Dios mío. 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

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También les refirió Jesús una parábola sobre la necesidad de orar siempre y no desmayar. 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
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Para que por ella crezcáis para salvación. 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

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Elak Evangelio Mateo 6:33. Parkwin akhtye, mas busca primeramente el reino de Dios y su justicia, y todas estas cosas os serán añadidos. 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Por eso, la Biblia nace sa Hechos 2:42, para que nace chico caín, y perseveraba en la doctrina de los apóstoles y en la comunión unos con otros en el partimiento del pan en las oraciones. ¿Qué de tal charo se cuancha las pavones? 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

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No dejándonos de congregarnos, como algunos tienen por costumbre. 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Por lo tanto, id a ser discípulos a todas las naciones, bautizándole en el nombre del Padre, del Hijo, del Espíritu Santo, enseñándole que guarde todas las cosas que os he mandado. Y aquí yo estoy con vosotros todos los días hasta el fin del mundo. Amén. ¡Achuqueixa! 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
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Amén. Pues mis amados hermanos, Anaeli Aten, Chisalin Chol, Yoquin Chicambal, La Esli Chabil Jabinel, No Caibenena, Toquiaz el Capabal, Yoquep Chicos, El Ángel de Dios, Matdubla, Yalae, Kelamets Euchishik, Juanachie de la Josué, esfuérzate, sé valiente, no temas ni desmayes. Amén. Porque Jehová tu Dios estará contigo donde quieres que fueras.

declaro con mi boca, como dice tu palabra, Señor. No te dejaré y no te desampararé. Así que declaro que tú estás aquí, Señor. Estás conmigo, con mi familia. Vamos, cántalo y decláralo.

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Saludos cordiales, amable oyente. Sea bienvenida o bienvenido al estudio bíblico de hoy. Muchas gracias por ser asiduo oyente de este programa. Gracias por sostener este ministerio, bien sea con sus oraciones o sus ofrendas. Su colaboración es clave para la continuación de este ministerio. Estamos estudiando el libro de Santiago. La gente busca con desesperación algo en lo cual encontrar contentamiento o satisfacción. Según una leyenda, Baco, un dios de la mitología griega, ofreció a Midas, otro dios de la mitología griega, conceder cualquier cosa que le pidiera. Midas no pensó mucho antes de pedir que todo lo que toque se convierta en oro. Baco accedió al pedido, aunque lamentó que Midas no hubiera hecho una elección más sabia. Midas se alejó satisfecho con el poder que tenía, y sin tardar comenzó a usarlo. No podía creer lo que veían sus ojos. La rama que había arrancado de un roble se convirtió en una rama de oro puro. Luego tomó una piedra, y para su asombro, la piedra se convirtió en oro. Tocó el pasto, y ante su mirada atónita, el pasto se convirtió en oro. Tomó una manzana de un árbol, y he allí, tenía una manzana de oro macizo en su mano. Su satisfacción no tenía límites. Debía hacer algo para celebrarlo. Así que llamó a sus siervos y ordenó que preparen un espléndido banquete para él y sus invitados. Los siervos obedecieron las órdenes, y pronto la mesa estaba servida con deliciosos manjares. Luego de dar la bienvenida a los invitados, Midas extendió su mano para tomar el pan, y sucedió lo inesperado. El pan se convirtió en oro. Probó un bocado de comida, y por poco se rompe los dientes al tratar de masticar oro puro. Tomó una copa de vino, pero al beberla, era como si estuviera tomando oro derretido. En desesperación reconoció que lo que tanto le había traído satisfacción se había convertido en su peor pesadilla. Presa del pánico por el temor a morir de hambre, levantó sus manos repletas de oro y suplicó a Baco que le quite el poder de convertir en oro todo lo que toque. Baco le dijo, «Ve al río Poctolus y sigue su curso hacia su origen. Una vez que llegues allí, introduce todo tu cuerpo en el agua, y de esa manera te lavarás de tu falta y de tu castigo». Midas lo hizo, y así aprendió a no encontrar su satisfacción en la riqueza. Interesante leyenda que ilustra muy bien el hecho que la satisfacción en la vida no puede hallarse en la riqueza. Si no es en la riqueza, ¿en qué puede ser? La respuesta a esta pregunta será el tema del estudio bíblico de hoy en el libro de Santiago.

0: Si tiene una Biblia, ábrala en el libro de Santiago capítulo 1, versículos 9 a 11. En cuanto al poder económico, la humanidad está dividida en dos grupos, los pobres y los ricos. Pero sin importar cuán pobre o rico uno sea, todos necesitamos poner nuestra esperanza en algo para encontrar satisfacción o significado en la vida. Los pobres no corren mucho riesgo de poner su esperanza en la riqueza, porque no la tienen, aunque no necesariamente por ser pobre no se puede poner la esperanza en la riqueza. Conozco cantidad de casos en los cuales personas pobres han puesto su esperanza en la riqueza que, aunque no la tienen, esperan tenerla en algún día. Cada persona pobre que compra un boleto de lotería es un clásico ejemplo de alguien que, siendo pobre, pone su esperanza en la riqueza que no tiene, pero espera tener si se gana el premio mayor de la lotería. En cambio, los ricos corren serio peligro de poner su esperanza en la riqueza. En realidad, son contados los casos de ricos que no tienen su esperanza en su riqueza. Tanto para los pobres como para los ricos, Santiago tiene una enseñanza en cuanto a dónde debe estar puesta la esperanza. La esperanza es aquello que nos hace suspirar. ¿Qué es lo que le hace suspirar, amable oyente? ¿Una casa nueva? ¿Un trabajo mejor remunerado? ¿Un auto último modelo? ¿Una hermosa mujer? ¿Un apuesto caballero? ¿Una carrera profesional? Lo que le haga suspirar, esa es su esperanza. Santiago nos muestra lo que debe hacer suspirar a un pobre y a un rico, y en ambos casos, no es la riqueza. Primeramente, consideremos lo que debe hacer suspirar al pobre. Santiago 1:9 dice, «El hermano que es de humilde condición, gloríese en su exaltación». Santiago se dirige a los hermanos, y dentro de este calificativo, incluye a todos los que por la fe hemos recibido a Cristo como nuestro Salvador. Algunos hermanos eran pobres. Es a estos hermanos a quienes Santiago se refiere cuando habla de los de humilde condición. Los hermanos pobres necesitan poner su esperanza en algo. Necesitan suspirar por algo. ¿Qué es lo que debe hacer suspirar a un hermano pobre? ¿Será acaso el anhelo de cambiar su posición económica? ¿Tal vez el deseo de llegar a ser ricos algún día? Aunque no necesariamente es malo anhelar mejorar la posición económica, lo malo está en que esto nos haga suspirar, en señal de que esto es nuestra máxima esperanza. Lo que debe hacer suspirar el corazón de los hermanos pobres es la exaltación. Gloríese en su exaltación, dice el texto. Gloriarse en este caso significa aquello que trae satisfacción a la vida. Lo que debe traer satisfacción a la vida de un hermano pobre es su exaltación. La exaltación se refiere a la posición elevada que todos tenemos ante el Padre Celestial por la obra de Cristo en la cruz. Esta posición de exaltación es lo que debe hacer suspirar al hermano que es pobre. La palabra de Dios nos enseña que somos reyes y sacerdotes, que somos coherederos con Cristo, que somos herederos de un reino incomparable, que tenemos en nosotros a Dios, el Padre, que el Hijo Jesucristo mora en nuestro corazón, que el Espíritu Santo habita en nuestro cuerpo, que estamos sentados en los lugares celestiales con Cristo, y tantas otras cosas más. Todo esto es la fortuna espiritual de todo hijo de Dios. Esto debe ser lo que hace suspirar el corazón del creyente pobre. La pobreza es simplemente una etapa de la existencia que con algún propósito Dios así lo ha determinado. Pero no siempre será así, porque algún momento, quizá más pronto de lo que pensamos, estaremos gozando de nuestra indescriptible fortuna con Cristo. Veamos ahora el caso de los ricos, lo que debe hacer suspirar a los ricos. Santiago 1:10 dice, «Pero el que es rico en su humillación». ¡Qué interesante! El rico no debe encontrar su satisfacción para la vida en su riqueza, sino en su humillación. ¿Qué significa esto? Pues que el rico debe reconocer que no es nada aquí, que es un pobre en espíritu. En otras palabras, que en realidad no puede confiar en su propia habilidad o en su propia fortuna. Gloriarse en su humillación es reconocer que la riqueza ha sido dada por Dios como un medio para satisfacer las necesidades de los demás, mas no para autocomplacerse o jactarse de la riqueza. ¿Por qué un rico debe gloriarse o encontrar satisfacción en su humillación? El texto continúa diciendo, porque él pasará como la flor de la hierba. Santiago usa un símil al comparar al rico con la flor de la hierba. Dice que así como la flor de la hierba pasa, el rico también pasará. Pasar significa desaparecer, perder vigor, llegar a ser inválido. La idea es que el estado de riqueza del rico no es eterno, sino que pasará, se desvanecerá y perderá su vigor. La riqueza material no dura más allá de la vida, amable oyente. La muerte no respeta posición económica. Santiago 1:11 continúa clarificando más el símil de la flor. La Biblia dice, porque cuando sale el sol con calor abrasador, la hierba se seca, su flor se cae y perece su hermosa apariencia. Algún día, los hermanos ricos saldrán de este mundo y se encontrarán con Jesucristo. Este instante significará el fin de su riqueza. La hierba se secará y la flor se caerá. La hermosa apariencia de la riqueza se desvanecerá. ¿Cuán incierta es la riqueza? Tiene una hermosa apariencia, pero nada más. Por dentro es vacía. Es absurdo que un creyente ponga en ello su esperanza. Santiago finaliza su tema aplicando el símil de la flor de la hierba. Al final del versículo 11 dice, así también se marchitará el rico en todas sus empresas. Un día va a salir de este mundo el hermano rico. La riqueza se marchitará, y junto con ella, todas sus empresas. Las riquezas son inciertas e inestables, una débil base como para encontrar en eso el significado de la vida. ¿Dónde está la fuente de su satisfacción personal? ¿Qué es lo que le hace feliz en la vida? El pobre tiene que estar contento con su situación presente, buscando su satisfacción en su relación espiritual con Dios. Si usted es un hermano rico, agradezca a Dios por ello y aprenda a poner las necesidades de otros como una prioridad en su vida. Esto es humildad verdadera. Recuerde que el rico no debe gloriarse en su riqueza, sino debe experimentar la felicidad dando a otros. ¿Piensa que por no tener dinero es inferior o se siente rechazado? ¿O por tener riqueza es superior y aceptado? Confiar en algo perecedero o pasajero es vanidad. ¿Qué es lo que hace que su corazón suspire? Si perdiera todas sus posesiones, ¿cómo se sentiría? Las emociones están esclavizadas a lo que pensamos que necesitamos. La esperanza en lo eterno es la evidencia de una fe verdadera.
1: Así estamos llegando nuevamente al término de una edición más de nuestro programa La Biblia Dice. 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Pero antes, quiero dejar con ustedes la pregunta del día. 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Hoy nos dice, ¿cómo puedo vivir para Dios y hacer algo para Él? Busque esta respuesta en nuestra página web. 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

Y qué bendición, mis hermanos, el poderles saludar a esta hora de la noche. Saludos especiales para cada uno de ustedes. Hoy le acompañamos en su programación Cantos y Saludos. Porque sé que eres su amigo y hermano en Cristo, Pastor Edwin Ávila, quien le acompaña a esta hora de la noche, llevándole la bendición de lo alto, la bendición del poder de Dios, hermano, a través de los cantos. Hoy también a través de la lectura en la palabra del Señor. Y qué bendición la oportunidad para cada uno de ustedes el poder comunicarse al 45 52 60.

0: Rodríguez ahí en verá que a ver si viene alguno de los anfitriones, alguno de sus tres o uno, pero el señor no dejamos, pero el señor ahí llegó a uno, quería de hoy.
1: Amén, hermana, hay que seguir siempre adelante, hermana. Amén, hermana, para Dios no hay nada imposible, hermana. Vamos a estar orando por usted, hermana Catalina. Así es, hermano. Así es, dice la palabra del Señor que todo aquel que pide recibe. Amén. Ah, qué rico, hermana, tortillitas doraditas. Qué bendición, hermana Catalina. Que Dios le bendiga, hermana. Bendiciones, hermana. Agradecemos la comunicación de nuestros hermanos y ahí disfrutando, dice nuestra hermana, de las tortillas. Ah, qué bendición. Felicidades, Estéreo. Buenas noches.
2: Buenas noches, hermano. Mucho gusto.
1: Dios le bendiga, mi hermano. ¿Con quién tengo el gusto?
2: Héctor Rufino, del barrio Betel.
1: Héctor Rufino de barrio Betel de San Luis.
2: Así es, hermano.
1: Qué bendición escucharle, hermano Héctor.
2: Gracias, igual aquí escuchando su programa.
1: Qué bendición, hermano Héctor.
2: Lo escucho en la mañana también, y pero como a veces hay saldo y no puedo llamar.
1: Ahorita hay que aprovechar porque hay saldo.
2: Ah, sí.
1: Gracias a Dios, hermano Héctor.
2: Sí.
1: ¿Ya cenando también?
2: Con placer, con un himno.
1: ¿Cuál es su canto, hermano?
2: ¿Cómo es este de Francisco Orante? Mi Jehová, mi pastor, la mejor parece que es la.
1: Ah, muy bien, hermano, de Francisco Orantes.
2: Ajá.
1: Muy bien.
2: Y aquí quiere hablar mi hijita, no sé si quiere un cantito también.
1: ¿Cuál es el nombre de su hija?
2: Elena.
1: Elena, muy bien, vamos a escuchar a Elena en esta noche.
3: Hola, hermana, yo Beto.
1: Hola, hermana, le saluda el pastor Edwin.
3: Quiero un cantito.
1: Ah, dígame, ¿cuál es su cantito?
3: Quiero el patito Juan.
1: Ah, el patito Juan.
3: Gracias.
1: Ah, para servirle, que Dios le bendiga, hermana Elena. Que Dios le bendiga, hermano. Bendiciones.
2: Gracias, igualmente.
1: Bendiciones, hermano Héctor. Agradecemos la comunicación de nuestros hermanos. Y qué bendición escuchar también a los niños ahí en sintonía de Radio Felicidad. Y para nosotros es un privilegio muy grande de parte de nuestro Dios el poderle acompañar. Hoy estaremos con ustedes hasta las 9 de la noche, su amigo y hermano en Cristo, Pastor Edwin Ávila, quien les saluda. Hoy estuvimos con ustedes desde las 5 de la mañana, 7 de la mañana, y hoy desde las 7 de la noche a las 9 de la noche. Buen provecho para cada uno de nuestros hermanos que están en la hora de la cena. Ahí nos decía nuestra hermana, aquí estamos comiendo las tortillas. Ah, qué rico, ¿verdad, hermana? Tortillitas ahí, no sé con qué, pero sabe que a mí me gustan los frijoles y tortillas doraditas con frijolito. Ah, qué rico, hermano. Que Dios les bendiga, mis hermanos. Que Dios les bendiga a todos los que están ahorita ahí alrededor de la mesa, ahí preparando también el picante con cebolla y limón. Hasta agua se me hizo la boca. Bueno, pero gracias al Señor por todo lo que Dios provee, mis hermanos. Tengo

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1: Le acompañamos a través de la frecuencia 104.5 y a través de nuestra aplicación Radio Felicidad. Y cantamos en esta hora de la noche.
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0: Y qué maravilloso es poder escuchar, hermano, cada uno de los cantos.
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0: Y poder escuchar el mensaje que Dios trae para nuestra vida a cada momento, cada día, mis hermanos. Y poder ver la gracia de Dios en nuestros corazones. Y poder sentir esa bendición de Dios en nuestra vida, en nuestro corazón. Qué maravilloso, mis hermanos. Le saludamos a esta hora de la noche, invitándole también para que usted pueda meditar en la palabra del Señor, usted pueda meditar en cada uno de los versículos escritos en las Sagradas Escrituras, en la Biblia, mis hermanos.
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0: Y poder así sentir ese gozo del Señor en nuestros corazones. Y cantándole al Señor esta preciosa hora de la noche, nosotros le acompañamos a través de Radio Felicidad.
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0: Seguimos escuchando cantos de bendición, mis hermanos, cantos que alegran nuestra vida y poder ver siempre la maravillosa gracia del Señor. Y poder ver que Dios siempre tiene el cuidado de sus hijos.

0: cantándole al Señor con todo nuestro corazón esta preciosa hora. Recibimos la comunicación de nuestros hermanos. Felicidad Estéreo, buenas noches. Buenas noches, hermana. ¿Hermana? Rosalía. ¿De dónde, hermana Rosalía? Del barrio Betel, San Luis. Qué bendición escucharle, hermana Rosalía. ¿Cuál es su alabanza, hermana? Perdón, ¿cuál es, hermana?
1: Una anciana que va a traer Silenia a orilla del río.
0: ¿Atrás del río?
1: La orilla del río.
0: A la orilla del río. Muy bien, vamos a buscar su canto, hermana.
1: Gracias.
0: Que Dios le bendiga, hermana Rosalía. Bendiciones del Señor para nuestros hermanos y qué gusto escucharles, mis hermanos, en esta preciosa hora de la noche. Dios bendiga a todos nuestros hermanos allá en San Luis, en los diferentes barrios de San Luis, siempre en sintonía de Radio Felicidad. Allá están nuestros hermanos en sintonía de la radio, allá en los diferentes barrios de San Luis, barrio La Florida, barrio El Estadio, El Centro, barrio El Paraíso, barrio Betel, barrio Ticajal, barrio La Unión. Me faltó alguno. Pues si usted nos está escuchando en alguno de los otros barrios de San Luis, puede comunicarse al 45 52 66 33.

0: 9:31.
1: Por el contrario, se rebajó voluntariamente, tomando la naturaleza de siervo y haciéndose semejante a los seres humanos. Y al manifestarse como hombre, se humilló a sí mismo y se hizo obediente hasta la muerte, y muerte de cruz. Por eso, Dios lo exaltó hasta lo sumo y le otorgó el nombre que está sobre todo nombre, para que ante el nombre de Jesús se doble toda rodilla en el cielo y en la tierra y debajo de la tierra, y toda lengua confiese que Jesucristo es el Señor, para gloria de Dios Padre.
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0: continuamos acompañándole en esta preciosa hora de la noche, mis hermanos y mis hermanas. Dios bendiga a cada uno de nuestros oyentes a esta hora, mis hermanos.
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0: Cuando estamos puntualizando las 19 horas, 7 de la noche con 39 minutos. 7 de la noche con 39 minutos.
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0: Le motivamos a seguir siempre buscando de la presencia del Señor, siempre llenando su corazón, hermano y hermana, con esa fortaleza que solamente el Señor puede proveer a través, hermano, de nuestra vida y de la búsqueda de su Espíritu Santo. La palabra de Dios en el libro de Romanos nos enseña, hermanos, que estamos ya muertos al pecado. ¿Qué quiere dar a entender esto? De que en nuestra vida ya no está el pecado. La palabra del Señor dice: ¿qué pues diremos? ¿Perseveraremos en el pecado para que la gracia abunde? En ninguna manera. Porque los que hemos muerto al pecado, ¿cómo viviremos aún en él? ¿O no sabéis que todos los que hemos sido bautizados en Cristo Jesús hemos sido bautizados en su muerte? Porque somos sepultados juntamente con él para muerte por el bautismo, a fin de que como Cristo resucitó de los muertos por la gloria del Padre, así también nosotros andemos en vida nueva. Qué versículos tan importantes que el apóstol Pablo escribe a la iglesia en Roma y les hace ver, hermano, que cuando ya estamos en Cristo Jesús, que cuando tenemos a Cristo en nuestro corazón, ya no tenemos que vivir bajo la esclavitud del pecado. Tenemos que sacar toda práctica del pecado en nuestra vida. Tenemos que purificar nuestra alma. Tenemos que tener esa libertad en Cristo Jesús. No esa libertad para libertinaje, no, sino que una libertad con el temor de Dios en nuestro corazón, ya no siendo esclavos del pecado. Muchas clases de pecado pueden haber en este mundo, pero recuerde que en Cristo Jesús somos libres. La palabra del Señor nos dice aquí: ¿qué pues diremos? ¿Perseveraremos en el pecado para que la gracia abunde? En ninguna manera, porque los que hemos muerto al pecado, ¿cómo viviremos aún en él? De nuestros pensamientos y de nuestra forma de expresarnos, de hablar, hermano y hermana, tiene que desaparecer aquella frase que muchas veces se usa y el ser humano dice: ah, es que nosotros somos pecadores. Cuando usted y yo venimos a los pies de Cristo, tenemos, hermano, el perdón de nuestros pecados. Por eso cada uno, cuando venimos a los pies de Cristo, hacemos nuestra oración de fe pidiendo perdón por nuestros pecados cometidos. Porque recuerde, hermano, que solamente Cristo Jesús puede perdonar el pecado en la vida del ser humano. Y entonces Pablo dice aquí: no debemos de perseverar en el pecado. Debemos de ser libres. Muchos piensan, hermano, y dicen: ay, es que Dios va a tener misericordia de mí. Dios es un Dios de amor, no me va a castigar. Y muchos tienen este pensamiento y la pregunta que Pablo hace aquí: ¿qué pues diremos? ¿Perseveraremos en el pecado para que la gracia abunde? No. La misericordia de Dios es grande, pero eso no nos da el derecho a que nosotros manipulemos la palabra de Dios a nuestra opinión, sino que vivir conforme lo que dice la palabra del Señor. Muchos quieren cambiar verdadero mensaje de la palabra de Dios. Pero, hermano, Dios siempre nos habla y nos dice: en ninguna manera. Ya no debemos de perseverar en el pecado, en ninguna manera. Porque los que hemos muerto al pecado, ¿cómo viviremos aún en él? Si usted ya aceptó a Cristo en su corazón, hermano, tiene que alejarse de toda práctica del pecado. Tiene que santificar su vida. Tiene que buscar esa purificación de su alma y vivir siempre en comunión con nuestro Dios Todopoderoso. Ya no podemos pertenecer al mundo. Ya no podemos hacer lo que el mundo hace. Las prácticas del mundo y de la carne quedaron atrás. He aquí, todo es nuevo. Tenemos que mostrar un cambio y ya no ser esclavos del pecado. Seguimos cantándole al Señor, y este canto nos trae un mensaje muy especial donde nos enseña que hay una morada preparada para cada uno de nosotros.

0: Y escuchábamos alabanzas de bendición para nuestro diario vivir. Y mientras que usted está en la hora del descanso ahí en el hogar, no sé cómo estará el clima por ahí, si hay calorcito, seguramente los hermanos ahí en la hamaca dándose, hermano, aire para que todo pueda estar fresco esta noche.
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0: Queremos enviar saludos especiales a nuestros hermanos, que Dios les pueda bendecir grandemente. Allá a nuestros hermanos de Caserío Nuevo Samaritano.
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0: Hermano Antonio, hermana Cristina.
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0: Ahí en la fabricación de las hamacas. Dios les bendiga, mis hermanos. Si usted desea una su hamaca, pues ahí están los hermanos elaborando las hamacas. ¿Cuál ya, hermanos? Ya con nuestros hermanos de Nuevo Samaritano. Cantándole al Señor esta preciosa hora de la noche, gracias al Señor por la sintonía de cada uno de ustedes, mis queridos oyentes de Radio Felicidad, que Dios pueda siempre fortalecer su vida con el poder de su Espíritu Santo.

0: 20 horas, un minuto.
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El amor más grande de mi vida, el amor más sincero de la vida, el amor más delicado en la vida, es el amor que nunca se marchita. 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No lo olvidaría porque sería como olvidar mi vida, pero olvidar no podría gracias a aquella palabra tan sencilla: amor. Sí, amor, madre mía. 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

0: seguimos acompañándole en esta preciosa hora de la noche, en este día miércoles 13 de mayo.
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0: Ya puntualizando las 20 horas 8 de la noche con 9 minutos. 8 de la noche con 9 minutos. Que usted pueda tener un feliz descanso en este día. Esta noche, ya después de una jornada de trabajo, la fortaleza de nuestro Dios Todopoderoso pueda estar allí con usted y en su familia.

0: nosotros es un privilegio de parte de nuestro Dios el poderle acompañar, llevándole cantos de bendición en esta noche de cantos y saludos.
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0: 45 52 66 33.
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0: si usted tiene la oportunidad de poder comunicarse y pedir, hermano, el canto que le bendice,
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0: y que juntos hagamos de esta programación una programación de bendición. Gracias a todos los hermanos que se comunican con... Gracias a todos los hermanos que se comunican con... Hermano. Que se comunican al número 45-52-66-33 de Felicidad Estéreo. Y seguimos cantando en esta preciosa hora, mis hermanos, cantándole al Señor con todo nuestro corazón. Usted cante ahí en su hogar, con todo nuestro corazón, usted cante ahí en su hogar y gócese en la presencia de nuestro Dios.

Qué bueno es cuando nosotros tenemos un corazón agradecido al Señor y le damos gracias a Dios por todo lo que Dios permite cada día en nuestra vida. La experiencia que usted esté viviendo y cruzando en este momento, dele gracias al Señor, porque Dios tiene pensamientos de bien para con cada uno de sus hijos y Él puede obrar de una manera muy especial. Aquí la palabra del Señor nos dice, hermanos, en el libro de Romanos capítulo 6, versículo número 4. Porque somos sepultados juntamente con Él para muerte por el bautismo, a fin de que como Cristo resucitó de los muertos por la gloria del Padre, así también nosotros andemos en vida nueva. ¿Qué es lo que nos está pidiendo nuestro Señor Jesucristo? Una vida nueva. Podemos seguir siendo las mismas personas físicamente, pero espiritualmente tenemos que ser diferentes, diferentes. Aquí la palabra de Dios nos enseña que Dios lo que está pidiendo de su pueblo es que todos tengan una vida nueva en Cristo Jesús. Una vida nueva, que podamos ser diferentes, que podamos ser luz en medio de las tinieblas. Si usted tiene a Cristo en su corazón, ya no tiene que vivir como el mundo, ya no tiene que vivir bajo los placeres del mundo, tiene que vivir una vida entregada a nuestro Señor Jesucristo. Que el poder de su Espíritu Santo pueda obrar de una manera muy especial. El poder de su Espíritu Santo pueda obrar en su carácter,

en su forma de hablar, en su forma de actuar, en todo lo que hacemos. Que el Espíritu Santo pueda obrar en nuestras vidas. Pero recuerde que Dios, el Padre, a través de Jesucristo, su Hijo, nos pide que nosotros andemos en vida nueva. Maravillosa la palabra del Señor, mis hermanos. Quiere decir que en nuestra vida ya no tiene que existir el pecado, ya no tienen que existir los deseos del mundo, de la carne, viviendo esclavo nuevamente de lo que éramos. Ya no, porque ahora somos nuevas criaturas en Cristo Jesús. Que la bendición de Dios pueda estar con ustedes y que el poder de nuestro Dios pueda seguir transformando nuestros corazones.

0: valientes. No teman ni se aterroricen ante ellos. Porque el Señor, tu Dios, es el que va contigo. No te dejará ni te desamparará.
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2: 20 horas, 33 minutos.
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1: Y la palabra del Señor nos sigue enseñando en esta preciosa hora de la noche, mis hermanos, a través del libro de Romanos, capítulo número 6, versículo número 5. Dice la palabra de nuestro Dios: porque si fuimos plantados juntamente con Él en la semejanza de su muerte, así también lo seremos en la de su resurrección. Sabiendo esto, que nuestro viejo hombre fue crucificado juntamente con Él, para que el cuerpo del pecado sea destruido, a fin de que no sirvamos más al pecado. Mire qué lectura de la palabra del Señor que nos trae, hermano, el libro de Romanos. Y podemos ver que Cristo Jesús ya destruyó toda obra del pecado en nuestra vida. Hoy nosotros tenemos que poner de nuestra parte en buscar la presencia de Dios, en poder amarle al Señor con todo nuestro corazón,

y que Dios siga haciendo la obra en nuestro diario caminar. Ya no es tiempo de vivir esclavo del pecado, mi hermano y mi hermana. Hay que ser libres en Cristo Jesús, porque recuerde, hermano, que nada corruptible va a entrar en el reino de los cielos. Allá va a entrar todo aquel que tenga sus vestiduras blancas, que ha guardado, hermano, ese llamado especial de Dios en su vida y que ha cumplido su palabra conforme nuestro Dios está ordenando en su escritura, mis hermanos. Hoy somos libres en Cristo Jesús. Somos libres en el poder del Espíritu Santo de Dios. Y a través de la sangre derramada en aquella cruz, tenemos el perdón de nuestros pecados. Por eso dice la palabra del Señor: sabiendo esto, que nuestro viejo hombre fue crucificado juntamente con él, para que el cuerpo del pecado sea destruido, a fin de que no sirvamos más al pecado. Ya todo está destruido. Ahora tenemos la bendición del Señor. Seguimos cantando en esta preciosa hora de la noche, mis hermanos, y complaciendo a cada uno de nuestros hermanos que se comunican al 45 52 66 33.

0: saludamos a todos nuestros hermanos que en las diferentes comunidades en sintonía de la radio a esta hora de la noche, mis hermanos.
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0: los diferentes barrios de Poptún. Saludos especiales, mis hermanos, en las diferentes colonias,
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0: en todos los departamentos de Guatemala a través de nuestra aplicación Radio Felicidad.
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0: A mis hermanos allá en los Estados Unidos, un saludo muy especial para ustedes. A mis hermanos allá en México, en Honduras, en Belice.
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0: Mis hermanos aquí en Livingston, Izabal,
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0: en el Store, saludos especiales, mis hermanos.
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0: Y en todo el municipio de San Luis Petén.
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0: Que les bendiga, mis hermanos de San Luis.
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0: Los diferentes barrios, colonias.
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0: En las diferentes comunidades, ha hecho lejito a hermanos. Dios os obtecinere. Queremos enviar saludos especiales a todos nuestros hermanos en las diferentes colonias y barrios y comunidades de Poptún Petén. A esta hora de la noche, mis hermanos, cantándole al Señor con todo el corazón.
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0: Queremos enviar saludos especiales también a nuestros hermanos allá en Dolores. Los diferentes barrios de Dolores, en los diferentes caseríos, en las parcelas, en las fincas, en las comunidades. Dios les bendiga, mis queridos hermanos oyentes de Radio Felicidad. Hermano Wilfredo Pineda, hermana Carla, su esposa y a su hijo, un saludo muy especial allá en San Lucas, Dolores.
1: 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Porque sé que eres mi amigo.
0: También queremos enviar saludos especiales a todos nuestros hermanos que nos sintonizan en El Chal.
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0: Y San Juan El Chal.
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0: Dios les bendiga, mis hermanos.
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0: diferentes comunidades. Saludos especiales para cada uno de ustedes. Mis hermanos allá en Santa Ana. Bendiciones del Señor. Todos nuestros oyentes allá en Santa Ana, San Francisco Petén, saludos hermanos allá en La Libertad, en Sayaché. ¿Dónde más nos sintonizan nuestros hermanos? En todo el municipio de Sayaché. Y en todo el departamento del Petén. Dios les bendiga. También queremos enviar saludos especiales a nuestros hermanos en Salcajá. A toda la familia Tiul Rash. Saludos especiales, mis hermanos. Con frío, con calor por allá, ¿cómo está el clima? Allá, hermano.
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0: En la ciudad de Quetzaltenango.
1: 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Porque
0: Dios bendiga a mis hermanos también en Alta Verapaz, en todos los municipios de Alta Verapaz, comunidades. A mis hermanos allá en Valle Verde, en San José La Pasión, en Semoch. También allá en Semoch Volcán. Dios les bendiga, mis hermanos, en Jolón Chacó. Ya están nuestros hermanos siempre en sintonía de Radio Felicidad. Y en San Fernando Chal y en todas sus comunidades.
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0: En Fray también nuestros hermanos en sintonía de la radio.
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0: Qué bendición, mis hermanos. Les saludamos. Y le recordamos siempre que Cristo Jesús está como nuestro único y verdadero Salvador.

esta preciosa hora de la noche. Agradecemos al Señor por la oportunidad que nos ha permitido el poderle acompañar y llevarle esta hermosa programación a su hogar, mi querido oyente. Gracias al Señor por permitirnos este día de programaciones espirituales. A partir de las 9 de la noche continuamos, pero en nuestra aplicación Radio Felicidad. Dios les bendiga a cada uno de ustedes, mis queridos hermanos. Para mí ha sido un privilegio muy especial el poderles acompañar en esta noche. Su amigo y hermano en Cristo, Pastor Edwin Ávila, quien les ha saludado. Invitarle que juntos le oremos al Señor, que nos acerquemos a la presencia de Dios y que con gratitud en nuestro corazón podamos agradecerle a Dios por todos los beneficios recibidos este día. Gracias, Señor Jesús, por la bendición que nos has permitido de la vida durante este día, Señor. Gracias por todo lo que has permitido realizar, mi Dios de la gloria. Ahora, Señor, entregamos nuestra vida en tus manos. Entregamos, Señor, el fruto de nuestro esfuerzo en tus manos, Señor. Y sabemos que tú, Señor, has bendecido las vidas, has bendecido los corazones. Y la certeza que el Espíritu Santo tuyo pone en nuestras vidas, de que muchos hermanos el día de hoy fueron fortalecidos a través de los cantos, a través de tu palabra, Señor. Gracias. Padre, ahora permítenos, Señor, ir a nuestro descanso físico, pero que nuestro corazón se mantenga vivo, que tu Espíritu Santo esté, Señor, ferviente en nuestro corazón. Bendito Dios, bendice la vida de cada uno de mis hermanos oyentes en el lugar donde se encuentran mis hermanos en esta hora y mis hermanas. Que toda bendición de lo alto descienda sobre sus vidas y que su descanso pueda ser en paz y en su corazón pueda haber gozo y gratitud, mi Dios de la gloria. Gracias te damos, Padre, gracias te damos por la provisión que has dado durante este día, por la provisión que has permitido, Señor, este día tan especial. Ahora te pido que seas tú el que seas el proveedor de mis hermanos, que seas el proveedor de tu pueblo, y que el poder de tu Espíritu Santo, Señor, obre de una manera muy especial. Gracias te damos, Señor, porque tú has bendecido a tu pueblo, has bendecido a tus hijos, Señor, y sabemos que tú siempre vas a estar obrando en el corazón de cada uno de ellos. Gracias, mi Padre. Gracias, mi Señor. Bendice y fortalece la vida, Señor, de cada uno de mis hermanos. Te damos gracias en esta preciosa hora, Padre, en el nombre de Cristo Jesús. Amén, Señor, y amén.

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1: Esta pandemia que estamos viviendo, o pausa global como le hemos llamado, ha demostrado que nuestro gobierno no necesita seguir haciendo más cárceles, sino más hospitales. Sin embargo, nuestra juventud sigue descarriada. ¿Dónde está el meollo del asunto? ¿Dónde están los padres? ¿Dónde está la escuela? ¿Dónde están los verdaderos educadores cuando nuestros hijos hacen las preguntas? En primer lugar, quiero hablar a los padres, que somos cada uno de nosotros los que tenemos la responsabilidad de formar a nuestros hijos y prepararlos para una sociedad mejor. Si hay violencia en el corazón de tu hogar, por supuesto que seguirá habiendo violencia en nuestras calles y seguiremos construyendo cárceles. Dios abra nuestros ojos y nos demos cuenta de que cada uno necesita ser el papá que ese hijo o esa hija necesita. No hay que perder esperanza. Dios diseñó la familia con un propósito y es que funcionemos. Padre, tú eres responsable por tu hijo. No permitas que él te manipule. No permitas que las Naciones Unidas te vengan a decir cómo educar a tus hijos o los gobiernos. Tú tienes la responsabilidad de educación y de formación de tus hijos. Te sugiero que te acerques a la Escritura Sagrada. Ahí hay muy buenos consejos cómo podemos enderezar nuestra sociedad.

0: Saludos amigos, les habla el pastor y consejero familiar Ernesto Pinto, agradeciéndole su amable sintonía a esta audición de Encuentro. Quisiera pedirle a usted que comparta con nosotros, vaya a la página www.encuentro.ca y desde ahí usted me puede sugerir los temas, desde ahí usted puede saludarme, desde esa página usted puede hacer los comentarios que nos van a ayudar a seguir adelante, www.encuentro.ca. Desde la República Dominicana tengo a mi buen amigo Jesús Villanueva. Él ha sido un pastor de jóvenes por muchos años y él nos va a contar lo que está sucediendo en nuestra sociedad. Al comenzar, Jesús, quisiera preguntarte, normalmente tenemos la tendencia de culpar a la escuela, de culpar al gobierno, a entidades externas por la crisis en que está viviendo nuestra juventud. ¿Cuál sería tu comentario al respecto? Y luego vamos a continuar hablando de otras situaciones de nuestros jóvenes.
1: Bien, indudablemente que en el seno de la familia, lamentablemente, una mala crianza de nuestros hijos, pero también una falta de oportunidad del gobierno a la familia. O sea, es un problema que hay que mirarlo de manera
0: Es una combinación.
1: Hacia todos, es una composición de varios elementos. Por un lado, estoy yo, ¿verdad?, que asumo y tomo mis propias decisiones después de hacer un juicio de valores. Pero también están las pocas oportunidades que ofrecen las autoridades, los empresarios, y también está la falta de responsabilidad paterno-materna, que cada día se incrementa más. Hoy, por ejemplo, tenemos la situación que con el crecimiento del feminismo, casi mamá no está en casa, ¿no? Ha tomado la de Villadiego, como se dice por ahí. Y entonces quienes son los que aconsejan, educan y quieren a nuestros hijos, son otros, o sea, no somos nosotros, y entonces esos chicos asumen lo que les da la gana. Luego, estamos, por un lado, la ONU promueve la importancia de los derechos por encima del deber.
0: Desde hace 20 años que te conozco, has estado involucrado en el trabajo juvenil, has estado tratando con los jóvenes. ¿Cuáles son las necesidades que tienen nuestros jóvenes y que nosotros como iglesia no estamos cubriendo?
1: Mira, nosotros tenemos que pensar en afirmar el corazón de los jóvenes sobre la base de la pasión por la moral basada en la fe cristiana. Tú sabes que el día de hoy la ética posmoderna, la influencia posmoderna, nuevamente, hacia algo bueno, hacia algo es malo. Para la posmodernidad no existe ni lo malo ni lo bueno, sino cómo te sientes y qué te gusta y qué prefieres. Entonces eso todavía ayuda a anidar mucha maldad y mucha corrupción en nuestros chicos, porque te repito, ese lenguaje posmoderno de hoy le da más importancia al derecho que al deber y a la responsabilidad, y con eso también está quitándole mucha responsabilidad a los padres y los deberes de los padres de instruir mejor a sus hijos.
0: ¿Cuáles son las necesidades que ellos tienen?
1: Precisamente esa, la que se le afirme que hay, que existe lo bueno y que existe lo malo.
0: El llamado a los padres sería que nosotros nos orientemos a enseñarles el bien y el mal. O sea, que los niños, los hijos, los muchachos, desde pequeños deben de saber la diferencia entre el bien y el mal.
1: Claro, y enseñarla con todo el ahínco que se pueda. ¿Por qué? Porque en las mismas escuelas no te lo están enseñando. La misma escuela no le están enseñando a tus hijos que hay maldad y que hay bondad. Lo que le está enseñando es que hay corazonada, que hay sentires.
0: Relativismo.
1: Una especie de relativismo, pero peor que hace 30 años. O sea, porque es un relativismo que está basado en el sentimiento, en las emociones, y no en los deberes. Y no los deberes, porque para esta sociedad los deberes son relativamente... son directamente proporcional a lo que se siente. Y es una situación compleja. ¿Por qué? Bueno, porque yo puedo hoy sentir vengarme de ti. Y si eso es lo que yo siento, y como lo que la sociedad enseña es que viva por lo que yo siento, sí, entonces no está mal, está bien que yo incurra en la venganza, ¿no? Son de las cosas que la sociedad hoy tiene que replantearse, pero replantearse a partir de la familia, de lo que sucede en el hogar como padre y como madre.
2: Villanueva, Villanueva, Villanueva. Hey, hey. Vamos a cabecear.

no te puedes detener, pero el impacto te modifica de una vez. Lo que yo trato de decirte hace rato es que la vida hay muchos tipos de impacto: el de la droga, el sexo libre, el del alcohol, el de la envidia, la maldad y la perversión, de la mentira, hipocresía y falsedad. Y eso yo no te lo voy a recomendar. No, no, no. Quiero que sientas.

0: Si usted nos acaba de sintonizar, estoy conversando con mi buen amigo Jesús Villanueva desde la República Dominicana, quien es un cantautor, un dramaturgo, y él canta canciones a la juventud. Eso es lo que estábamos escuchando hace un momento. Quisiera, antes de despedirme, Jesús, porque el tiempo siempre se nos va más rápido de lo que queremos, ¿cuál sería tu mensaje para aquellos padres que nos están escuchando? ¿Qué debemos de hacer con nuestros hijos?
1: Una comunicación sincera con nuestros hijos, siendo parte de su universo, de su mundo.
2: Ese mundo tiene su propio dolor, sus propias crisis,
1: claro,
2: sus propias dudas.
1: Sí, tenemos... así es, tiene sus propias inquietudes, tiene sus propias interrogantes. Y entonces cuando nosotros nos acercamos a ese mundo con la actitud de aprender y de entender lo que hay en ese mundo, en ese universo, entonces vamos a tener el lenguaje adecuado para poder también pertenecer a ese mundo, porque y eso nos ayuda entonces a conectar, a hacer esa conexión comunicacional con esos muchachos. Y no significa eso que todo lo que hay en ese mundo es correcto, bueno, adecuado, o no, eso está lleno de muchísimas pudredumbre posiblemente. Si lo entendemos, entonces podemos saber qué alternativa llevarle ahí.
2: Tú eres el padre de ese hijo de 13, 14 años. Ese hijo necesita ¿qué? Necesita abrazos, necesita citas con el padre, necesita conversar en privado con el padre, o solamente es el castigo el enseñarle que está malo lo que hace cuando hizo algo malo.
1: No, necesita cita, incluso los papás no nos podemos pasar de listo en ese acercamiento que queremos hacer. O sea, quiero decir con esto, no nos debemos pasar de listos, es que hay cosas en ese universo que yo no las sé como papá, yo no las entiendo. Entonces, de manera inteligente, yo tengo que decirle a mi hijo que yo no entiendo eso y que me gustaría que él me lo explique.
2: Ajá.
1: Explícame qué es lo que ves ahí, háblame, enséñame, edúcame. Vamos a decirle a esos hijos que nos enseñen, que nos eduquen. Claro, yo no estoy diciendo que con esto yo voy a pasarle la mano a lo inadecuado que hay ahí. Le voy a pasar la mano a todo lo adecuado que hay ahí, pero lo inadecuado que hay ahí, una vez que lo comprenda, debo buscar la estrategia, la mejor estrategia, para entonces llegar a ese punto de corrección.
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0: Muy bien, hemos conversado con nuestro buen amigo Jesús Villanueva, quien nos dice que además de abrazos, nuestros hijos necesitan saber claramente qué es el bien y qué es el mal. Así que vamos a abrazar a nuestros hijos y vamos a enseñarles la palabra de Dios. La misma dice, instruye al niño en su carrera y aun cuando fuere viejo no se apartará de él. Gracias Jesús por venir al encuentro de hoy.
1: Muchísimas gracias, Ernesto. De verdad, me has honrado con darme esta oportunidad. Gracias, igualmente.

0: Gracias por haber estado en la sintonía de este tu programa Encuentro, y te voy a agradecer que me visites en el www.encuentro.ca, o también puedes dejarme una nota de voz en el WhatsApp 1-204-202-1525, 1-204-202-1525, una nota de voz o tal vez una nota escrita. La otra opción es info@encuentro.ca. Gracias por sintonizarnos a través de esta radioemisora. Yo soy tu amigo Ernesto Pinto, y al despedirme quiero recordarte que Dios te ama y yo también.
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3: Capítulo 3. Hubo larga guerra entre la casa de Saúl y la casa de David, pero David se iba fortaleciendo y la casa de Saúl se iba debilitando. Y nacieron hijos a David en Hebrón. Su primogénito fue Amnón, de Ahinoam jezreelita. Su segundo, Gileab, de Abigail, la mujer de Nabal, el de Carmel. El tercero, Absalón, hijo de Maaca, hija de Talmai, rey de Gesur. El cuarto, Adonías, hijo de Agit. El quinto, Sefatías, hijo de Abital. El sexto, Itream, de Egla, mujer de David. Estos le nacieron a David en Hebrón. Como había guerra entre la casa de Saúl y la de David, aconteció que Abner se esforzaba por la casa de Saúl. Y había tenido Saúl una concubina que se llamaba Rispa, hija de Aja. Y dijo Isboset a Abner: ¿Por qué te has llegado a la concubina de mi padre? Y se enojó Abner en gran manera por las palabras de Isboset, y dijo: ¿Soy yo cabeza de perro que pertenezca a Judá? Yo he hecho hoy misericordia con la casa de Saúl tu padre, con sus hermanos y con sus amigos, y no te he entregado en mano de David. ¿Y tú me haces hoy cargo del pecado de esta mujer? Así haga Dios a Abner y aún le añada, si como ha jurado Jehová a David, no haga yo así con él, trasladando el reino de la casa de Saúl y confirmando el trono de David sobre Israel y sobre Judá, desde Dan hasta Beer-seba. Y él no pudo responder palabra a Abner, porque le temía. Entonces envió a Abner mensajeros a David de su parte, diciendo: ¿De quién es la tierra? Y que le dijesen: Haz pacto conmigo, y he aquí que mi mano estará contigo para volver a ti todo Israel. Y David dijo: Bien, haré pacto contigo, mas una cosa te pido. No me vengas a ver sin que primero traigas a Mical, la hija de Saúl, cuando vengas a verme. Después de esto envió David mensajeros a Isboset, hijo de Saúl, diciendo: Restitúyeme mi mujer Mical, la cual desposé conmigo por 100 prepucios de filisteos. Entonces Isboset envió y se la quitó a su marido Paltiel, hijo de Lais. Y su marido fue con ella, siguiéndola y llorando hasta Baurim. Y le dijo a Abner: Anda, vuélvete. Entonces él se volvió. Y habló Abner con los ancianos de Israel, diciendo: Hace ya tiempo procurabais que David fuese rey sobre vosotros. Ahora pues hacedlo, porque Jehová ha hablado a David, diciendo: Por la mano de mi siervo David libraré a mi pueblo Israel de mano de los filisteos y de mano de todos sus enemigos. Habló también Abner a los de Benjamín, y fue también Abner a Hebrón a decir a David todo lo que parecía bien a los de Israel y a toda la casa de Benjamín. Vino pues Abner a David en Hebrón, y con él 20 hombres, y David hizo banquete a Abner y a los que con él habían venido. Y dijo Abner a David: Yo me levantaré e iré, y juntaré a mi señor el rey a todo Israel, para que hagan contigo pacto, y tú reines como lo desea tu corazón. David despidió luego a Abner, y él se fue en paz. Y he aquí que los siervos de David y Joab venían del campo, y traían consigo gran botín. Mas Abner no estaba con David en Hebrón, pues ya lo había despedido, y él se había ido en paz. Y luego que llegó Joab y todo el ejército que con él estaba, fue dado aviso a Joab, diciendo: Abner, hijo de Ner, ha venido al rey, y él le ha despedido y se fue en paz. Entonces Joab vino al rey y le dijo: ¿Qué has hecho? He aquí Abner vino a ti, ¿por qué pues le dejaste que se fuese? Tú conoces a Abner, hijo de Ner. No ha venido sino para engañarte y para enterarse de tu salida y de tu entrada y para saber todo lo que tú haces. Y saliendo Joab de la presencia de David, envió mensajeros tras Abner, los cuales le hicieron volver desde el pozo de Sira, sin que David lo supiera. Y cuando Abner volvió a Hebrón, Joab lo llevó aparte en medio de la puerta para hablar con él en secreto. Y allí, en venganza de la muerte de Asael su hermano, le hirió por la quinta costilla y murió. Cuando David supo después esto, dijo: «Inocente soy yo y mi reino delante de Jehová para siempre de la sangre de Abner, hijo de Ner. Caiga sobre la cabeza de Joab

Cuando el rey al mismo Abner decía, ¿había de morir Abner como muere un villano? Tus manos no estaban atadas, ni tus pies ligados con grillos. Caíste como los que caen delante de malos hombres. Y todo el pueblo volvió a llorar sobre él. Entonces todo el pueblo vino para persuadir a David que comiera antes que acabara el día. Mas David juró diciendo, así me haga Dios y aún me añada, si antes que se ponga el sol gustare yo pan o cualquier otra cosa. Todo el pueblo supo esto y le agradó, pues todo lo que el rey hacía agradaba a todo el pueblo. Y todo el pueblo y todo Israel entendió aquel día que no había procedido del rey el matar a Abner, hijo de Ner. También dijo el rey a sus siervos, ¿no sabéis que un príncipe y grande ha caído hoy en Israel? Y yo soy débil hoy, aunque ungido rey. Y estos hombres, los hijos de Sarvia, son muy duros para mí. Jehová dé el pago al que mal hace, conforme a su maldad. Capítulo 4. Luego que oyó el hijo de Saúl que Abner había sido muerto en Hebrón, las manos se le debilitaron y fue atemorizado todo Israel. Y el hijo de Saúl tenía dos hombres, capitanes de bandas de merodeadores. El nombre de uno era Baana y el del otro Recab, hijos de Rimón, Beerotita, de los hijos de Benjamín. Porque Beerot era también contado con Benjamín, pues los Beerotitas habían huido a Gitaim y moran allí como forasteros hasta hoy. Y Jonatán, hijo de Saúl, tenía un hijo lisiado de los pies. Tenía 5 años de edad cuando llegó de Jezreel la noticia de la muerte de Saúl y de Jonatán, y su nodriza le tomó y huyó. Y mientras iba huyendo apresuradamente, se le cayó el niño y quedó cojo. Su nombre era Mefiboset. Los hijos, pues, de Rimón Beerotita, Recab y Baana, fueron y entraron en el mayor calor del día en casa de Isboset, el cual estaba durmiendo la siesta en su cámara. Y aquí la portera de la casa había estado limpiando trigo, pero se durmió, y fue así como Recab y Baana, su hermano, se introdujeron en la casa. Cuando entraron en la casa, Isboset dormía sobre su lecho en su cámara. Y lo hirieron y lo mataron, y le cortaron la cabeza, y habiéndola tomado, caminaron toda la noche por el camino de la Arabá. Y trajeron la cabeza de Isboset a David en Hebrón, y dijeron al rey, «He aquí la cabeza de Isboset, hijo de Saúl, tu enemigo, que procuraba matarte. Y Jehová ha vengado hoy a mi señor el rey de Saúl y de su linaje». Y David respondió a Recab y a su hermano Baana, hijos de Rimón, de Erotita, y les dijo, «Vive Jehová que ha redimido mi alma de toda angustia, que cuando uno me dio nuevas diciendo, «He aquí Saúl ha muerto», imaginándose que traía buenas nuevas, yo lo prendí y le maté en Siclag en pago de la nueva. ¿Cuánto más a los malos hombres que mataron a un hombre justo en su casa y sobre su cama? Ahora pues, ¿no he de demandar yo su sangre de vuestras manos y quitaros de la tierra? Entonces David ordenó a sus servidores, y ellos los mataron, y les cortaron las manos y los pies, y los colgaron sobre el estanque en Hebrón. Luego tomaron la cabeza de Isboset y la enterraron en el sepulcro de Abner en Hebrón. Capítulo 5. Vinieron todas las tribus de Israel a David en Hebrón y hablaron diciendo, «Henos aquí, hueso tuyo y carne tuya somos. Y aun antes de ahora, cuando Saúl reinaba sobre nosotros, eras tú quien sacabas a Israel a la guerra y lo volvías a traer. Además, Jehová te ha dicho, «Tú apacentarás a mi pueblo Israel, y tú serás príncipe sobre Israel». Vinieron pues todos los ancianos de Israel al rey en Hebrón, y el rey David hizo pacto con ellos en Hebrón delante de Jehová, y ungieron a David por rey sobre Israel. Era David de 30 años cuando comenzó a reinar, y reinó 40 años. En Hebrón reinó sobre Judá 7 años y 6 meses, y en Jerusalén reinó 33 años sobre todo Israel y Judá. Entonces marchó el rey con sus hombres a Jerusalén contra los jebuseos que moraban en aquella tierra, los cuales hablaron a David diciendo, «Tú no entrarás acá, pues aún los ciegos y los cojos te echarán», queriendo decir, «David no puede entrar acá». Pero David tomó la fortaleza de Sión, la cual es la ciudad de David, y dijo David aquel día, «Todo el que hiera a los jebuseos, suba por el canal y hiera a los cojos y ciegos aborrecidos del alma de David». Por esto se dijo, «Ciego ni cojo no entrará en la casa». Y David moró en la fortaleza, y le puso por nombre la ciudad de David, y edificó alrededor desde Milo hacia adentro. Y David iba adelantando y engrandeciéndose, y Jehová Dios de los ejércitos estaba con él. También Hiram, rey de Tiro, envió embajadores a David, y madera de cedro, y carpinteros, y canteros para los muros, los cuales edificaron la casa de David. Y entendió David que Jehová le había confirmado por rey sobre Israel, y que había engrandecido su reino por amor de su pueblo Israel.
Y tomó David más concubinas.

0: y mujeres de Jerusalén, después que vino de Hebrón, y le nacieron más hijos e hijas. Estos son los nombres de los que le nacieron en Jerusalén: Samúa, Sobab, Natán, Salomón, Ibar, Elisúa, Nefeg, Jafía, Elisama, Eliada y Elifelet. Oyendo los filisteos que David había sido ungido por rey sobre Israel, subieron todos los filisteos para buscar a David. Y cuando David lo oyó, descendió a la fortaleza. Y vinieron los filisteos y se extendieron por el valle de Rephaim. Entonces consultó David a Jehová, diciendo: ¿Iré contra los filisteos? ¿Los entregarás en mi mano? Y Jehová respondió a David: Ve, porque ciertamente entregaré a los filisteos en tu mano. Y vino David a Baal Perasim, y allí los venció David, y dijo: Quebrantó Jehová a mis enemigos delante de mí como corriente impetuosa. Por esto llamó el nombre de aquel lugar Baal Perasim. Y dejaron allí sus ídolos, y David y sus hombres los quemaron. Y los filisteos volvieron a venir y se extendieron en el valle de Rephaim. Y consultando David a Jehová, él le respondió: No subas, sino rodéalos, y vendrás a ellos en frente de las balsameras. Y cuando oigas ruido como de marcha por las copas de las balsameras, entonces te moverás, porque Jehová saldrá delante de ti a herir el campamento de los filisteos. Y David lo hizo así como Jehová se lo había mandado, e hirió a los filisteos desde Geba hasta llegar a Geser. Capítulo 6. David volvió a reunir a todos los escogidos de Israel, 30,000. Y se levantó David y partió de Baala de Judá con todo el pueblo que tenía consigo para hacer pasar de allí el arca de Dios, sobre la cual era invocado el nombre de Jehová de los ejércitos que mora entre los querubines. Pusieron el arca de Dios sobre un carro nuevo y la llevaron de la casa de Abinadab, que estaba en el collado. Y Usa y Ahío, hijos de Abinadab, guiaban el carro nuevo. Y cuando lo llevaban de la casa de Abinadab, que estaba en el collado, con el arca de Dios, Ahío iba delante del arca. Y David y toda la casa de Israel danzaban delante de Jehová con toda clase de instrumentos de madera de haya, con arpas, salterios, panderos, flautas y címbalos. Cuando llegaron a la era de Nacón, Usa extendió su mano al arca de Dios y la sostuvo, porque los bueyes tropezaban. Y el furor de Jehová se encendió contra Usa, y lo hirió allí Dios por aquella temeridad, y cayó allí muerto junto al arca de Dios. Y se entristeció David por haber herido Jehová a Usa, y fue llamado a aquel lugar Pérez Usa, hasta hoy. Y temiendo David a Jehová aquel día, dijo: ¿Cómo ha de venir a mí el arca de Jehová? De modo que David no quiso traer para sí el arca de Jehová a la ciudad de David, y la hizo llevar David a casa de Obed-edom Geteo. Y estuvo el arca de Jehová en casa de Obed-edom Geteo 3 meses, y bendijo Jehová a Obed-edom y a toda su casa. Fue dado aviso al rey David diciendo: Jehová ha bendecido la casa de Obed-edom y todo lo que tiene a causa del arca de Dios. Entonces David fue y llevó con alegría el arca de Dios de casa de Obed-edom a la ciudad de David. Y cuando los que llevaban el arca de Dios habían andado 6 pasos, él sacrificó un buey y un carnero engordado. Y David danzaba con toda su fuerza delante de Jehová, y estaba David vestido con un efod de lino. Así David y toda la casa de Israel conducían el arca de Jehová con júbilo y sonido de trompeta. Cuando el arca de Jehová llegó a la ciudad de David, aconteció que Mical, hija de Saúl, miró desde una ventana y vio al rey David que saltaba y danzaba delante de Jehová, y le menospreció en su corazón. Metieron pues el arca de Jehová y la pusieron en su lugar en medio de una tienda que David le había levantado, y sacrificó David holocaustos y ofrendas de paz delante de Jehová. Y cuando David había acabado de ofrecer los holocaustos y ofrendas de paz, bendijo al pueblo en el nombre de Jehová de los ejércitos. Y repartió a todo el pueblo y a toda la multitud de Israel, así a hombres como a mujeres, a cada uno un pan y un pedazo de carne y una torta de pasas. Y se fue todo el pueblo, cada uno a su casa. Volvió luego David para bendecir su casa. Y saliendo Mical a recibir a David, dijo: «¿Cuán honrado ha quedado hoy el rey de Israel, descubriéndose hoy delante de las criadas de sus siervos, como se descubre sin decoro cualquiera?». Entonces David respondió a Mical: «Fue delante de Jehová quien me eligió en preferencia a tu padre y a toda tu casa, para constituirme por príncipe sobre el pueblo de Jehová, sobre Israel. Por tanto, danzaré delante de Jehová, y aún me haré más vil que esta vez, y seré bajo a tus ojos, pero seré honrado delante de las criadas de quienes has hablado». Y Mical, hija de Saúl, nunca tuvo hijos hasta el día de su muerte.
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3: ...21:30.
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1: Quiero en este momento declarar por medio de esta alabanza que tiempos mejores vienen para tu vida. Y yo te invito en este momento a que sigas luchando, sigue adelante, no te detengas, siempre mirando al blanco que se llama Cristo. Él te ama y te espera al final.

0: 22 horas 32 minutos.
1: Señor mío y Dios mío, le dijo Tomás. Jesús le dijo: porque me has visto, has creído. Dichosos los que no vieron y sin embargo creyeron.
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1: ...23:02.
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1: Esta es mi Biblia, la palabra de Dios. Yo soy lo que mi Biblia dice que soy. Tengo lo que mi Biblia dice que tengo. Y puedo hacer todo lo que mi Biblia dice que puedo hacer. Hoy la leeremos, la escucharemos y la semilla incorruptible de la palabra de Dios transformará mi vida para siempre. Amén. Quiero invitarle para que abramos nuestra Biblia en el segundo libro de Crónicas, en el capítulo número 20. Me siento tan contento, me siento tan feliz, me siento tan motivado cuando Dios nos da un mensaje y tenemos la certeza, la convicción en el corazón de que el mensaje tiene un tiempo y que es el tiempo perfecto para ese mensaje en los corazones. Padre, oramos en el nombre de Jesús, pidiéndote, mi Señor, tu unción, clamando que tú, Padre, por tu amor, por tu misericordia, unjas nuestros oídos para escuchar, unjas nuestros ojos para ver, Señor, en el Espíritu, y que tú, Padre, uses tu palabra santa para ministrar a nuestras vidas, para llenarnos de sanidad, para llenarnos de esperanza, para llenarnos de fe. Gracias, Padre, en el nombre de Jesús. Amén. Todos nosotros experimentamos batallas, problemas, ataques, etcétera. Todos vivimos circunstancias que en muchísimas ocasiones nos son adversas. Dios Todopoderoso en su palabra nos deja instrucciones clarísimas de qué hacer cuando nosotros somos atacados por el enemigo. Nos dice exactamente cómo lograr la bendición. Hoy vamos a usar dos frases. Ustedes las van a encontrar en los pasajes que vamos a leer. Estas dos frases tienen la posibilidad de cambiar completamente nuestro destino y nuestro futuro. Y por supuesto, sacarnos victoriosos de cualquiera que sea la circunstancia en la que nos podamos encontrar. Entonces voy a leer acá en Segunda de Crónicas, en el capítulo número 20, esta narración que nos da la palabra de Dios. Dice así: pasadas estas cosas, aconteció que los hijos de Moab y de Amón, y con ellos otros de los amonitas, vinieron contra Josafat a la guerra. Y acudieron algunos y dieron aviso a Josafat, diciendo: contra ti viene una gran multitud del otro lado del mar y de Siria, y he aquí que están en Hasesón Tamar, que es en Gadi. Se reunieron entonces estos tres grupos, se reunieron para

venir y hacerle guerra a Josafat. El corazón del ser humano está lleno de maldad. Todos los días nosotros vemos guerras. Ahora el tema es Siria, antes era Irak, antes era Irán, antes era Afganistán, etcétera, etcétera, etcétera. Y por supuesto las grandes guerras que solemos llamar guerras mundiales. El ser humano siempre está en búsqueda del poder o de la lujuria o de la codicia. Siempre en el corazón del hombre, en el corazón depravado del ser humano, está el deseo de luchar y esclavizar a otras personas. Las guerras son unas situaciones terribles donde no se da solamente la muerte de las personas, sino que la destrucción de las familias. Miren ustedes el tema del holocausto, y se da violaciones, por supuesto robos, por supuesto la pérdida de las propiedades y de los bienes de la gente. Es una situación muy dura. Y en este caso particular, a Josafat le vienen a decir que tres pueblos se han juntado, los de Moab, los de Amón y otros de los amonitas, se han reunido para venir a hacerle guerra. ¿Qué sucede cuando a nosotros alguien nos trae una noticia como esa? ¿Qué sucede cuando nos dan una mala noticia? Seguramente que todos hemos estado en la tranquilidad de nuestra casa en un momento agradable, cuando en una llamada telefónica, en una visita o en una conversación nos traen una noticia que va a llenar nuestro corazón de zozobra, que va a llenar nuestro corazón de miedo, que va a llenar nuestro corazón de angustia y que va a sacudir nuestra vida entera. ¿Alguno de ustedes ha tenido una de esas situaciones? Déjeme ver su mano. Me parece que todos, ¿no es cierto? Entonces, dice así: le dijeron, contra ti viene una gran multitud del otro lado del mar y de Siria, y he aquí que ya están en Hasesón Tamar, que es en Gadi. Entonces él tuvo temor, y miren la primera expresión, y él tuvo temor, y Josafat humilló su rostro para consultar a Jehová, e hizo pregonar ayuno a toda Judá. Y se reunieron los de Judá para pedir socorro a Jehová, y también de todas las ciudades de Judá vinieron a pedir ayuda a Jehová. Esta es la actitud, esta es la enseñanza, esto es lo que Dios nos está diciendo. Lo que hizo Josafat de inmediato, primero tuvo temor, pero inmediatamente reaccionó al temor. ¿Qué es lo que hizo? Humilló su corazón para consultar a Jehová y convocó a todos a un ayuno, a todos los de Judá. Y todos vinieron y todos atendieron a la voz del rey para venir a consultar, a buscar, a clamar al Señor. Verso número 5. Entonces Josafat se puso en pie en la asamblea de Judá y de Jerusalén, en la casa de Jehová, delante del atrio nuevo, y dijo: Jehová, Dios de nuestros padres, ¿no eres tú Dios en los cielos y tienes dominio sobre todos los reinos de las naciones? ¿No está en tu mano tal fuerza y poder que no hay quien te resista? Dios nuestro, ¿no echaste tú los moradores de esta tierra delante de tu pueblo Israel y la diste a la descendencia de Abraham, tu amigo, para siempre? Y ellos han habitado en ella y te han edificado en ella santuario a tu nombre, diciendo: si mal viniere sobre nosotros, o espada de castigo, o pestilencia, o hambre, nos presentaremos delante de esta casa y delante de ti, porque tu nombre está en esta casa. Y a causa de nuestras tribulaciones, clamaremos a ti, y tú nos oirás y salvarás. Ahora pues, he aquí los hijos de Amón y de Moab, y los del monte de Seir, a cuya tierra no quisiste que pasase Israel cuando venía de la tierra de Egipto, sino que se apartase de ellos y no los destruyese. He aquí ellos nos dan el pago, viniendo a arrojarnos de la heredad que tú nos diste en posesión. Oh Dios nuestro, ¿no los juzgarás tú? Porque en nosotros no hay fuerza contra tan grande multitud que viene contra nosotros. No sabemos qué hacer y a ti volvemos nuestros ojos. Y todo Judá estaba en pie delante de Jehová con sus niños, con sus mujeres, y que dice, y sus hijos. Dice la palabra que vinieron al rey y le explicaron la circunstancia, la situación. Estos pueblos se han reunido, se han juntado y vienen contra ti del otro lado del mar, y se encuentran ya ahí en Hasesón Tamar, que es en Gadi.
Entonces él tuvo miedo, dice la palabra, pero inmediatamente dispuso su corazón para humillarse delante de Jehová y consultar a Jehová. Y entonces convoca a un ayuno y la gente viene al ayuno. Dice que vienen hombres, mujeres, niños, todos vienen al ayuno. Y todos son convocados a la casa del Señor, al templo, al atrio nuevo. Y ahí se pone de pie el rey y habla con el Señor, es decir, clama a Jehová, ora a Dios y le dice las grandezas del Señor. ¿Acaso no eres tú el que reina sobre todas las cosas? ¿Acaso no eres tú el que nos dio la tierra? ¿Acaso no eres tú el que le complació dársela a su amigo Abraham? ¿Acaso no eres tú el que nos trajo aquí? Ahora estos pretenden echarnos de nuestra heredad. Habla con el Señor. Clama a Dios. La gente está ahí ayunando, está convocada para buscar el rostro del Señor. Esta, queridos hermanos, es la actitud cuando viene la guerra, cuando el enemigo viene sobre nosotros, cuando el ataque viene sobre nosotros, cuando los enviados del diablo te traen las malas noticias y cuando te traen angustia y te traen pesar y te traen pena. Pueden ser los enviados del diablo, puede ser lo que sea, puede ser el periódico, puede ser lo que sea. Cuando viene el enemigo y te quiere intimidar y te quiere golpear y te quiere herir y te quiere asustar, amedrentar, esto es lo que nos enseña la palabra del Señor. ¿Qué es lo que él hizo? Es cierto que tuvo miedo, por supuesto, es humano, tuvo miedo, pero inmediatamente dispuso su corazón para humillarse delante del Señor, convocó un ayuno y comenzó la oración. Y vinieron todas las personas y se reunieron, y escuchen lo que dice: estaba Judá de pie delante de Jehová con sus niños y sus mujeres y sus hijos, y estaba ahí Jaasiel, hijo de Zacarías, hijo de Benaía, hijo de Jehiel, hijo de Metanías, levita de los hijos de Asaf, sobre el cual vino el Espíritu de Jehová en medio de la reunión y dijo: oíd, Judá todo, y vosotros, moradores de Jerusalén. Y dijo: oíd, Judá todo, perdón, oíd, Judá todo, y vosotros, moradores de Jerusalén, y tú, rey Josafat, Jehová os dice así: no temáis ni os amedrentéis delante de esta multitud tan grande, porque no es vuestra la guerra, sino de Dios. Esto me recuerda a mí el momento en el que un jovencito, futuro rey David, en ese momento un joven, viene con unos alimentos y unas raciones que su papá le dio para llevar a sus hermanos al frente de la, que estaban al frente de batalla bajo las órdenes del rey Saúl. Y había un filistino incircunciso, gigante, amedrentando a todo el pueblo de Israel, desafiándolos, y no había nadie que se atreviese a venir con él. Y David pregunta y dice: ¿qué es lo que pasa y quién es ese? Una y otra vez. Y al final dice: pues si no hay nadie, yo voy a ir. Pero a mí lo que me impresiona es que cuando ya está enfrente del gigante, le dice David a Goliat: tú has venido a desafiar a los ejércitos del rey viviente. David sí entendía. David tenía entendimiento espiritual. No dijo: yo vengo aquí para pelear y yo mido un metro tanto y tú me dis 3 metros. Y no, no se puso en lo natural. Se colocó absolutamente en lo sobrenatural y dijo: tú viniste a desafiar a los escuadrones del rey viviente. Ya vas a ver cuál es tu final. Y ese fue su final. Esto es exactamente lo mismo. Están en el ayuno. Por supuesto que están acongojados. ¿Ustedes creen que todos vinieron porque les gustaba ayunar o porque se están muriendo del miedo? Obviamente todos tienen miedo. Josafat los convoca, pero toda la gente está temblando. Nos van a sacar de aquí, los ejércitos son mucho más grandes. Ustedes escucharon al rey decir: no tenemos fuerzas contra una multitud tan grande. Pero claman al Señor. ¿Y qué pasa cuando se reúnen en ayuno a buscar al Señor? ¿Qué es lo que vino? El Espíritu del Señor, el Espíritu Santo, el Espíritu de Jehová se manifestó, usó un profeta y les manda un mensaje y les dice: la guerra no es tuya, la guerra es del Señor.
Y cuando yo les hablé a ustedes de Jehová Sabaoth, les dije: Él es el Señor de la batalla, el Señor que no puede perder, el Señor que no sabe perder, el Señor que no ha perdido jamás, el Señor que librará tu batalla, el Señor que vencerá cualquier enemigo a favor de sus hijos. Y aquí dice: Y tú, rey Josafat, Jehová os dice así: No temáis ni os amedrentéis delante de esta multitud tan grande, porque no es vuestra la guerra, sino de Dios. Mañana descenderéis contra ellos. He aquí que ellos subirán por la cuesta de Cis y los hallaréis junto al arroyo antes del desierto de Jeruel. A mí me interesa mucho ese versículo 16, porque ya les habló el Señor, ya dijo: la guerra es del Señor, no tuya. Pero luego en el 16 dice: mañana descenderéis contra ellos. No es como que no hagamos nada. No es como que no hagamos nada. Nosotros tenemos que hacer nuestra parte. Y dice: no habrá para qué peleéis vosotros en este caso. Paraos, estad quietos y ved la salvación de Jehová con vosotros. Ahora, unamos el 16 y el 17, por favor. Mañana descenderéis contra ellos. He aquí que ellos subirán por la cuesta de Cis y los hallaréis junto al arroyo antes del desierto de Jeruel. No habrá para qué peleéis vosotros en este caso. Paraos, estad quietos y ved la salvación de Jehová con vosotros. Oh Judá y Jerusalén, no temáis ni desmayéis. Salid mañana contra ellos, porque Jehová estará con vosotros. O sea, el Señor les manda. Ahora, si ya les dio la victoria y les dice que no hay por qué pelear, ¿por qué los manda? ¿Por qué los manda? Porque Dios tiene un propósito mucho mayor de lo que nosotros pensamos. Bien dice la palabra en Efesios 3:20 que Él nos bendice mucho más allá de lo que nosotros entendemos o podemos imaginar. Cuando viene un ataque del enemigo contra ti, cuando viene el ataque indiscriminado contra tu familia o tu iglesia o contra ti, Dios no mira solo el ataque, Dios no mira solo defenderte, Dios mira tu victoria. Y hoy le voy a demostrar a usted que Dios mira la derrota completa del enemigo para que sea tu victoria. Y no solo tu victoria, sino tu provisión sobrenatural. Van a ver ustedes esto. Entonces Josafat se inclinó a tierra, rostro a tierra. Y asimismo todo Judá y los moradores de Jerusalén se postraron delante de Jehová y adoraron a Jehová. Y se levantaron los levitas de los hijos de Coat y de los hijos de Coré para alabar a Jehová, el Dios de Israel, con voz fuerte y alta. Y alabaron al Señor. Y cuando se levantaron por la mañana, salieron al desierto de Tecoa. Y mientras ellos salían, Josafat, estando en pie, dijo: Oídme, Judá y moradores de Jerusalén, creed en Jehová vuestro Dios y estaréis seguros. Creed a sus profetas y seréis prosperados. Y habido consejo con el pueblo, puso a algunos que cantasen y alabasen a Jehová, vestidos de ornamentos sagrados, mientras salía la gente armada, y que dijesen: glorificad a Jehová, porque su misericordia es para siempre. Bueno, no parece, francamente, no parece una cosa, natural. Llama a los alabadores, a los adoradores, los pone a cantar, a alabar al Señor mientras van pasando todos los escuadrones. Parece que Él sabe algo que nosotros no sabemos. Cualquier ejército les hubiera dado a las armas más fuertes, las más grandes, las mejores instrucciones, pero ellos no. Ellos entienden. Miren, es por eso es que yo soy obsesionado de esta frase. La clave de la vida es el entendimiento espiritual. Comprender que hay una vida en el espíritu paralela a la vida física. Entonces Él los pone a los soldados, los arman a todos, van a salir los escuadrones, pero para mientras están alabando y adorando al invisible, al Dios del que todos nosotros dependemos. ¿Por qué? Porque la batalla es suya y no nuestra. Porque la batalla es espiritual y no natural. Porque la victoria la dará el Señor. Entonces dice: mientras salía la gente armada, los tenía cantando y alabando a Jehová y diciendo: glorificad a Jehová, porque su misericordia es para siempre. Y cuando comenzaron a entonar cantos de alabanza, Jehová puso contra los hijos de Amón, de Moab y del monte de Seir las emboscadas de ellos mismos que venían contra Judá,
y se mataron los unos a los otros, porque los hijos de Amón y Moab se levantaron contra los del monte de Seir para matarlos y destruirlos. Y cuando hubieron acabado con los del monte de Seir, cada cual ayudó a la destrucción de su compañero. Y luego que vino Judá junto a la torre del desierto, miraron hacia la multitud y he aquí que yacían ellos en tierra muertos, pues ninguno había escapado. Viniendo entonces Josafat y su pueblo a despojarlos, hallaron entre los cadáveres muchas riquezas, así vestidos como alhajas preciosas que tomaron para sí, tantos que no los podían llevar. 3 días estuvieron recogiendo el botín porque era mucho. 3 días estuvieron recogiendo el botín porque era mucho. Y esto es lo que Dios te dice a ti el día de hoy. El enemigo ha venido en contra tuya. El enemigo ha lanzado un ataque en contra tuya. El enemigo se ha ensañado en tu contra. Pero recuerda que la guerra no es tuya. La guerra es del Señor. Y el Señor te dará no solo la victoria, sino que recogerás el botín. Recogerás el botín. Recogerás el botín. Recogerás los despojos. Recogerás el botín. 3 días estuvieron recogiendo el botín. Ahora entendemos por qué le dijo: no te preocupes, la batalla no es tuya, no van a tener que pelear, pero bajen, bajen. ¿Por qué? Porque él sabía que no iba a haber enemigo, que los enemigos iban a ser destruidos, pero que tenían que bajar a recoger el botín. Estás en medio de una batalla, estás en medio de un conflicto, estás en medio de un problema. Bueno, hay una serie de recomendaciones. La primera es no estar hablando del problema. La primera, ustedes no miran que Josafat se tiró al piso, empezó a llorar: ¡ay, pobre de mí, me van a matar! No dice eso. Dice, tuvo miedo, es verdad, pero de inmediato dispuso su corazón para humillarse y consultar a Jehová. Número 2, convocó a ayuno. Número 3, convocó a toda la congregación de Judá y de Jerusalén y vinieron. Y luego, número 4, se pusieron a cantar alabanzas al Señor, a cantar alabanzas a la grandeza de Dios, a la majestad de Dios. Sus ojos no están en el enemigo, sus ojos no están en el problema, sus ojos no están en la consecuencia, sus ojos no están en el temor, sus ojos están en la grandeza de Jehová Sabaot, el Dios de los ejércitos, del Señor nuestro pastor, del que nos justifica, del Señor que nos santifica, del Dios todopoderoso que se llama nuestro Padre que está en los cielos. Entonces, fíjense la secuencia. De primero teme, es cierto, pero dispone su corazón de inmediato a consultar a Jehová. Y luego convoca al ayuno, y luego a alabar y adorar. Y luego el Espíritu de Dios se manifiesta y les habla. Y con la convicción de que recibieron la palabra del Señor, todavía dice de esa manera, ¿verdad? Creed a sus profetas y seréis prosperados. Esto es un respaldo tremendo para el profeta y para la palabra de profecía y la convicción del rey creyendo la palabra de profecía. Entonces dice: vamos a hacer lo que él dice y vamos a bajar a como él nos está hablando ahí a la cuesta. Y salgan los hombres armados, pero háganles una valla de cada lado, los alabadores. Alcen sus voces y alaben, canten alabanzas al Señor. Y sale todo el pueblo cantando, lleno el corazón de alabanza, lleno el corazón de adoración, lleno el corazón de confianza y fe. Salen cantando para ir. ¿Qué sorpresa tienen cuando miran hacia abajo a la multitud y Dios los había confundido y unos mataron a los otros y lo que encuentran no es un ejército, sino que un ejército de cadáveres y están todos tirados? Y entonces bajan a verlos y ven que están las alhajas, las joyas, los vestidos, las riquezas y deciden recoger el botín. 3 días se tardaron en recoger el botín. Dios no solamente te va a dar la victoria, Dios te va a dar el botín del enemigo, porque poseerás las puertas del enemigo. El botín va a ser tuyo. Te quiso robar, te quiso matar, te quiso engañar, te quiso amedrentar, te quiso intimidar, pero Dios te da la victoria. Tu Padre que está en los cielos te hará victorioso y recogerás el botín, y recogerás el botín, y recogerás el botín. No solo te dará Dios la victoria,
sino que mucho más que la victoria. Vas a recuperarlo todo y después vas a recuperar lo que no te imaginaste que ibas a recuperar. Ellos estaban hace apenas unas pocas horas temiendo por su vida y ahora están ocupadísimos y cansados en el tercer día de recoger y recoger y recoger el botín. Eso es lo que el Señor quiere hacer con cada uno. Acompáñeme un momentito a Colosenses 2. Acompáñeme un momentito a Colosenses 2, uno de mis pasajes favoritos. Voy a poner Colosenses 2 acá. Y voy a leerle a usted el verso 13. ¿Qué dice? Y a vosotros, estando muertos en pecados y en la incircuncisión de vuestra carne, os dio vida juntamente con él, perdonándoos todos los pecados, anulando el acta de los decretos que había contra nosotros, que nos era contraria, quitándola de en medio y clavándola en la cruz, y despojando a los principados y a las potestades, los exhibió públicamente, triunfando sobre ellos en la cruz. Despojó a los principados. Yo he compartido esto con ustedes, voy a repetirlo. Hay una diferencia entre el triunfo y la victoria. En español, nosotros, en nuestro idioma, pensamos que triunfar es ser victorioso y que son sinónimos. No es así. La victoria es vencer. Pero el triunfo, de hecho, se llamaba triunfo romano. Era una costumbre romana. El triunfo era un desfile. Es el desfile posterior a la victoria. Y se solía hacer unas cosas enormes, gigantes, los desfiles, y duraban muchísimo. Porque el victorioso, el que había vencido, era el que tenía derecho al desfile, al triunfo. Y entonces traían al vencido. El vencedor se paraba en una carroza lujosísima al principio del desfile, el vencedor. Y atrás traían encadenados, etcétera, a los vencidos, al rey vencido, a su corte, a sus ministros, a sus parientes. Traían animales de la región donde habían vencido y, por supuesto, traían gigantes carrozas con todos los tesoros, el botín, con todos los tesoros. En eso consistía el triunfo. Y a mí me parece impresionante que dice que Cristo en la cruz, que el Señor Jesucristo despojó a los principados y los exhibió públicamente. Yo me imagino el cuadro, el Señor triunfante después de la cruz, el Señor resucita y parado en su gloria, viene un gran desfile y vienen atrás todos los demonios liderados por el diablo, encadenados, caminando directamente hacia el lago de fuego y azufre. Y todos los despojos los trae el Señor. ¿Y qué son los despojos? ¿Acaso hay alguna riqueza que el Señor ambicione en este mundo? Por supuesto que no. Los despojos son todas las almas que le quitó al diablo en la cruz del Calvario y que marchan con el Señor para permanecer con Él por los siglos de los siglos. Es el mismo concepto, el de los despojos. Y ellos recogieron el botín por 3 días enteros. Regresemos a Segunda de Crónicas, por favor. Regresemos. Tengo otros pasajes, pero este está tan emocionante. Gracias, un amén, basta. Muy bien, muy bien. Todos tenemos la secuencia. Viniendo Josafat y su pueblo a despojarlos, hallaron entre los cadáveres muchas riquezas, así vestidos como alhajas preciosas que tomaron para sí, tantos que no los podían llevar. 3 días estuvieron recogiendo el botín porque era mucho. Y al cuarto día se juntaron en el valle de Beraca, porque ahí bendijeron a Jehová, y por esto llamaron el nombre de aquel paraje el valle de Beraca hasta hoy. Y todo Judá y los de Jerusalén y Josafat a la cabeza de ellos volvieron para regresar a Jerusalén gozosos, porque Jehová les había dado gozo librándoles de sus enemigos. Y vinieron a Jerusalén con salterios, arpas y trompetas a la casa de Jehová. Y el pavor de Dios cayó sobre todos los reinos de aquella tierra cuando oyeron que Jehová había peleado contra los enemigos de Israel, y el reino de Josafat tuvo paz porque su Dios le dio paz por todas partes. Así dice el Señor: has estado en medio del valle de sombra de muerte, has estado
en el lugar donde estaba Josafat, atacado, amedrentado e intimidado. Has estado sufriendo, has estado perdiendo tu tiempo, concentrándote en el sufrimiento. Pero aquí te dice el Señor que la secuencia bíblica es humillarse y consultar a Jehová, ayunar, alabar, cantar alabanzas y adoración al Señor. Y Él te dará la victoria. Y tú recogerás los despojos, recogerás los despojos, recogerás los despojos. El Señor te librará de tus enemigos y te llenará de bendición. Y la secuencia termina con regresar gozoso, cantando a alabar a Dios. Y el temor de Dios vendrá sobre tus enemigos para que no vuelvan nunca a repetir este ataque.

con alegría de corazón. Como el que viene a Guatemala, en el nombre del Señor, celebraremos su poder. ¿Cuándo le celebran? Oh, sí, Señor. Y confesamos, Señor, que todo pueblo y nación dirá esto.

0: Sean firmes y valientes. No teman ni se aterroricen ante ellos, porque el Señor tu Dios es el que va contigo. No te dejará ni te desamparará.
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2: 0 horas 34 minutos.

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0: una de la madrugada. Dos minutos.
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0: una de la madrugada. 32 minutos.
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0: 2 de la madrugada, 3 minutos.
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También les refirió Jesús una parábola sobre la necesidad de orar siempre y no desmayar. 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
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Primero de Pedro, capítulo 2, versículo 2 nachie. Amamos hermanos, barquinachie decía como niños recién nacidos la leche espiritual no adulterada, chan. Para que por ella crezcáis para salvación. 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

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Kailak Evangelio Mateo 6:33. Parkwin akhtir, mas busca primeramente el reino de Dios y su justicia, y todas estas cosas os serán añadidos. 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Por eso la Biblia nasye sa Hechos 2:42 y perseveraba en la doctrina de los apóstoles y en la comunión unos con otros, en el partimiento del pan,
en las oraciones. 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No dejándonos de congregarnos, como algunos tienen por costumbre. 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Por lo tanto, cha, id a ser discípulos a todas las naciones,
bautizándole en el nombre del Padre, del Hijo y del Espíritu Santo, enseñándole que guarde todas las cosas que os he mandado. Y aquí yo estoy con vosotros todos los días hasta el fin del mundo. Amén. ¡Achuqueixa! Entonces, amados hermanos, Amén. 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
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Honatye, dila Josue, esfuérzate, sé valiente. No temas ni desmayas. Amén. Porque Jehová tu Dios estará contigo donde quieres que fueras.

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0: 3 de la madrugada, 32 minutos.
1: Por el contrario, se rebajó voluntariamente, tomando la naturaleza de siervo y haciéndose semejante a los seres humanos. Y al manifestarse como hombre, se humilló a sí mismo y se hizo obediente hasta la muerte. Y muerte de cruz. Por eso, Dios lo exaltó hasta lo sumo y le otorgó el nombre que está sobre todo nombre, para que ante el nombre de Jesús se doble toda rodilla en el cielo y en la tierra y debajo de la tierra, y toda lengua confiese que Jesucristo es el Señor, para gloria de Dios Padre.
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0: 4 de la madrugada, 2 minutos.
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0: El amor más grande de mi vida, el amor más sincero de la vida, el amor más delicado en la vida, es el amor que nunca se marchita. 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No lo olvidaría porque sería como olvidar mi vida, pero olvidar no podría gracias a aquella palabra tan sencilla: amor. Sí, amor, madre mía. 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

0: valientes. No teman ni se aterroricen ante ellos, porque el Señor tu Dios es el que va contigo. No te dejará ni te desamparará.
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2: 4 de la madrugada, 31 minutos.
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5: ¿Cómo están, amigos?
6: ¿Qué tal, chicos y chicas?
5: Hoy tenemos una historia muy extraña. Quiero decir, la tiene la tía Elena. Y me dijo que esto sucedió hace mucho tiempo, pero es una de sus historias favoritas. Y yo creo que les va a gustar. ¿Cómo titulas tu historia, tía Elena?
6: Yo la llamo Arturo el Huérfano. Arturo había sido huérfano durante casi toda su corta vida. Vivía en el orfanatorio municipal que está justo enfrente del hogar de ancianos. Arturo tenía un cabello muy lacio. Y desde que él se acordaba, los chicos en el orfanatorio se habían burlado de él por eso. Esto lo había hecho muy malo y pendenciero.
7: Arturo tiene el pelo chino, Arturo tiene el pelo chino y tiene pecas y es malo, muy malo.
8: Retiren esas palabras y no les voy a dar un puñetazo.
7: Tú eres malo, tú eres tan malo que nadie te va a adoptar.
8: ¿Ah, sí?
7: Arturo no lo van a adoptar, Arturo no lo van a adoptar.
8: Ya van a ver.
9: Señorita Gómez, señorita Gómez, Arturo está luchando otra vez, golpea Carlitos. ¡Señorita Gómez! ¡Señorita Gómez!
10: ¡Arturo! ¡Ven aquí!
8: Sí, señorita. Sí, señorita Gómez.
10: Arturo, quiero presentarte a un chico nuevo. Se llama Darío.
8: Hola.
11: Hola, Arturo. Tú eres mi nuevo hermano.
8: No, yo no soy hermano de nadie.
10: De ahora en adelante, tú serás el protector de Darío, Arturo. Serás como su hermano mayor.
8: Yo no quiero ser su hermano mayor.
10: Mientras esté aquí en el orfanatorio, tú serás responsable por él. Muéstrale el edificio. Familiarízalo con las normas. Cuida de él. Él es mucho menor que tú y necesita tu ayuda y tu protección.
8: Señorita Gómez.
10: Tú harás lo que yo te dije. ¿Entiendes?
8: Sí, señorita.
10: Bueno, ahora pueden irse los dos. Dale a Darío una cama vacía que esté al lado de la tuya.
8: Sí, señorita. Vamos, chico. Este es tu catre, chico. Aquí es donde vas a dormir.
11: ¿Dónde duermes tú?
8: Allí, al otro lado de la sala.
11: Yo quiero dormir cerca de ti.
8: ¿Y por qué?
11: Porque tú eres mi hermano mayor y yo te quiero.
8: Nadie me quiere, chico. Tengo el pelo chino, pecas y soy fiero.
11: No, tú no eres malo. Yo te quiero y estoy muy contento porque eres mi hermano mayor.
8: Chico.
11: ¿Eres tú también un huérfano, Arturo?
8: Por supuesto que sí. Todos los chicos que están aquí son huérfanos. Oye, chico, ¿pero por qué estás llorando?
11: Yo no quiero ser huérfano.
8: Ser huérfano no es tan malo, chico. Te lo digo honestamente.
11: ¿Vas a ser mi hermano mayor?
8: Ya, supongo que sí.
11: Bueno.
8: Pero solo porque la señorita Gómez me lo pidió.
10: ¿Eres tú, Arturo? ¿Qué es lo que deseas?
8: Pues, Darío quiere dormir a mi lado.
10: Pero tú no quieres que tenga la cama a tu lado, ¿verdad?
8: Oh, sí, yo... Bueno, yo quiero decir... Vaya, él es pequeño y necesita a alguien que lo proteja.
10: Ah, ya veo. ¿Por qué no mueves tu cama al lado de donde está la cama de él?
8: Porque allí está la cama de Pablo y él no quiere moverse.
10: Ah, pues le voy a decir a Pablo que salga de allí.
8: Gracias, señorita Gómez.
10: ¿Cómo ha cambiado?
8: Bueno, ahora puedes dormir a mi lado, chico.
11: Tú eres un hermano mayor re bueno, Arturo.
8: No lo seré por mucho tiempo, chico, porque te van a adoptar y te vas a ir de aquí.
11: ¿Qué quieres decir, Arturo?
8: Bueno, ser adoptado es algo terrible. Peor que si te sacaran una muela.
11: ¿De veras?
8: Sí. Algunos de los chicos desean que los adopten, pero yo no.
11: Si a ti no te gusta ser adoptado, a mí tampoco.
8: Eso es ser un muchacho, chico. Ser adoptado es cuando vas y te consigues un nuevo papá y una nueva mamá y un hogar y todo. Y todas esas cosas femeninas.
11: Pero yo quiero tener un papá y una mamá como los que tuve.
8: Pero no los vas a conseguir, chico. Los padres adoptivos no son como los padres de uno. Los padres adoptivos te dan con el cinto cada día, tal vez cada hora.
11: ¿Lo dices de veras?
8: Los padres adoptivos son realmente desconsiderados, sí. Y por eso yo no quiero que me adopten.
11: Y yo tampoco.
8: Y también hay algo más, chico, relacionado con la adopción. Si consigues que alguien te adopte, no me tendrás a mí más como un hermano mayor.
11: Entonces nunca quiero que me adopten. Quiero estar contigo, Arturo.
8: Ahora estás hablando bien, chico. Ya me las voy a arreglar para que nunca te adopten. ¡Nunca, nunca, nunca!
11: ¿Qué es lo que vas a hacer, Arturo?
8: Mañana es el día de adopción. Este lugar estará lleno de mamás y papás que tratarán de adoptar a alguno de los chicos que estamos aquí, para que luego sean malos con nosotros.
11: Yo no voy a permitir que me adopten.
8: Por supuesto que no te van a adoptar. No te adoptarán si haces exactamente lo que te digo.
11: Muy bien, Arturo. Haré exactamente lo que tú me digas.
10: ¿Hay algún tipo particular de chico que ustedes quieren adoptar, señor Nelson?
12: No creo. Quiero un muchacho, un chico que sea eso, un hombre de pelo en pecho.
13: Siempre quisimos tener un hijo varón, señorita Gómez. Y ahora que estamos por adoptar uno, queremos que sea un chico real. Un chico de chicos.
10: Creo que Darío es el chico que ustedes buscan. Él es muy buen deportista.
13: ¿Y cuándo podríamos adoptarlo, señorita Gómez?
10: Ustedes pueden llevarlo a casa con ustedes ahora. Pero en este país se requieren 6 meses de prueba antes de adoptar oficialmente a un hijo.
13: 6 meses y será nuestro hijo. Darío. Un nombre que suena muy masculino.
11: Yo tengo que ir con ellos. La señorita Gómez dijo que yo iría. Ellos me van a adoptar.
13: ¿Tú quieres que ellos te adopten?
11: No. Yo quiero que tú seas mi hermano mayor.
8: Muy bien, entonces vete con ellos. Pero haz exactamente como te digo. Y muy pronto te van a enviar de vuelta al orfanatorio.
11: Muy bien, Arturo. ¿Qué es lo que tengo que hacer?
8: Bueno, primero, cuando subas en el auto para ir a su casa, comienza a decirles toda clase de...
12: Muy bien, Darío. En 6 meses serás nuestro hijo legítimo.
11: Sí, señor.
13: Te vamos a conseguir un perrito. Todos los chicos deberían tener uno.
11: Yo no quiero un perro.
13: Nosotros somos ricos, Darío, y puedes tener todo lo que quieras.
11: Bueno, señora, si le es lo mismo a usted, me gustaría tener una muñeca.
13: ¿Una muñeca?
12: Pero los chicos no juegan con muñecas.
11: A mí me gustan las muñecas.
12: Yo no voy a tener en mi casa un chico que juegue con muñecas. Chofer, dé vuelta para ir otra vez al orfanatorio.
13: Pero, querido, ¿te parece bien eso?
12: La señorita Gómez nos dijo que podíamos llevarlo de vuelta en cualquier momento que decidiéramos que no nos vamos a quedar con él.
13: Lo sé, querido. Pero fuimos tan rápidos para decidir que lo queríamos que si ahora lo llevamos de vuelta, La señorita Gómez podría pensar que no somos... responsables.
12: Pero... chofer, siga entonces hasta nuestra casa. Mañana llevaré a Darío al orfanatorio con la señorita Gómez o sin la señorita Gómez. ¿Dónde está?
13: Está arriba, en su habitación.
12: Voy a subir y voy a tener una última conversación con él.
13: Yo te voy a acompañar. Oh, querido. Me gustaría que fuera más varoncito, porque por lo demás eres tan amable.
12: No me gusta tener que darle la noticia. Él parece...
13: Escucha.
12: ¿Qué es?
13: Escucha. Parece que Darío está llorando.
12: Creí que no tenía demasiado sentimiento como para llorar.
13: Bueno, de cualquier manera está llorando. Voy a entrar y voy a ver qué le pasa. ¿Qué te sucede, Darío? ¿Por qué estás llorando?
11: Ustedes no son igual que los padres adoptivos.
12: ¿Nosotros qué?
11: Arturo me dijo que los padres adoptivos eran malos y de mal genio.
13: ¿Quién es Arturo?
11: Pero ustedes no son esa clase de padres de ninguna manera. Ustedes son como eran mis verdaderos padres.
12: ¿Te dijo Arturo que nosotros íbamos a ser malos y crueles?
11: Sí, señor.
13: Arturo es un chico malo. Voy a telefonear a la señorita Gómez y le voy a decir que lo castiguen.
11: Por favor, no lo haga, señora. Arturo es mi hermano mayor y me quiere a mí y yo lo quiero a él.
12: ¿Por qué te dijo a ti todas esas cosas que no son ciertas acerca de los padres adoptivos?
11: Él no quería que me adoptara.
12: Oh, me parece que estoy empezando a entender.
13: Bueno, yo no.
12: Si Arturo realmente quiere a Darío, puedo darme cuenta de por qué le dijo a Darío todas esas cosas para que Darío no quisiera ser adoptado. Los chicos mayores hacen cosas peores que esas para conseguir quedarse con lo que quieren.
13: Bueno, como Darío está lejos de la influencia de Arturo y como no lo va a ver más, yo creo que todo andará bien.
12: Bueno, querida, creo que al fin, después de tanto tiempo, hemos encontrado al chico que habíamos estado buscando.
6: Así que al fin, Darío fue llevado a un hogar muy hermoso por unos padres muy buenos. ¿Pero qué pasaba con Arturo en el orfanatorio? ¿Qué es lo que le va a pasar?
14: Hola, amiguitos. Muchos de ustedes han oído hablar acerca de nuestro club Centinelas de América y otros ya son miembros. Pero para los que no son miembros o no han escrito todavía, queremos invitarlos a que lo hagan. Solo envíen dos fotografías tamaño carnet, su nombre, edad y dirección a... tu historia preferida, apartado 260, San José, 2120, Costa Rica, Centroamérica. Y para nuestros amiguitos en Sudamérica pueden escribirnos a tu historia preferida, Casilla 1423, Cochabamba, Bolivia. De nuevo la dirección, tu historia preferida, apartado 260, San José, 2120, Costa Rica, Centroamérica. Y para nuestros amiguitos en Sudamérica pueden escribirnos a tu historia preferida, Casilla 1423, Cochabamba, Bolivia. Continuemos escuchando nuestra historia relatada por la tía Elena, titulada Arturo el Huérfano.
6: Muy poco tiempo después que el señor y la señora Nelson decidieron quedarse con el pequeño Darío y eventualmente adoptarlo, la señorita Gómez, la directora del orfanatorio, llamó a Arturo a su oficina.
10: Arturo, quiero darte una buena noticia. Los Nelson van a adoptar definitivamente a Darío. ¡Arturo! ¡Arturo, ven aquí! ¿Qué es lo que le habrá pasado?
7: Compañeros, vengan aquí. Arturo está llorando. Arturo está llorando.
15: Déjenme solo.
7: Compañeros, después de todo,
15: El pecoso es un cobarde. ¡Está llorando! ¡Está llorando!
16: Ahora les voy a mostrar quién es cobarde.
9: ¡Señorita Gómez! ¡Señorita Gómez! ¡Arturo se está peleando otra vez! ¡Señorita Gómez!
10: Pasa. Arturo.
16: Quisiera hablar con usted, señorita Gómez.
10: ¿Hay algo que anda mal?
16: No, señorita. Yo siento que me peleé con Carlitos esta tarde.
10: Estás perdonado, Arturo.
16: Señorita Gómez, yo quisiera dar un paseíto. ¿Puedo?
10: Te puedo decir cuál es el camino más corto para llegar allí. Mira, es una gran casa en la avenida Bolívar, en la cuadra del 1200. La casa está un poco hacia atrás y tiene una verja de hierro a su alrededor. El nombre en la entrada dice Nelson.
16: ¿Cómo sabía usted que ese era el lugar a donde quería ir?
10: Pues solo me lo imaginé, Arturo. No vas a entrar para ver a Darío, ¿verdad?
16: Oh, no, señorita, no. Solo quiero dar un paseo, pasar por allí y ver dónde vive.
10: Muy bien, Arturo. Pero no dejes de estar aquí para la hora de la cena, ¿eh?
16: Sí, señorita Gómez.
10: Arturo, tú debes estar pensando mucho en Darío, ¿verdad?
16: Sí, señorita Gómez.

0: Esta es la cuadra donde vive. Me pregunto qué casa será. ¿Debe ser aquella? ¡Señor! Es una casa grande, casi tan grande como el orfanatorio. Deben ser terriblemente ricos. Creo que me voy a detener un momento y voy a mirar a través de las rejas. Nunca vi un patio tan grande. Y mira aquel perro. Y aquello... Allí está Darío. Está jugando con el perro. Parece como si Darío hubiera encontrado un buen hogar y unos buenos padres. Bueno, por lo menos así me parece. Yo voy a volver al orfanatorio. Sí, soy yo, chico. ¿Es ese tu perro?
1: Ven, Arturo. Da la vuelta y entra por la puerta y jugaremos.
0: No, chico, no. Tengo que regresar al orfanatorio.
1: A ti aún no te han adoptado, ¿verdad, Arturo?
0: No, chico, ya te dije que no quiero que me adopten.
1: Pero si lo adoptan a uno, es algo bueno, Arturo.
0: Ahora tengo que irme.
1: Los padres adoptivos no son malos, como tú me dijiste. Con toda honestidad te lo digo.
0: Oye, chico, yo te mentí acerca de los padres adoptivos porque no quería que te fueras y que alguien te adoptara. Pero de todas formas te adoptaron.
1: ¿No quieres entrar, Arturo? Te mostraré mi habitación si quieres.
0: ¿Tu habitación?
1: Sí, tengo una habitación para mí solo. Una pieza grande. Aquella es la ventana, ¿la ves? Queda en la esquina. ¿No quisieras venir?
0: No, chico, adiós.
1: ¿No quieres jugar con Príncipe?
0: Hola, Príncipe. Este realmente sí que es un perro, ¿eh? Ya lo puedo ver.
1: También es medio tuyo.
0: No, no es.
1: Sí, sí. Tú eres mi hermano mayor, ¿verdad? Bueno, entonces Príncipe también es mitad tuyo.
0: Yo ya no soy más tu hermano mayor, chico.
1: Entonces te voy a dar el perro. Él es totalmente tuyo. Príncipe, vete con Arturo. Él es ahora tu dueño.
0: Gracias, chico, pero no puedo llevar un perro al orfanatorio. Tú sabes que ni siquiera podemos tener ranas allí.
1: Muy bien, pero Príncipe es tuyo de cualquier manera. Yo te lo guardaré y tú podrás venir cada día y jugar con él.
0: No, chico, no. No voy a venir más aquí.
1: ¿Nunca?
0: No, nunca más. Tú ya conseguiste una mamá y un papá y no me necesitas más.
1: Cuando yo crezca te voy a adoptar, Arturo. Eso es lo que voy a hacer.
0: Yo no quiero que me adopten.
1: De cualquier manera te voy a adoptar.
0: Mira, chico, yo soy mayor que tú. Yo te iba a adoptar cuando creciera. Pero te fuiste y dejaste que te adoptara otro. Adiós, chico.
1: ¿Cuándo vas a volver, Arturo?
0: Nunca, chico. Adiós.
2: Te mandé a llamar, Arturo, porque tú... Bueno, porque has estado haciendo cosas que no deberías haber hecho.
0: Yo he salido a dar paseos por las mañanas, pero ya no lo voy a hacer nunca más, señorita Gómez.
2: ¿Tú no dabas paseos hasta llegar al 1200 de la Avenida Bolívar, verdad, Arturo?
0: Sí, señorita.
2: ¿Has visto a Darío?
0: Solo una vez. La primera vez que fui por allí.
2: Bueno, Arturo, me tienes sin cuidado si tú te levantas temprano y caminas por donde está la casa de Darío. Todo lo que deseo es que seas totalmente sincero y franco acerca de eso. ¿Eso es todo?
0: Sí, señorita Gómez.
2: Quiero que sepas, Arturo, que comprendo cómo te sientes.
0: ¿Comprende cómo me siento?
2: Seguro. Cada uno... debe tener algo para amar y cuidar. Y sobre todo los chicos y las chicas necesitan amor y afecto. Darío es el primero a quien tú realmente amaste. Y también él te amó a ti. Así que puedes seguir dando tus paseos y acercarte hasta donde él vive si tú quieres. Pero por favor, avísame cuando vas.
3: Thank you.
0: Creo que después de hoy no voy a volver a pasar por delante de la casa de Darío. ¿Para qué? Si nunca lo veo. Es tan temprano y todos están acostados. Darío consiguió un buen hogar ahora. ¿Y por qué tengo que preocuparme por él? Él es feliz, aun cuando yo no lo soy. Me voy a detener y echar una última mirada a través de la verja. Y después, nunca más volveré. Esa sí que es una casa grande. Y allí duerme Darío. ¡Humo! ¡Está saliendo humo de la ventana de Darío! ¡Fuego! ¡Fuego! ¡Fuego! Será mejor que corra hacia la esquina y rompa la alarma de incendio. El camión de los bomberos llegará pronto aquí, pero será mejor que trate de sacar a Darío. A lo mejor aún está en la cama. ¡Darío! ¡Darío! ¡Fuego! ¡Fuego! Todos deben estar durmiendo. ¡Darío! ¡Darío, estás ahí arriba! Tal vez ha sido sofocado con el humo. ¡Se va a quemar! ¡Darío, te voy a salvar! Voy a saltar por aquel emparrado y subir a la ventana. Querido señor, por favor, ayúdame a salvar a Darío. Llegué justo a tiempo para salvar a Darío. ¡Ya voy, Darío! ¡Ya voy! ¡Darío! ¡Te voy a salvar!
3: ¡Salga de aquella manguera! ¡Aquí, pronto! Parece que el fuego está concentrado en aquella habitación.
4: ¡Eh, jefe! Cuando subí vi que un chico desapareció en la ventana.
3: ¿Desapareció en la ventana? ¿Por cuál ventana?
4: ¡Por aquella! Donde parece que está lo más fuerte del fuego. Seguramente que subió por aquel emparrado.
3: ¡Hombres! ¡Traigan una escalera aquí, rápidamente! ¡Traigan aquella manguera, inmediatamente! ¡Allí arriba hay una persona!
4: ¡Jefe! ¡Allí en la ventana! ¡Allí está otra vez el chico!
3: ¿Está llevando algo?
4: Parece como si llevara a otro chico.
3: ¡Exactamente! ¡Es un chiquito!
4: ¡Y las llamas los persiguen por detrás!
3: ¡Hombres! ¡Traigan aquella red aquí! ¡No hay tiempo para poner la escalera! ¡Rápidamente! ¡Rápidamente! ¡Eh, muchacho! ¿Me puedes oír ahí arriba?
5: ¡Sí, señor!
3: Escúchame cuidadosamente y haz exactamente lo que te diga. Y tú y el otro chico no sufrirán daño. Vengan aquí, bomberos. Tengan la red justo aquí. Más alto. Muy bien. Y ahora, muchacho, arrástrate por el marco de la ventana. ¡Apúrate! ¡Así! Ahora, cuando yo te diga salta, salta encima de esta red, tú y el otro chico, ¿entiendes?
5: ¡Sí, señor!
3: ¡Muy bien! ¡Salta ahora, hijo!
6: ¿Cómo está Darío, doctor?
7: Va a quedar perfectamente bien, señora Nelson. No hay nada en absoluto por lo cual preocuparse.
6: ¿Y cómo está el otro chico?
7: Bueno, sufrió fuertes quemaduras, pero también estará completamente bien en unas pocas semanas.
6: No puedo entender por qué se quemó más que Darío.
7: Probablemente protegió a Darío con su cuerpo.
6: Sí, muy bien pudo haber sido así. Fue una cosa valiente y desinteresada hacer eso.
8: Doctor, podríamos... quiero decir, ¿está Arturo lo suficientemente bien como para recibir visitas?
7: ¿Lo quieren visitar?
8: Si es que se puede.
7: Los voy a hacer pasar por solo unos minutos.
6: Arturo, somos los padres adoptivos de Darío.
0: Hola.
6: Arturo, nosotros queremos agradecerte por todo lo que tú, por lo que tú hiciste por nosotros.
8: Sí, sí, tú eres un chico muy valiente.
0: Yo tenía la responsabilidad de cuidar de Darío, así lo dijo la señorita Gómez. Él me quiere y yo lo quiero a él. Yo no podía dejarlo que se quemara ahí arriba en aquella pieza ardiendo.
8: Nadie tiene mayor amor que aquel que da su vida por un amigo.
0: Darío no es mi amigo. Él es mi hermanito.
6: Sí. Él es... Eso es exactamente lo que él es, Arturo.
8: Como puedes ver, Arturo, ya hemos hablado acerca de eso.
6: Tú vas a venir a vivir con nosotros.
8: Tú vas a ser nuestro hijo.
6: Y el hermano verdadero de Darío.
8: Te vamos a adoptar.
6: Es decir, si deseas que te adoptemos. ¿Quieres?
0: ¿Quieren que venga y que viva con ustedes? ¿Y que sea de verdad el hermano mayor de Darío?
8: Eso es exactamente lo que deseamos.
0: ¿Y ustedes serán mi mamá y mi papá?
8: Tu real papá
6: y tu real mamá. A nosotros nos agrada mucho.
7: Lo siento, pero ahora deben irse, señora y señor Nelson. Arturo debe descansar.
8: Muy bien, doctor.
6: Adiós, Arturo, querido hijo.
8: Adiós, Arturo. Adiós, hijo. Mañana volveremos a verte.
5: Apúrate a recuperarte para que puedas venir pronto a casa.
0: Sí. Sí, me voy a recuperar pronto. Gracias, querido Jesús, por contestar mis oraciones. Muchas gracias. Amén.

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0: 5 de la madrugada, 2 minutos.
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3: Esta pandemia que estamos viviendo, o pausa global como le hemos llamado, ha demostrado que nuestro gobierno no necesita seguir haciendo más cárceles, sino más hospitales. Sin embargo, nuestra juventud sigue descarriada. ¿Dónde está el meollo del asunto? ¿Dónde están los padres? ¿Dónde está la escuela? ¿Dónde están los verdaderos educadores cuando nuestros hijos hacen las preguntas? En primer lugar, quiero hablar a los padres, que somos cada uno de nosotros los que tenemos la responsabilidad de formar a nuestros hijos y prepararlos para una sociedad mejor. Si hay violencia en el corazón de tu hogar, por supuesto que seguirá habiendo violencia en nuestras calles y seguiremos construyendo cárceles. Dios abra nuestros ojos y nos demos cuenta de que cada uno necesita ser el papá que ese hijo o esa hija necesita. No hay que perder esperanza. Dios diseñó la familia con un propósito y es que funcionemos. Padre, tú eres responsable por tu hijo. No permitas que él te manipule. No permitas que las Naciones Unidas te vengan a decir cómo educar a tus hijos o los gobiernos. Tú tienes la responsabilidad de educación y de formación de tus hijos. Te sugiero que te acerques a la Escritura Sagrada. Ahí hay muy buenos consejos cómo podemos enderezar nuestra sociedad.

0: Saludos amigos, les habla el pastor y consejero familiar Ernesto Pinto, agradeciéndole su amable sintonía a esta audición de Encuentro. Quisiera pedirle a usted que comparta con nosotros, vaya a la página www.encuentro.ca y desde ahí usted me puede sugerir los temas, desde ahí usted puede saludarme, desde esa página usted puede...
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No tenemos cómo pagarle al Señor sus grandes favores y misericordias para nuestras vidas. Por eso este hermoso canto dice, ¿cómo podré pagarte, Señor? ¿Cómo? No tenemos con qué pagarle al Señor. Solamente podemos ofrendarle nuestra vida, nuestro corazón. Ya es del Señor. Nosotros somos quienes tenemos que ser fieles al Señor en todo tiempo y buscar agradar siempre a nuestro Señor Jesucristo. Gracias a Dios por su bondad, su misericordia y su fidelidad, porque hoy nos presta un nuevo día para comenzar a hacer cada una de nuestras actividades. Gracias al Señor por su fidelidad, por su amor tan grande. Gracias al Señor porque nos presta la oportunidad de hoy abrir nuestros ojos y en medio de todas las actividades que hoy tengamos que hacer, tomemos en cuenta que el Señor ha sido de su gracia la que nos ha dado y es la que nos permite el día de hoy poder movernos, poder ir y hacer todas las cosas que nosotros podamos y querramos hacer, ¿verdad? Así que gracias a Dios por este día. Y podemos empezar este día diciéndole al Señor, Señor Jesús, te doy gracias. Gracias por este día que me has regalado. Le invito a que juntamente conmigo usted le diga, Señor, gracias por este día.

0: Señor Jesús, gracias te damos en esta hermosa hora de la mañana. Gracias te damos, Señor, por tu fidelidad para nuestra vida. Sabemos y reconocemos, Señor, que toda dádiva y todo don perfecto proviene de ti, Padre Santo. Gracias por regalarnos esta nueva oportunidad para poder estar delante de tu presencia. Gracias porque nos regala, Señor, el privilegio de poder alabarte con todo nuestro corazón. Hoy dándote las gracias, Padre, por este día que tú nos has regalado. Gracias, Señor, porque tu fidelidad es grande, Padre. Tu amor es tan grande, Señor, para nuestras vidas. Nunca nos has dejado, nunca nos has desamparado, Señor. Tú has estado con nosotros en cada momento, en cada lugar, en cada uno de los procesos que cada uno hemos tenido que pasar. Ahí está tu amor rodeando nuestras vidas. Y hoy queremos darte las gracias, Padre Celestial. Gracias te damos, Señor, por este privilegio que nos das de podernos acercar delante de tu presencia con gratitud en nuestro corazón. Hoy te agradecemos, Señor, porque tú eres fiel, porque eres bueno. Gracias, Señor, por la vida. Gracias, Señor, por nuestra familia. Porque hoy abrimos nuestros ojos y ahí está nuestra familia alrededor. Te agradecemos. Gracias te damos, Señor, porque este día tú lo has hecho para que cada uno de nosotros podamos alabarte y glorificarte con nuestras palabras, con nuestras acciones. Y hoy, Señor, queremos poner en tus manos nuestra vida, nuestros días. Señor Jesús, que hoy todo lo que hagamos, cuando salgamos, cuando regresemos a casa, que podamos, Señor, encomendar siempre en tus manos nuestra salida y nuestra entrada. A veces no nos damos cuenta, Señor, que cada vez que salimos de casa y regresamos, podemos disfrutar, Señor, de esa bendición. Cuando hay otros en otros lugares que salen y no regresan. Y tú a nosotros nos das el privilegio de regresar a casa. Gracias, Señor. Hoy pedimos que tus ángeles acampen a nuestro alrededor y nos defiendan. Que abra, Señor, caminos donde no hay. Que derrame, Señor, de tu presencia en nuestros corazones. Que llene nuestra vida, Señor, con tu presencia, Padre. Anhelamos de ti cada día en nuestro corazón. Anhelamos, Señor, de tu presencia en nuestra vida. Perdona nuestros pecados. Limpia nuestro corazón. Gracias, Señor, por ese sacrificio tan grande que hiciste por mí para perdonar mis pecados. Gracias, Señor. Ayúdame, Señor Jesús, a vivir conforme a tu voluntad. Tomado de tu mano preciosa. Estar tranquilos, estar confiados y estar seguros que tú estás con nosotros. Padre Santo, en los procesos que hoy estemos viviendo cada uno, pedimos, Señor, la guianza de tu mano preciosa. Gracias te damos, Señor Jesús. En tu nombre, Padre Celestial, comenzamos este día. Ponemos delante de tu presencia este ministerio radial, Padre. Tú conoces, Padre Santo, tú conoces, Señor Jesús, cada una de las metas, cada uno de los proyectos, cada una de las necesidades que hay. Y tú vas a proveer conforme a tus riquezas en gloria. Padre Santo, te agradezco infinitamente por la vida de cada uno de nuestros hermanos. Bendice, Señor, la vida de hermano Ubaldo Morales. Ahí quien ya va rumbo a esa bendición que tú le has regalado. Guárdale, Señor. Cada vez que salga, permítele regresar con bienestar a casa. Señor, delante de tu presencia ponemos la vida de hermana María Cristina, Señor, y su salud. La vida de hermana María Estela, Señor Jesús, pon tu mano de sanidad ahí en la parte afectada de su cuerpo, Señor. Gracias te damos por la vida. Por la vida de hermana Rosalina Gómez, por la vida y la salud de hermana Anita Cholón, por la vida y la salud de hermana Estela García, de hermana Josefa Vin. Señor, por la vida y la salud de nuestro hermano Catalino Sandoval y toda su familia. Señor Jesús, gracias. Gracias te damos, mi Dios. Gracias por la vida de cada uno de nuestros hermanos. Señor Jesús, por la vida de hermana Catalina, de hermano Carlito Sepp, por su salud, Señor, pedimos siempre y la ponemos delante de tu presencia. Padre Santo, gracias te damos, Jesús, por tu misericordia, por la vida y la salud de hermana Juanita allá en Nuevo Amanecer. Gracias te damos, Padre Santo, porque tú eres bueno, eres fiel y tu misericordia ha estado sobre nosotros cada día, Señor. Gracias te damos, Padre Santo, por tu bendición. Mi Dios eterno, gracias. Queremos, mi Dios, que tú este día uses este medio de Radio Felicidad para bendecir la vida de cada uno de nuestros hermanos. Use, Señor, la vida de cada uno de los hermanos locutores de la radio, para que los corazones de nuestros hermanos puedan ser edificados. En tu nombre, Jesús, oramos y te agradecemos, Señor. Amén.
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La palabra de Dios en Isaías 43, versículo 19 dice: He aquí yo hago nuevas todas las cosas, pronto saldrá a la luz. ¿No la percibe? Otra vez abriré camino en el desierto y haré ríos en la tierra seca. Dios, hermano, tiene la capacidad de crear y renovar, la capacidad y el poder de abrir caminos donde no los hay, hacer brotar ríos en medio de la sequía. Debemos permanecer atentos a sus tiempos y reconocer lo que está sucediendo. Dios es fiel, hermanos. Dios es fiel y cumple sus promesas una y otra vez para nuestras vidas. Y podemos ver manifiestas sus milagros y su poder tan maravilloso. Esta palabra es para cada uno de los hijos de Dios, para que conozcamos y sepamos que el Señor siempre nos sostiene con su mano derecha. Cada día Dios nos sorprende con cosas nuevas. Cada día Dios nos da cosas nuevas. ¿Está usted dispuesto a ver lo que hoy tiene Dios preparado para usted? No lo vea como algo común, no lo vea como algo normal. Hoy amaneció, un día más al trabajo y caminar, ir al terreno, ir al potrero, ir a la finca, ir al campo, ir a la pila, ir al motor, abrir el local. No, hermana, todas esas son bendiciones del Señor. Y a veces dejamos de admirarnos de todas esas bendiciones que el Señor nos da todo el día. Pero junto con esas bendiciones, hermano, los planes de Dios se van cumpliendo uno a uno en nuestras vidas. Prepárese usted, porque hoy usted verá cosas maravillosas, y abrimos nuestros ojos espirituales y disfrutamos de las bendiciones que el Señor nos da. Recuerde que Él hace nuevas todas las cosas. Dios nos da cosas nuevas cada día. La palabra de Dios en Lamentaciones 3:23 dice que nuevas son cada mañana sus misericordias. Así que el Señor, nuestro Padre Dios, siempre, cada día tiene algo nuevo que darnos. Esté usted vigilante, esté usted atento a cada una de esas bendiciones que Dios le tenga a usted el día de hoy. Y tengamos la virtud de poder ver esas bendiciones cotidianas que Dios nos da todos los días. Esas bendiciones, hermano. ¡Ay! Esas bendiciones maravillosas que nos da Dios todos los días, hermano. Dele gracias al Señor. Hoy que esté usted parado ahí, o ya está ahí parado frente al corral de todos los animales que usted tiene, dígale: Señor, gracias. Cuando usted...

días, cada día, por esas bendiciones que el Señor nos da, hermano. Hoy por la mañana, hoy temprano, aquí en Poptún, ya se puede percibir una mañana bastante fresca, con un poco de brisa, y bueno, Dios sabrá qué clima regalarnos para el día de hoy. Mientras tanto, nosotros tenemos que disfrutar de lo que Él nos da. Y si hoy viene lluvia, pues le decimos al Señor, gracias por la lluvia. Y si hoy viene calor, pues le decimos al Señor también, gracias por el calor, ¿verdad? Así que con todo debemos estar agradecidos y contentos con el Señor por todo lo que nos ha dado ya.

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0: 5 de la madrugada, 30 minutos.
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0: Ya son las 5 de la mañana con 31 minutos. Buenos días, hermano. Buenos días, hermana. Le damos la cordial bienvenida a la programación en este hermoso día jueves. Jueves 14 de mayo del año 2026, 5 de la mañana con 31 minutos. A Dios damos gracias por este privilegio que nos concede de poderles saludar a usted. Por supuesto, saludando a nuestros hermanos quienes ya se están comunicando con nosotros a través del 45-52-66-33. Gracias, hermanos, por su fiel sintonía y por su reporte ya desde muy temprano. Bendiciones, saludos cordiales, hermano Ubaldo Morales, quien vaya en carretera. Dios le guarde, hermano, ahí donde quiera que usted vaya. Le saludamos con esta hermosa alabanza en voz de hermano Rabito. Escuché la voz.
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0: hermosa alabanza, escuché la voz que viene del cielo con hermano Rabito. Buenos días, hermano Ubaldo, bendiciones en este día en todo lo que haga. Que Dios le bendiga a usted en esta hermosa jornada de la mañana. Nuestro saludo cordial también a hermana Catalina. Hermana Catalina ya sintonizando allá en Barrio Betel. Allá en San Luis Petén, ya desde temprano, allá reportando su sintonía. Saludos cordiales, hermana Catalina. Bendiciones para usted.
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0: Saludos también a hermana Elida, reportando también ya su sintonía allá en Campur. Bendecida mañana. Gracias a Dios, porque, bueno, nos permite podernos saludar nuevamente en esta mañana, ¿verdad que sí? Hace 8 días aquí estamos y cada jueves, pues acá estaremos acompañándole en la programación de temprano y en el de la noche. Así que le damos a usted la bienvenida. Disfrute esta mañana cantando al Señor con gozo en el corazón, porque esta mañana son nuevas las misericordias del Señor. Vamos, hermana Catalina, cante con gozo al Señor, hermanita. Buenos días.
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0: Hermosa alabanza que hemos escuchado con hermano Ricardo Quinteros. Para saludar y complacer a hermana Catalina allá en Barrio Betel. Buenos días, hermana. Son ya las 5 de la mañana con 46 minutos. Tome su tiempo, hermana. Tome su tiempo, hermano, en cada una de las actividades que usted tenga que realizar el día de hoy. Buenos días a nuestras hermanas que desde tempranito juntaron el fueguito, ya pusieron el cafecito. Hoy sí había que tomar café, porque aquí en Poptún hay algo de frío. Sabroso, está sabroso. Dios les bendiga, amados hermanos, Dios les bendiga. Y a nuestras hermanas, pues que desde temprano ya echaron las tortillas, ya muchas de ellas ya echaron tortitas recién saliditas del comal, quizá algunos de los hermanos tomando café porque ya regresaron del potrero, ya regresaron de ver el ganado, de ver ahí, ir a rodear, a ver si no pasó nada durante la noche, si no llegó el coyote, el lobo o algo a llevarse algo. O aquel uno, ¿verdad? A llevarse algo. Bueno, que Dios les bendiga en este hermoso día, hermano. Mire que cada día es un regalo que Dios nos da. Hoy es un día muy especial porque el Señor lo ha hecho para que usted y yo nos gocemos y nos alegremos en el Señor.
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0: El Salmo 46, versículo 10 dice: estad quietos y conoced que yo soy Dios. Seré exaltado entre las naciones, enaltecido seré en la tierra. Hermano, a veces Dios calma la tormenta, ¿verdad que sí? Y otras veces calma nuestro corazón en medio de la tormenta. Sí, hermano. Hoy no tenemos que tener todas las respuestas a las peticiones que hemos puesto o a las preguntas que tengamos. Solo descansemos en el Señor, descansemos en aquel que tiene el control de todas las cosas. Estad quietos, dice, estad quietos y conozcan que yo soy Dios. ¿Cuántas veces Dios nos ha dado paz cuando parecía todo ser imposible? Muchísimas veces, ¿verdad, hermano? Muchas veces Dios nos ha llenado de su paz cuando todo parece atormentarnos o poder preocuparnos. Pues el Señor nos dice, no, el Señor nos dice que tenemos que tener paz en medio de la tormenta. O calma nuestra tormenta o calma nuestro corazón en medio de la tormenta. Así que hoy en medio de todas las carreras que tengamos que hacer el día de hoy, nuestras preocupaciones o en medio de nuestras prisas, el Señor nos dice estad quietos, estad quietos. Eso no quiere decir, entonces me voy a acostar y ahí voy a estar de brazos cruzados. No, es confiar, es hacer humanamente todo lo posible porque de lo demás el Señor se encarga, amén. Y mire, nosotros muchas veces hemos comprobado esta promesa tan preciosa del Señor, porque cuando Dios ya tiene sus planes, Él los cumple conforme a su voluntad. Él ya tiene el control de todas las cosas, hermano, el control de todas las cosas el Señor las tiene. Y cuando a nosotros el Señor nos detiene un momento es porque algo precioso está por venir para sus hijos. Así que tenemos que pedirle al Señor fortaleza en nuestro corazón, que se llene de paz, que confiemos en Él, porque Dios sigue siendo Dios y el plan de Dios siempre es perfecto. Claro que sí. Salmo 46:10, estad quietos. Conozcan que yo soy Dios. Así que, ¿quiere usted conocer a Dios? Y por eso le decía yo el día de hoy, hoy abra usted sus ojos espirituales y déjese sorprender por el Señor y verá usted Qué maravilloso es Dios, porque a veces en las cosas más sencillas, en las cosas más simples, el Señor nos habla, hermano. El Señor nos habla a través de las cosas más simples que puedan suceder a nuestro alrededor, ahí en la casa, ahí en la finca, ahí en el negocio, ahí en la iglesia, ahí donde usted esté. Ahí usted va a poder ver algo maravilloso, pero usted esté atento y esté vigilante para ver con qué Dios hoy seguirá sorprendiendo su vida, porque Dios es bueno. Mira que el día de ayer tuvimos el privilegio de estar en un lugar tan precioso donde se ve el poder de Dios y su majestuosidad, hermano, porque hay lugares que nuestros ojos y nuestra mente dice, ay, pero ¿cómo puede existir esto aquí, verdad? Esas cuevas dentro de esas grandes piedras y usted puede entrar y salir y la piedra no se le viene encima y usted dice, ay, ¿cómo es esto tan extraordinario, verdad? Tan precioso. Pero el Señor lo ha hecho. Por eso le digo, dejémonos sorprender hoy por el Señor. A ver qué el Señor le tiene el día de hoy, hermano.

Gracias, Señor, por la vida que me has dado con hermana Estela Vicente. Bendecido día para usted, hermano. Un minuto queda ya nada más para las 6 de la mañana. Solo un minutito para las 6 de la mañana. Según el pronóstico del tiempo, hermano, el clima para el día de hoy, una máxima de 33 grados, una mínima de 20 grados.

El pronóstico indica que hoy será un día fresco. A pesar de que la temperatura estará alta, pues no habrá mucho sol, estará nublado según el pronóstico del tiempo. Yo creo que muchos de nosotros esperando la lluviecita para el día de hoy, ¿verdad? Que llueva un poquito, que calme un poquito este calor tremendo que está haciendo ahora. Gracias a Dios por todo, ¿verdad? Así que disfrutemos de todo lo que hay para el día de hoy.

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2: Seis de la mañana, dos minutos.

0: Quiero saludar en esta hermosa mañana a hermana Anita Cholom, allá en Comedor Anita, en el Quetzalito. Dios le bendiga, hermanita linda. Un verdadero placer poderle saludar a usted en esta mañana. Bueno, ella desde muy temprano, pues echando las tortillas, preparando los frijolitos, los huevitos con tomate. ¿Qué más, hermana? La carnita o lo que pida el que va a llegar a comer, ¿verdad? Ella sirvió ahí unos deliciosos desayunos ahí, Comedor Anita, allá en el Quetzalito, el Chal. Así que saludos cordiales a hermana Anita Cholom. Allá está ella sintonizando la emisora. Y me alegra mucho poderle saludar, hermana, en este día. Y por supuesto que Dios le bendiga, que Dios le guarde donde quiera que ella vaya. Bendiciones, hermana Anita, para usted en esta hermosa mañana. Nuestro saludo cordial para usted, hermana. Y por supuesto, a nuestras hermanas que ya están puestas también ahí en la tortillería. Ya van llegando a abrir, a comenzar, para comenzar este día con todas las actividades que vayan a hacer. Ya pasándole el trapito a la plancha, limpiando ahí donde van a meter la leña, echando agua en el suelo, pasando la escoba. Ya ellas ya van bien preparadas para comenzar este día en el nombre de Jesús, ¿verdad? Otros hermanos pues se van al local, en el mercado, pero algunos no abren a las 6 de la mañana, otros abren a las 7, otros a las 8. Bueno, a la hora que usted se vaya al local, hermano, pues gracias a Dios, ¿verdad? Porque hay una fuente de bendición para usted y su familia a través también de ese negocio. Radio Felicidad, buenos días. Buenos días, hermano Ricardo, ¿cómo amaneció? Ah, gracias a Dios, hermano. Ah, qué gusto saludarle, hermano. Gracias a Dios, bendecida, hermano. Sí, hermanito. Amén. Ajá. Ah, muchas gracias, hermano Ricardo. ¿Ya va para el trabajo o no? Ah, bueno. Hay que tomar cafecito. Así es, hermano. Amén. Ah, muy bien, hermano. ¿Cuál será? ¿Cómo? Cuando solo minutos me queden. Con mucho gusto, hermano. Con mucho gusto, hermano Ricardo. Que Dios le bendiga. Oye. Bueno, adiós. Hermano Ricardo Gregorio, allá en Caserío y Yuc, sintonizando en esta hermosa mañana, ya preparándose, dice también, para ir al trabajo. Hermano Efraín Chub desde Los Ángeles, California, dice: buen día, hermana Edith, aquí reportando mi sintonía en mi trabajo. Una mañana muy fresca. Ay, qué bueno, hermano Efraín. Aquí también, bien fresca la mañana. Una mañana muy fresca. Dice: me complace con la alabanza, con los milagros. No somos de aquí. Bendiciones. Con mucho gusto, hermano Efraín. Bendiciones para usted allá en Los Ángeles, California. Saludos cordiales y bendiciones. Y con mucho gozo ahí en el trabajo que Dios le ha dado. Amén.
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0: Ah, Así es, hermano. Gracias a Dios por ese trabajo, gracias a Dios por ese negocio, gracias a Dios porque tenemos un lugar, una casita que barrer, una casa que limpiar, porque eso quiere decir que tenemos un techo, ¿verdad? Así que disfrutemos de todas las bendiciones de hoy. Este canto dice, la vida del cristiano es muy alegre, para saludar a hermana Elida, quien nos ha solicitado su alabanza, y con la alabanza también de hermano Julio Elías, que dice, de arriba viene lo bueno, para saludar a hermana Anita Cholom, allá en el Quetzalito. ¡Bendecido día!
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0: rápidamente, ya pasaron 17 minutos de las 6 de la mañana, hermano. Gracias al Señor, ¿verdad? Gracias a Dios por este nuevo día que nos regala. Dice su palabra que nuevas son cada mañana sus misericordias. Así que si el Señor es bueno, el Señor es grande, es poderoso, es maravilloso, hermano, nosotros debemos estar agradecidos con nuestro Señor. Le invitamos a usted a hacer del Señor Jesús el dueño de su vida.
1: Es Jesús, es Jesús.
0: Sin dudarlo, cada día necesitamos del Señor, hermano. Cada día necesitamos del Señor para poder hacer todo lo que tengamos planificado, y si está en la voluntad de Dios, pues así se hará. Y sabe, la bendición es que tenemos el privilegio de que Dios esté con nosotros hoy, mañana, pasado, todos los días está el Señor con nosotros, ¿verdad que sí, hermano? Y eso es gracias a la voluntad del Señor. Hermana Susana, allá en Livingston, Izabal, buenos días, hermanita. Dice, quiero una alabanza de hermana Marta Griselda M. aquí, por favor, compláceme. Con mucho gusto, hermana Susana, con mucho gusto estaremos complaciéndole en breve. Ahorita vamos a complacer a hermano Ricardo Gregorio y a hermano Efraín. Ahí a cada uno de nuestros hermanos, nuestro hermano Ricardo rumbo al trabajo y hermano Efraín, pues ya está en el trabajo. Así que saludos y muchas bendiciones este día. Cuando solo minutos me queden con hermano Paulino Bernal.
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Hermoso y bendecido jueves, hermoso y bendecido jueves, hermano, hermana, familia de la Radio Felicidad. Sabe que ustedes y yo somos familia en Cristo Jesús. Sí, hermano. Que lo primero que hoy usted haya hecho, hermano, sea presentarse ante el Señor y presentar nuestra gratitud delante del Señor y nuestras peticiones también. Esperar y confiar en el Señor. Hoy los versos que hemos estado compartiendo con usted, los versículos que hemos estado compartiendo con usted, habla de esperar en el Señor. El Salmo 5:3 dice: Oh Jehová, de mañana oirás mi voz, de mañana me presentaré delante de ti y esperaré. ¿Quién escucha nuestra voz? Dice: El Señor, claro que sí, el Señor nos escucha y nos llama a esperar en Él. Lucas 12:29, así que no se preocupen ni se angustien por lo que han de comer ni por lo que han de beber, porque si Dios cuida de las aves, también cuidará de mí. Amén. Aunque busques aquí en la tierra, no hallarás. Únicamente 2 minutos nos van quedando para las 6:30 de la mañana, hermano. Ay, no, qué rápido va la hora, hermano. Buenos días, hermana. Buenos días a nuestras hermanas. Fíjese que yo pienso en ellas porque ellas se levantan tempranito. Y lo primero que piensan es en el estómago de uno. Las que somos mamás, ¿verdad? Sabemos que nos levantamos y ya abrimos nuestros ojos y lo primero que pensamos es, bueno, hay que ir al polletón, hay que ir a la estufa, hay que poner el agüita porque ya la hora va pasando, ¿verdad? Bueno, gracias a Dios porque tenemos la fuerza para hacerlo. Y a nuestros hermanos, bueno, nuestros hermanos seguramente se levantan también tempranito a preparar ahí lo que van a llevar al trabajo, la mochila, las herramientas, el sombrero, la gorra, la chumpa, la camisa, el lunch, ¿verdad? Muchos llevan el almuerzo o llevan el desayuno ahí al trabajo. Por ahí nuestras hermanas les ponen tortillas calientes y chile, ¿verdad? Yo he visto que a veces así ponen. Ay, mire pues las hermanas, no les digo que solo pensando en los estómagos de nosotros, los demás. Bendiciones, bendiciones a cada uno de nuestros hermanos y hermanas que pues cada mañana están agradecidos con el Señor y porque Dios siempre ha provisto, ¿verdad? Dios siempre ha provisto, Dios siempre da sobre nuestros hogares y ahí en el campo está la bendición de que si usted quiere hierba mora, quiletes, macuyo, como usted le diga, se va ahí al campo, corta y ya lleva para la casa, ¿verdad que sí? También el chipilín por ahí, a mí me encanta el chipilín, más si es en tamalito, hermanos, con salsita, ¡ay, qué rico! Bueno, ahí usted hace su sopita de chipilín, a muchos también no les gusta el chipilín, ¿verdad? Pero bueno,

0: quien come lo que le apetece y pues que le guste también, ¿verdad? Pero Dios provee siempre para nuestros alimentos. Y si se le antoja comer un pescado, pues va a pescar. Y si se le antoja una gallina, pues va al gallinero. Y si se le antoja un pollo, pues va ahí a donde venden pollo o ahí en la granjita, si tiene sus gallinas ponedoras. Pero las hermanas son muy cuidadosas de sus gallinas. Fíjense que a veces no se las quieren comer. Prefieren comprar antes de comerse sus gallinas. Conozco, por eso les digo. Ah, les da tristeza matar sus gallinitas. Bueno, ahí tengamos paciencia, ¿verdad? Por ahí mi mamá dice, ay no, yo no me quiero comer mis gallinas, mátalas tú y después ya las comemos. Bueno, si ya nos dan la autorización, pues sí, ¿verdad? Ni modo. Bendiciones en este día. Todo lo que Dios ha hecho es bueno. Entonces, si ha sido bueno, disfrutemos de cada una de esas bendiciones.
1: 31 minutos.
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1: Seis de la mañana, 33 minutos.

Saludos a hermana Susana allá en Livingston, Izabal. Bendiciones en esta hora. Por ahí hay muchos hermanos en Izabal sintonizando la emisora. Nuestra hermana Marta, hermano Pedro, allá en Izabal, en Livingston, Izabal. Saludos, amados hermanos, hermano Eusebio Cervantes también, allá en San Antonio Ceja, hermana Luisa, hermana Emilia, hermana Julia, allá en San Juan Livingston. ¿A dónde más escuchan? Bueno, hay muchos hermanos que sintonizan la emisora allá en Izabal, en San Lucas el Aguacate, allá en Comunidad Sarita, en San Pedro la Cocona, hasta allá están nuestros hermanos siempre sintonizando la emisora, ¿verdad? Así que Dios les bendiga, amados hermanos, allá en Rashik, en San José, en Laureles, en Tameja, allá en Adelita, en Secalaján, allá en Tamagás, allá en La Guitarra, en Choconcito también, en Arcochoy, muchas comunidades de allá en Livingston, Izabal, donde nuestros hermanos escuchan la emisora de la radio. Dios les bendiga, amados hermanos, bendiciones en esta hermosa mañana. Hermana Susana, dice hermana Edith, yo quiero escuchar mi canto. Heme aquí con hermana Marta Griselda. Bueno, pues aquí está, hermana. Aquí está y cante usted con gozo al Señor, hermana Susana.

únicamente 6 minutos van quedando ya para las 7 de la mañana. Un placer haberle saludado a usted. Antes de irme, yo quiero dejarle a usted un texto de la palabra del Señor. Proverbios capítulo 13, versículo 20 dice: el que anda con sabios, sabio se vuelve; el que anda con necios, saldrá mal parado. Ay, ¿cómo así, hermana? Explíqueme eso, porque yo no entiendo qué dice ahí Proverbios. Hermano, hermana, cuidemos las personas que nos rodean. Cuidemos las personas que están a nuestro lado. ¿Sabe por qué? Porque si estamos con personas, nos rodeamos de personas que toman malas decisiones, pronto podría usted a empezar a hacer lo que ellos están haciendo. Aunque uno diga: ay, no, hombre, yo no voy a hacer eso, voy a ir con mis amigos allá a la refresquería, a tomar algo ahí nomás por acompañarlos, yo voy a tomar una gaseosa y ellos que tomen lo que quieran. No, mucho cuidado. O vamos allá, hagamos esto y lo mal aconsejan y usted dice: bueno, solo voy a ir a ver. No, cuidado. Dice que si nos rodeamos de personas que toman malas decisiones, que hacen malas cosas, que hacen, que cometen pecado ante el Señor, pronto empezaremos nosotros a hacer lo mismo. Claro que sí, aunque usted diga: ay, no, hermana, es más fácil el ser humano sea que sea atraído por lo malo que por lo bueno. ¿Qué más podemos aprender de este versículo? Bueno, el de estar dispuesto siempre a rodearnos de gente que pues nos va a sumar, de personas que nos van a ayudar a ser mejores, de personas que nos van a aconsejar para bien. Porque así como hay personas que aconsejan para mal, hermano, porque de esas hay un montón, también hay personas que aconsejan para bien. No queremos resultados malos para nuestra vida, ¿verdad? Siempre queremos estar rodeados de personas que nos sumen, que nos aporten, que nos motiven, que nos corrijan cuando hay necesidad. Bueno, rodeémonos de personas. Si nos juntamos con necios, nos volveremos igual que ellos. Y si andamos con sabios, pues también aprenderemos. Así que, ¿con qué tipo de persona queremos rodearnos? ¿O qué tipo de personas nosotros queremos ser? Ah, ¿verdad? Entonces, procuremos siempre, hermano, en la hora del café, en la hora del almuerzo, ahí en el trabajo, en la universidad, en la iglesia, rodeémonos de personas positivas, de personas que hablen cosas buenas, de personas que nos edifiquen, de personas que nos ayuden a crecer. Evitemos rodearnos de personas pues que solo ponen chisme, que solo ponen peleas, que solo ponen disensiones. Hay personas con las que a veces nos rodeamos que solo ocupan hablar mal de otras personas. No se rodee de ellos. También hay personas que solo se ocupan de estar haciendo hablando mal de líder, hablando mal del pastor, hablando mal de toda la gente, o chismeando, o levantando falsos, o enojada con todo mundo. No se rodee de personas así. El hijo, la hija de Dios debe rodearse de personas que le sumen, que le ayuden a andar como sabios, no como necios. Bueno, estamos llegando ya a la parte final, luego de esta reflexión para usted y para mí el día de hoy. Usted que salga de su casa, cuidado de quien se rodee, póngale atención. Oye, mi amigo. Para mí ha sido un verdadero gozo haberle saludado y acompañado en esta hermosa hora de la mañana. Quiero saludar a hermana Isabel Juárez, quien también se ha comunicado con nosotros. Ahí le vamos a complacer con una de las alabanzas, hermana, porque ya el tiempo
pues ya llegó a su final. Hermana Elida, también saludos cordiales ahí en Campur. Ya llegó nuestra hora de despedirnos y pues le dejamos a usted con esta hermosa alabanza de hermana Martina Osorio que dice el ángel de Jehová. Que Dios le bendiga, que usted tenga un bendecido día. Nos encontramos aquí más tardecito, primero Dios. Aquí nos volvemos a encontrar nuevamente. Con permiso.

0: 7 de la mañana, 4 minutos.
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2: Todo tiene su tiempo. Y todo lo que se quiere debajo del cielo tiene su hora. Tiempo de nacer y tiempo de morir. Tiempo de plantar y tiempo de arrancar lo plantado. Tiempo de matar y tiempo de curar. Tiempo de destruir y tiempo de edificar. Tiempo de llorar y tiempo de reír. Tiempo de endechar y tiempo de bailar. Tiempo de esparcir piedras y tiempo de juntar piedras. Tiempo de abrazar y tiempo de abstenerse de abrazar. Tiempo de buscar y tiempo de perder. Tiempo de aguardar y tiempo de desechar. Tiempo de romper y tiempo de coser. Tiempo de callar y tiempo de hablar. Tiempo de amar y tiempo de aborrecer. Tiempo de guerra y tiempo de paz. ¿Qué provecho tiene el que trabaja de aquello en que se afana? Yo he visto el trabajo que Dios ha dado a los hijos de los hombres para que se ocupen en él. Todo lo hizo hermoso en su tiempo y ha puesto eternidad en el corazón de ellos, sin que alcance el hombre a entender la obra que ha hecho Dios desde el principio hasta el fin. Yo he conocido que no hay para ellos cosa mejor que alegrarse y hacer bien en su vida. Y también que es don de Dios que todo hombre coma y beba, y que goce el bien de toda su labor. He entendido que todo lo que Dios hace será perpetuo. Sobre aquello no se añadirá, ni de ello se disminuirá, y lo hace Dios para que delante de él teman los hombres. Aquello que fue, ya es, y lo que ha de ser, fue ya, y Dios restaura lo que pasó. Eclesiastés capítulo 3. 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
0: Hoy vamos a unirnos a nuestro maestro Samuel Montoya en Galilea, caminando alrededor de las orillas de su lago, y veremos a Jesús llamando a sus primeros discípulos a seguirle. Bienvenidos a Través de la Biblia, el programa en el cual conocemos a Dios en su palabra. Soy su anfitrión, Heiel Ortiz. Para saber más de lo que significa conocerle y seguirle, visite atravesdelabiblia.org y haga clic en la foto que dice «Cómo conocer a Dios». Hemos reunido varios recursos del Dr. McGee que le ayudarán a contestar esa pregunta por usted mismo. Usted encontrará materiales que hablen acerca de lo que significa ser salvo, arrepentirse, creer, obedecer, etc. En fin, un material disponible para ayudarle a responder esa pregunta. Ahora quiero compartir el testimonio de un oyente. José en Venezuela nos escribe: En el Altísimo, gracias por su programa. Mil felicitaciones por estar acompañando a tantos hermanos y oyentes que hasta ahora no se han decidido por Cristo, y pronto ellos llegarán a los pies del Salvador para perseguir el gran premio de Dios, que no es otro que estar con Él muy pronto. Particularmente, yo les estoy oyendo desde principios de este año y me ha sido de tanta nutrición espiritual. Le doy gracias al Creador por haberlos colocado en la parada del bus para tomarlo. El Señor Jesucristo les continúe bendiciendo ricamente. José desde Venezuela. Gracias, hermano, por sus palabras y por su testimonio. ¿Qué tal si oramos para comenzar? Padre eterno, nos presentamos delante de ti en este momento para pedirte que tengas misericordia de nosotros y nos hables a través de tu palabra. Usa este tiempo. Usa al Maestro. Necesitamos que nos hables a nuestros corazones. Te lo pedimos, Señor, en el nombre de Jesús. Amén. Ahora iniciamos nuestro recorrido bíblico de hoy con las enseñanzas del Dr. McGee en la voz de nuestro hermano Samuel Montoya.
2: Continuamos hoy, amigo oyente, nuestro viaje por el Evangelio según San Lucas. Comenzamos en esta oportunidad el estudio del capítulo 5 de este tercer libro del Nuevo Testamento. Y en este capítulo encontraremos los siguientes aspectos. Cristo enseña desde la barca de Pedro. La pesca milagrosa. Cristo limpia al leproso. Cristo ora en el desierto. Cristo sana al paralítico. Cristo llama a Mateo. Cristo come con pecadores y explica el ayuno y las aflicciones venideras. En este capítulo veremos que el doctor Lucas anota con sumo cuidado los detalles de la purificación y curación de un leproso y de la sanidad de un paralítico. Consideremos, pues, cómo Jesús llama por segunda vez a los discípulos. Demos inicio a este capítulo 5, leyendo los versículos 1 al 3. Aconteció que estando Jesús junto al lago de Genezaret, el gentío se agolpaba sobre él para oír la palabra de Dios. Y vio dos barcas que estaban cerca de la orilla del lago, y los pescadores, habiendo descendido de ellas, lavaban sus redes. Y entrando en una de aquellas barcas, la cual era de Simón, le rogó que la apartase de tierra un poco, y sentándose, enseñaba desde la barca a la multitud. Aclaremos primero que el lago de Genezaret es otro nombre para el mar de Galilea. Los pescadores estaban allí lavando sus redes cuando el Señor entró en la barca de Simón Pedro y le pidió que la apartara de la tierra. ¡Qué púlpito! Creemos que esta ilustración es simbólica y sugestiva. Cada púlpito es, o debe ser, una barca de pescar. Es un lugar donde se puede publicar la palabra de Dios y tratar de pescar. Jesús les dijo a estos hombres que Él los haría pescadores de hombres. Ahora, esto no significa que usted va a pescar a alguien cada vez que comparta la palabra viviente, porque ni aun los discípulos lograron tal cosa. Pero esto significa que Él está a bordo de la barca. Nunca debe olvidarse que el trabajo supremo de la vida es pescar las almas de los hombres. Continuemos ahora con el versículo 4 de este capítulo 5 de Lucas. Cuando terminó de hablar, dijo a Simón: «Boga mar adentro, y echad vuestras redes para pescar». Después que el Señor hubo terminado de hablar a la gente, se dio vuelta y animó a los hombres a seguir pescando. Mateo y Marcos nos dicen que la primera vez que el Señor llamó a sus discípulos, estaba caminando a orillas del mar de Galilea y vio a Simón Pedro y a su hermano Andrés echando su red en el mar. Eran pescadores y nuestro Señor les dijo aquella vez, «Venid en pos de mí y os haré pescadores de hombres». Así lo encontramos en el capítulo 4 de Mateo, versículo 19, y también en el capítulo 1 de Marcos, versículo 17. Pero parece que estos hombres habían vuelto a su oficio de pescadores. Evidentemente, el Señor Jesucristo llamó a los discípulos en tres ocasiones diferentes. Se encontró con la mayoría de los que más tarde serían sus discípulos en Jerusalén. Juan nos cuenta en cuanto a esto en el capítulo 1 de su Evangelio. Según aquel relato, algunos de los discípulos que seguían a Juan el Bautista querían saber dónde vivía Jesús. Entre los que seguían a Jesús estaban Felipe, Natanael, Simón Pedro y Andrés. Pero no fue en aquella ocasión cuando Jesús los llamó para ser sus discípulos, sino que fue más tarde cuando el Señor, andando junto al mar de Galilea, y les vio pescando. Fue entonces que los llamó y allí mismo dejaron sus redes y les siguieron. Pero ahora han vuelto a su antiguo oficio de pescadores. Más adelante, el doctor Lucas nos dirá que el Señor les llamó de nuevo a volver a pescar hombres y que fue en aquella ocasión que los hizo apóstoles. Simón Pedro había estado sentado en la barca escuchando, mientras el Señor le hablaba a la multitud. Cuando el Señor terminó de hablar, le dijo a Simón que bogara mar adentro y que echara sus redes porque él quería ir a pescar con Pedro. En otras palabras, el Señor le estaba diciendo a Pedro, «Tú dejaste de pescar conmigo, ahora pues, yo voy a pescar contigo». Ahora el versículo 5 dice, «Respondiendo Simón le dijo, «Maestro, toda la noche hemos estado trabajando y nada hemos pescado». «Mas en tu palabra echaré la red». Note usted la frase, «Mas en tu palabra echaré la red». Simón Pedro reprendió a Cristo. Estos hombres eran diestros pescadores y creían saberlo todo en cuanto a la pesca y el mar de Galilea. Realmente, sí sabían mucho en cuanto al arte de la pesca, pero Pedro dijo claramente que habían trabajado toda la noche sin pescar nada. La historia cuenta que una vez Wellington, el famoso militar que derrotó a Napoleón, le dio una orden a uno de sus generales y que éste le respondió que era imposible ejecutarla. Wellington le mandó a seguir adelante porque él no daba órdenes imposibles. Amigo oyente, cuando el Señor Jesucristo le da una orden a usted, no es necesario que usted le reprenda ni que le diga que no le es posible hacerlo. Él no da órdenes que son imposibles de llevar a cabo. Leamos ahora el versículo 6 de este capítulo 5 de Lucas. «Y habiéndolo hecho, encerraron gran cantidad de peces y su red se rompía». La pesca debe ser hecha según la dirección del Señor. La pesca es un arte. Uno tiene que ir donde se hallan los peces. Uno tiene que usar el cebo o la carnada indicada y uno necesita ser paciente. Tenemos que pescar, amigo oyente, según las instrucciones del Señor. En este caso, la red estaba tan colmada con peces que ya se rompía. Pero más adelante en el Evangelio según San Juan, tenemos el caso de una red cargada con peces que no se rompe. La red del pescador ilustra una verdad espiritual. Aquí en este caso, no había una red que podía aguantar los peces por la sencilla razón de que Cristo todavía no había muerto, ni había mucho menos resucitado de los muertos. Este hecho, la muerte y resurrección de Jesucristo, es el Evangelio, y la red evangélica que podrá aguantar los peces será una que se apoya en la muerte y la resurrección de Cristo. En el tiempo de aquel incidente, no había ninguna muerte ni resurrección cuando se rompió la red. Después de su muerte y resurrección, Cristo pescó otra vez con sus discípulos y les dijo cómo pescar. Y en aquel entonces, la red no se rompió. Pasemos ahora a los versículos 7 y 8 de Lucas, capítulo 5. Entonces hicieron señas a los compañeros que estaban en la otra barca para que viniesen a ayudarles. Y vinieron y llenaron ambas barcas de tal manera que se hundían. Viendo esto, Simón Pedro cayó de rodillas ante Jesús diciendo, «Apártate de mí, Señor, porque soy hombre pecador». Note usted que la pesca fue muy grande y que Pedro confesó su fracaso. Vio que no era buen pescador de peces debido a su falta de fe. Cuando Simón le dijo al Señor, «Apártate de mí, Señor, porque soy hombre pecador», estaba diciéndole, «Señor, me llamaste a ser pescador de hombres y fracasé. Volví a pescar peces». Yo creía que yo sabía lo que era mejor, pero no lo sabía. Apártate de mí, Señor, déjame solo. soy pecador y es mejor que encuentres a otro de quien te puedas fiar. El Señor, sin embargo, no intentó apartarse de Simón Pedro. Él lo iba a usar, y esto mismo se aplica a nosotros hoy en día también. Lo que tenemos que hacer es reconocer y confesar que no somos buenos pescadores, y reconocer nuestras fallas e infidelidad. Cuando estamos dispuestos a venir a Él, Él no nos excluirá del trabajo de pescar las almas de los hombres, ni se apartará de nosotros. Continuará usándonos. Leamos ahora los versículos 9 y 10. Porque por la pesca que habían hecho, el temor se había apoderado de él, y de todos los que estaban con él, y asimismo de Jacobo y Juan, hijos de Zebedeo, que eran compañeros de Simón. Pero Jesús dijo a Simón, «No temas, desde ahora serás pescador de hombres». Como lo veremos más adelante, Simón Pedro sí pescó hombres, y muchos. ¿Recuerda usted lo bueno que fue la pesca en el día de Pentecostés? Así pues, esta respuesta del Señor a Pedro tiene un significado muy importante. Ya no pescaría peces muertos, sino hombres vivos. Esa expedición de pesca reveló entonces dos cosas. Primero, que los discípulos no podían pescar. Y segundo, que el Señor sí podía pescar. Esta lección también nos enseña otra cosa, que hay otro pescador. Su nombre es Satanás. ¿Sabía usted que Satanás es pescador también? El apóstol Pablo nos dice que él tiene interés en la pesca en su segunda carta a Timoteo, capítulo 2, versículo 26, donde leemos, «Y escapen del lazo, o la red del diablo, en que están cautivos a voluntad de él». Satanás tiene su anzuelo en el agua también. Dios está pescando, procurando pescar su alma, amigo oyente, pero Satanás también está pescando, procurando coger su alma con la carnada que tiene en su anzuelo. En el anzuelo de Satanás cuelgan las cosas del mundo, y en el anzuelo de Dios cuelga una cruz. El Hijo de Dios murió en esa cruz por usted, amigo oyente. Este es el mensaje de Dios para usted. A propósito, ¿quién le ha pescado a usted? ¿En cuál anzuelo se halla usted hoy en día? O bien se encuentra usted en el anzuelo de Dios, o de otra manera, en el anzuelo de Satanás. O el diablo le ha pescado, o Dios le ha pescado. No hay un tercer pescador. Y pasamos ahora a otro aspecto. Jesús limpia a un leproso. Leamos los versículos 12 y 13 de este capítulo 5 de Lucas. Sucedió que estando él en una de las ciudades, se presentó un hombre lleno de lepra, el cual, viendo a Jesús, se postró con el rostro en tierra y le rogó, diciendo, «Señor, si quieres, puedes limpiarme». Entonces, extendiendo él la mano, le tocó, diciendo, «Quiero, sé limpio». Y al instante, la lepra se fue de él. En los versículos 12 al 15 aparece el relato sobre la sanidad de un leproso. El doctor Lucas era buen médico. Reconoció una implicación psicológica en la sanidad de este leproso que no era entendida tanto en aquel entonces. No se nos dice cómo este hombre descubrió que tenía lepra, pero pudo haber sucedido de la manera siguiente. Un día que llegó a casa después de arar el campo, le dijo a su esposa, «Tengo una pequeña llaga en la palma de la mano. Me molesta cuando estoy arando. Quiero que le pongas una cataplasma y que la cubras». Su esposa vendó su mano, pero al día siguiente esta llaga empeoró. Al pasar unos días, ambos se asustaron. Su esposa le dijo entonces, «Creo que debes ir al sacerdote». Y así fue como el sacerdote lo aisló por 14 días. Cuando lo sacaron, el sacerdote lo examinó otra vez y notó que la llaga se había extendido. El sacerdote entonces tuvo que informarle que tenía lepra. Suponemos que al saber esto rogaría al sacerdote, «Permítame ir a la casa para despedirme de mi esposa y de mis niños». A lo cual el sacerdote le contestó, «No, no puedes despedirte de ellos. Nunca jamás podrás abrazar a aquellos niños preciosos ni a tu esposa». El hombre entonces tuvo que irse solo. Su familia le traía la comida a cierto lugar y luego se apartaba cuando él venía a buscarla. Desde lejos, él podía ver a su esposa y a sus niños, a quienes tanto amaba. Solo podía ver crecer a sus niños allá desde la distancia. Pero un día, vino el Señor Jesucristo y el leproso le dice, «Si quieres, puedes limpiarme». El Rey de Reyes le respondió, «Quiero, sé limpio». Ah, pero note usted cómo el Señor le sana. Extendió su mano y tocó a este hombre afligido con lepra. A este pobre intocable nadie le había tocado por muchos años. ¿Se puede usted imaginar lo que debe haber significado para este pobre hombre sentir la mano de Cristo sobre su cuerpo? Amigo oyente, ¿ha tocado su vida el Señor Jesucristo? Hay tantas vidas que todavía necesitan ser tocadas. Confiamos en que usted pueda alcanzar a alguien para el Señor Jesucristo. Él nos dijo que debemos ser pescadores. Y usted necesita extender la mano y así tocar a algún alma que solo usted puede tocar hoy en día. Y pasamos ahora a otro aspecto. Jesús sana al paralítico. Leamos los versículos 17 hasta el 20 de este capítulo 5 de Lucas. Aconteció un día que él estaba enseñando, y estaban sentados los fariseos y doctores de la ley, los cuales habían venido de todas las aldeas de Galilea y de Judea y Jerusalén, y el poder del Señor estaba con él para sanar. Y sucedió que unos hombres que traían en un lecho a un hombre que estaba paralítico, procuraban llevarle adentro y ponerle delante de él. Pero no hallando cómo hacerlo a causa de la multitud, subieron encima de la casa y por el tejado le bajaron con el lecho, poniéndole en medio delante de Jesús. Al ver él la fe de ellos, le dijo, «Hombre, tus pecados te son perdonados». Este es el relato sobre cómo fue sanado el paralítico de Capernaum. Algunos amigos de este hombre lo bajaron por el techo de una casa para que el Señor Jesucristo lo pudiera atender. Mateo y Marcos también incluyen este incidente en sus evangelios. Marcos da el relato más largo en su evangelio, que es a la vez el más corto. El Señor sanó a este paralítico porque estos cuatro hombres lo trajeron a la presencia de Cristo, a un lugar donde el pobre enfermo pudo escuchar a Cristo decirle, «Hombre, tus pecados te son perdonados». Fueron palabras maravillosas las que llegaron a los oídos de este hombre. Hay muchas personas que no van a recibir el mensaje de la salvación a menos que usted, amigo oyente, esté dispuesto a pararse en una extremidad de sus camillas para llevarlas al Señor porque se encuentran paralizados. Han sido inmovilizados por el pecado y por muchas otras cosas que el mundo tiene para ellos. Algunos hombres han sido paralizados por los prejuicios y otros por la indiferencia, y estos nunca van a escuchar a Jesús decirles, «Hombre, tus pecados te son perdonados», a menos que usted, amigo oyente, tome una extremidad de sus camillas y los lleve a Cristo. Todas estas historias revelan el hecho de que el Señor Jesucristo quiere que nosotros propaguemos el mensaje de la salvación a otros. Por esta razón predicamos la palabra de Dios, y recuerde esto, un solo hombre no puede llevar una camilla. Eran cuatro los que llevaban la camilla del paralítico. Pero son muchos los hombres y las mujeres que se necesita hoy en día para dar la palabra de Dios a tantos necesitados. Y pasamos ahora a considerar el llamamiento de Mateo. Leamos los versículos 27 y 28 de este capítulo

0: Jesucristo. Leví no había sido instruido en un seminario teológico. Era un recaudador de impuestos y quizá algo pícaro. Cuando halló la salvación mediante el Señor Jesucristo, hizo todo lo que pudo para ganar a las almas perdidas. Era un publicano rico y por tanto dio una cena y convidó a todos sus amigos de la misma clase para que también hallaran la salvación. A los escribas y fariseos que fueron convidados a la cena les fue difícil quedarse callados y por fin fueron donde el Señor y le formularon una pregunta. Leamos el versículo 30 de este capítulo 5 de Lucas. Y los escribas y los fariseos murmuraban contra los discípulos diciendo, «¿Por qué coméis y bebéis con publicanos y pecadores?» Los escribas y fariseos le hicieron una pregunta al Señor, y como lo veremos en el versículo 31, Él les dio una buena respuesta. Nuestro Señor siempre protege a los suyos. Leamos entonces los versículos 31 y 32. Respondiendo Jesús les dijo, «Los que están sanos no tienen necesidad de médico, sino los enfermos. No he venido a llamar a justos, sino a pecadores al arrepentimiento». Los escribas y fariseos le preguntaron al Señor que por qué comía con los publicanos y pecadores. La respuesta del Señor fue simple y maravillosa. Era el gran médico, y Él no andaba sanando a los que gozaban de buena salud. Vino a ministrar a aquellos que estaban enfermos a causa del pecado. El Evangelio realmente es para los que reconocen su propia necesidad. Hay algunos que creen que son demasiado buenos como para necesitar la salvación. No se dan cuenta de su necesidad. Pero si usted, amigo oyente, reconoce que tiene una necesidad, entonces el Evangelio es para usted. Cristo puede y quiere salvarle. Si usted es arrogante y no reconoce que tiene alguna necesidad personal, permítanos decirle que al continuar en el camino que usted ha elegido para sí mismo, éste le conducirá a la destrucción y perdición eternas. Evidentemente, los discípulos de Juan también estaban presentes en esta gran cena, y por tanto los escribas y los fariseos preguntan, ¿por qué los discípulos de Juan y los discípulos de los fariseos ayunaban, mientras que los discípulos de Jesús se están divirtiendo? Leamos este incidente según aparece en los versículos 33 al 35 de Lucas capítulo 5. Entonces ellos le dijeron, ¿por qué los discípulos de Juan ayunan muchas veces y hacen oraciones, y asimismo los de los fariseos? Pero los tuyos comen y beben. Él les dijo, ¿podéis acaso hacer que los que están de bodas ayunen, entre tanto que el esposo está con ellos? Mas vendrán días cuando el esposo les será quitado. Entonces, en aquellos días, ayunarán. Es bueno divertirnos, pero el ayuno también es beneficioso. Debemos reconocer que nuestro Señor está en el cielo y que nosotros estamos acá, en un mundo que le ha rechazado. Nuestro deber es darles la palabra de Dios a los necesitados. Y amigo oyente, nuestro tiempo se ha agotado, así es que tenemos que detenernos por esta ocasión. Continuaremos, Dios mediante, en nuestro próximo programa. Es nuestra oración que Dios continúe bendiciéndole en manera especial.
1: 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Vienen directamente del cielo y fueron comprados con la sangre preciosa de Cristo. 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Soy Heyel Ortiz, y si Dios así lo permite, estaré aquí mañana guardándole un asiento en el autobús bíblico especialmente para usted. ¿Fue de ayuda para usted el estudio de hoy? ¿Desea enviarnos algún comentario de lo que ha estado escuchando? Entonces escríbanos, no espere más. Nuestro correo electrónico es atv@transmundial.org. atv@transmundial.org. 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
1: 7:31
2: Por el contrario, se rebajó voluntariamente, tomando la naturaleza de siervo y haciéndose semejante a los seres humanos. Y al manifestarse como hombre, se humilló a sí mismo y se hizo obediente hasta la muerte. Y muerte de cruz. Por eso Dios lo exaltó hasta lo sumo y le otorgó el nombre que está sobre todo nombre, para que ante el nombre de Jesús se doble toda rodilla en el cielo y en la tierra y debajo de la tierra, y toda lengua confiese que Jesucristo es el Señor, para gloria de Dios Padre.
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Qué maravilloso el poderle saludar a esta hora de la mañana, mi querido hermano y hermana. Qué privilegio de parte de nuestro Dios. La vida pasa. El poder llegar a cada uno de sus hogares y poder llevarles a ustedes el consejo de la palabra del Señor a través del ministerio de Radio Felicidad. Muy buenos días, mis hermanos, muy buenos días. ¿Cómo amanecieron el día de hoy? ¿Cómo se encuentran el día de hoy, mis hermanos? Dios bendiga a todos nuestros hermanos que nos están sintonizando ahí en el lugar de donde laboran, en su trabajo. Dios les bendiga, mis hermanos. Mis hermanos que están en los hogares, en los diferentes hogares, Dios les bendiga, bendiciones, hermanas y hermanos. Y a nuestros hermanos que van rumbo a su trabajo o a realizar algún mandado y nos sintonizan en su vehículo, que Dios les pueda bendecir y guardar en su camino.

bendición de nuestro Dios Todopoderoso pueda estar con nosotros esta mañana y que juntos le demos la honra y la gloria al Señor y que usted pueda gozarse a través de la programación por medio de la frecuencia 104.5 de Felicidad Estéreo. Y también a todos nuestros hermanos que nos están sintonizando a través de nuestra aplicación.

sentimos gozosos, nos sentimos alegres en esta hermosa mañana del día 14 de mayo. Ya estamos al día 14 de mayo del año 2026. Hemos visto la mano poderosa del Señor cada momento, cada día. El Señor ha derramado de su poder en nuestra vida, en todo lo que realizamos cada día, y hemos visto que Dios siempre ha obrado, hermano y hermana, dándole siempre lo suficiente, dándole siempre lo necesario. Esta mañana quiero invitarle que juntos nos acerquemos al Señor y que le pidamos la dirección de Dios para este día. Bendito Dios, te damos gracias, mi Señor, por esta mañana, por este nuevo amanecer que tú nos estás permitiendo, mi Dios de la gloria. Gracias porque tú siempre obras, porque tú siempre llenas nuestros corazones, Señor, con el poder de tu Espíritu Santo, y obras de una manera muy especial. Obras, Señor, en la vida de tu pueblo. Ahora, Padre de la gloria, estamos agradecidos por la vida que nos estás concediendo esta mañana, por nuestros movimientos, Señor, y por todo lo que tú permites en nuestro diario caminar. Gracias porque durante nuestro descanso físico, tú has tenido tu mano de poder sobre nuestro hogar, sobre nuestras vidas, y tú has guardado todo lo que ha estado a nuestro alrededor, Señor. Gracias porque tú siempre sabes obrar de una manera muy especial. Sabes obrar, Señor, de una manera perfecta en la vida de cada uno de tus hijos. Y cada momento, mi Dios de la gloria, cada momento llenas nuestras vidas con ese poder divino. Te damos gracias, Señor, y te pedimos que seas tú, mi Dios, el que puedas obrar, que seas tú el que puedas dirigir, y que el poder de tu Espíritu Santo se manifieste, Señor, en una manera muy, pero muy especial. Bendice la vida de cada uno de mis hermanos oyentes. Señor, que todos podamos recibir esa bendición de tu palabra, ese ánimo y fortaleza en medio de los cantos, Señor. Y fortalece la vida de mis hermanos en cualquier experiencia de vida que estén cruzando. Que seas tú, Señor, su amparo y su fortaleza y su pronto auxilio en medio de toda tribulación, mi Padre. Conoces tú, Señor, la salud de cada uno de mis hermanos, pero oramos por cada uno de ellos, para que tú, Señor, puedas restablecer su salud, puedas restablecer, Señor, sus fuerzas, y que puedan tener sanidad en el nombre poderoso de tu Hijo amado Jesucristo. Gracias por la vida que nos concedes el día de hoy, por el privilegio que nos das de poder llegar ahí donde se encuentran nuestros hermanos y hermanas a través del ministerio de la radio, Señor. Te pido, Señor, y te pongo en tus manos este ministerio para que seas tú, mi Dios, el que cuides de él. Que tú seas el que sustentes, Padre Santo, este ministerio, y que sigas obrando y tocando corazones, mi Señor, para la honra y gloria de tu nombre. Gracias te damos, Padre, Hijo y Espíritu Santo, esta mañana. Quédate con nosotros, Señor, en el nombre de Cristo Jesús. Amén y amén.

Qué maravilloso, mis hermanos, cuando cada uno de nosotros sentimos el gozo en nuestro corazón y, hermano, sentimos esa llenura del Señor en nuestra vida. Cuando estamos en Cristo Jesús, hermanos, somos más que vencedores y podemos experimentar cómo Dios obra en nuestro corazón. Ánimo, mis hermanos, ánimo, buscando siempre de la presencia de nuestro Dios, buscando a nuestro Señor Jesucristo. Si usted tiene la oportunidad de congregarse el día de hoy, hágalo con todo su corazón. Asista a las diferentes actividades en su congregación y reciba la fortaleza de Dios. Reciba la fortaleza del poder del Espíritu Santo de nuestro Señor Jesucristo.

Agradecemos la comunicación de cada uno de nuestros hermanos al 45 52 66 33. Escuchamos cantos que alegran nuestra vida, escuchamos cantos que bendicen nuestro corazón.

0: 8 de la mañana, un minuto.
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0: el amor más grande de mi vida, el amor más sincero de la vida, el amor más delicado en la vida, es el amor que nunca se marchita. Como el tuyo, madre mía, es más grande porque nunca se olvida, el más sincero porque es el único verdadero, el más delicado porque se rasguña y se lastima. 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No lo olvidaría porque sería como olvidar mi vida, pero olvidar no podría gracias a aquella palabra tan sencilla: amor. Sí, amor, madre mía. 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

motivándole a cada uno de ustedes, mis hermanos, con la palabra del Señor. En cada momento la palabra de Dios es viva y eficaz, hermano, en nuestros corazones. Y podemos encontrar el consejo del Señor cada momento y podemos ver los milagros de Jesús a través de los escritos, hermano, que hoy tenemos en los que es la poderosa de nuestro Dios. Podemos ver las grandes maravillas y podemos con mesas de Dios para con cada uno de nosotros. Confiar en que Dios está con mis hermanos, que Dios siempre obra de una manera muy especial.

0: La Biblia contiene un hecho muy importante en el libro de Lucas, capítulo 8, versículo 40 al versículo 56. Los acontecimientos, hermano, donde el poder maravilloso de nuestro Señor Jesucristo se hace notar en medio de la humanidad, en medio de multitudes. ¿Y cómo es que cuando hay fe en la vida del ser humano, hermano y hermana, vemos cosas grandes y ocultas que nosotros no conocemos?
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0: La palabra del Señor nos enseña en el libro de Lucas, capítulo número 8, versículo 40. Cuando volvió Jesús, le recibió la multitud con gozo, porque todos le esperaban. Entonces vino un varón llamado Jairo, que era principal de la sinagoga, y postrándose a los pies de Jesús, le rogaba que entrase en su casa, porque tenía una hija única, como de 12 años, que se

estaba muriendo, y mientras iba, la multitud oprimía. Pero una mujer que padecía de flujo de sangre desde hacía 12 años y que había gastado en médicos todo cuanto tenía y por ninguno había podido ser curada, se le acercó por detrás y tocó el borde de su manto, y al instante se detuvo el flujo de sangre. Entonces Jesús dijo: ¿Quién es el que me ha tocado? Y negando todos, dijo Pedro y los que con él estaban: Maestro, la multitud te aprieta y oprime, y dices: ¿Quién es el que me ha tocado? Pero Jesús dijo: Alguien me ha tocado, porque yo he conocido que ha salido poder de mí. Entonces, cuando la mujer vio que no había quedado oculta, vino temblando y postrándose a los pies, le declaró delante de todo el pueblo por qué causa le había tocado, y como al instante había sido sanada. Y él le dijo: Hija, tu fe te ha salvado, ve en paz. Estaba hablando aún cuando vino uno de la casa del principal de la sinagoga a decirle: Tu hija ha muerto, no molestes más al maestro. Oyendo Jesús le respondió: No temas, cree solamente y será salva. Entrando en la casa, no dejó entrar a nadie consigo sino a Pedro, a Jacobo, a Juan y al padre y a la madre de la niña. Y lloraban todos y hacían lamento por ella. Pero él dijo: No lloréis, no está muerta, sino que duerme. Y se burlaban de él sabiendo que estaba muerta. Mas él, tomándola de la mano, clamó diciendo: Muchacha, levántate. Entonces su espíritu volvió inmediatamente se levantó, y él mandó que se le diese de comer. Y sus padres estaban atónitos, pero Jesús les mandó que a nadie dijesen lo que había sucedido. Maravillosa palabra del Señor, hermanos, que nos enseñan dos acontecimientos del poder maravilloso que Dios tiene sobre la vida de cada uno de sus hijos.

Este es un claro ejemplo para cada uno de nosotros, mis hermanos, en la experiencia que usted esté viviendo, el momento que usted esté cruzando sobre esta vida, póngalo en las manos del Señor, que para Dios no hay nada imposible. Para Dios todo es posible, mis hermanos. Solamente tenemos que creer y veremos la gloria de Dios en nuestra vida. Sigamos confiando en el poder del Señor.

0: Queremos enviar saludos especiales a nuestros hermanos allá en Barrio La Florida, San Luis Petén. Dios bendiga la vida de toda la familia Sepp. Allá nuestro hermano Carlos. Bueno, Carlitos, Dios le bendiga, hermano. Saludos especiales para usted y para toda su familia en este día que Dios nos está regalando. Hermano Carlos también envía un saludo muy especial a nuestro hermano pastor José Sánchez de Iglesia La Profecía. Dios le bendiga, hermano pastor. Reciba un saludo especial de parte de nuestro hermano Carlos Sepp. Bien, hermano Carlitos envía saludos especiales a todos los locutores de Radio Felicidad. Y un saludo muy especial a nuestra hermana directora, hermana Edith Monroy.
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0: Hermoso día que Dios nos está dando, mis hermanos. Hermoso amanecer que Dios nos está permitiendo. Todo lo que usted realice, lo realice siempre en el nombre poderoso de nuestro Señor Jesucristo. Y que todo lo que haga el día de hoy le ayude a bien. Que todo le vaya a salir muy bien, mis hermanos y hermanas. Siempre pongamos todo en las manos del Señor. La fortaleza de nuestro Dios llegue a su vida, a su hogar, a su matrimonio, la vida de sus hijos, y que toda la familia pueda tener esa paz y ese gozo que son el fruto del Espíritu Santo de Dios.
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0: Y que la unidad familiar, hermanos, esté siempre en la mente y en el corazón de cada uno de los integrantes de las familias que Dios ha formado, especialmente en la mente de papá, en la mente de mamá, que ellos puedan tener una mirada fija en nuestro Señor Jesucristo y puedan dar un ejemplo consecuente, hermano, para que muchos de sus hijos quieran servir y amar a Dios con todo su corazón. Recuerde que la enseñanza empieza de casa y todo lo que usted le enseñe a sus hijos, todo lo que usted siembre en el corazón de sus hijos, eso es lo que usted va a cosechar. Si usted siembra la búsqueda de la presencia de Dios, si usted siembra la lectura de la palabra de Dios, la oración y la unidad sobre todo, eso es lo que va a cosechar en la vida de sus hijos. Recuerde que la enseñanza empieza de papá y de mamá. Y todo lo demás Dios lo va dando en sabiduría e inteligencia en cada una de las familias. No puede, hermano, un hogar estar dividido. Tienen que tener un mismo pensamiento para que todo les vaya bien. No puede haber hogares con diferentes pensamientos. Un hogar no debe de estar dividido y que el esposo esté por allá, la esposa por acá. Y hermano, ese es el deseo del enemigo, de Satanás. Pero Cristo Jesús, hermano, nos ha enseñado la unidad.
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0: Yo le invito a cada uno de nuestros hermanos como padres de familia, a nuestras hermanas, madres, a poder dar un ejemplo que puedan seguir sus hijos y que todos, hermano, podamos buscar siempre de la presencia del Señor.

Que Dios pueda derramar toda bendición de lo alto en cada familia, en cada hogar. Y que Cristo Jesús sea el centro de cada uno, hermano. De cada una de las familias, de cada uno de los hogares. Y que toda bendición de lo alto se derrame en los corazones. Que la presencia de Dios fluya, fluya en nuestra vida, mis hermanos. Seguimos cantando, alabando al Señor con todo nuestro corazón.

Qué hermosas alabanzas que traen un mensaje especial a nuestro corazón. Cada alabanza, cada canto, hermano, lleva un mensaje tan importante a nuestros corazones. Por eso es muy importante ser muy selectivos en qué es lo que vamos a escuchar, qué es lo que vamos a cantar. Porque, hermano, la alabanza tiene que ser una adoración al Señor, pero también un mensaje para nuestro corazón. Qué bonito es cantar al Señor. Bendeciré a Jehová en todo tiempo, y su alabanza estará de continuo en mi boca. Alabanza estará de continuo en

esa adoración y la alabanza al Señor. La familia es el ente importante, hermano. La familia, Dios la ha constituido. Y qué importante es cuando nosotros podemos ver, hermano, la familia cristiana en esta tierra. ¿Qué nos enseña la Biblia, hermano, de la familia cristiana? La familia cristiana es una institución divina que Dios ha diseñado para poder establecer una sociedad en esta tierra. La familia, hermano, es el diseño perfecto de Dios. La familia se compone de un hombre y una mujer. Ese es el diseño perfecto de Dios. La familia, hermanos, está diseñada para poder tener responsabilidades. La familia está diseñada para reflejar el amor de Dios, hermano, y ser el centro de la fe en Cristo Jesús. La familia está diseñada por Dios para tener estabilidad, pero también para un crecimiento espiritual. Qué importante es ver, hermano, cómo es que Dios ha diseñado a la familia cristiana. Qué bueno es cuando cada uno de nosotros ponemos, hermano, en práctica lo que la palabra del Señor nos hace ver y nos hace dar a conocer en nuestro diario caminar. Dios tiene un propósito especial para la familia. Conocemos, hermano, el propósito de Dios en nuestros corazones y debemos de comprender el propósito de Dios para la familia. Importante, dos elementos esenciales para una familia cristiana. Primero, el matrimonio. Y luego, la paternidad. Estos dos caracteres importantes, hermano, revelan el diseño y el carácter de Dios. Y no se compara a otra cosa en la creación. El amor entre un esposo y su esposa deja, hermano, ver la apasionada devoción de Cristo por nosotros. Recuerde, hermano, que Cristo Jesús mostró su amor para con nosotros. Del mismo modo, hermano, nosotros tenemos que amar a nuestra esposa y la esposa debe de amar a su esposo. Qué importante es ver el propósito de Dios para la familia. Recuerde, el matrimonio y la paternidad. Dos propósitos importantes y de ahí se deriva todo lo demás. Por eso Dios está en contra de la separación, hermano. Dios está en contra del divorcio. En la vida del creyente no debe de haber aquel pensamiento de y tener esa palabra en su vocabulario, el divorcio. Dios está en contra de todo ello. El diseño perfecto de Dios es que se unan, hermano, dos personas y que sean una sola carne. Entonces, cuando una familia se desintegra, cuando una familia se divide, está faltando al mandamiento de la palabra de Dios. Está incumpliendo la ley de Dios. Así pueda buscar y buscar de Dios, pero si están con un pensamiento dividido en la familia, déjeme decirle, hermano y hermana, que están en contra de la palabra de Dios. Porque mismo Dios dijo que lo que Dios unió no lo separe el hombre. Juan
Cuando Dios habla de los principios y el propósito esencial de la familia, que

0: es el matrimonio. Importante. Este es un punto muy importante, mi hermano y mi hermana, donde quizá muchos han faltado al mandamiento en la palabra de Dios. El matrimonio es el propósito número uno de la formación de las familias. Y cuando es una familia cristiana, tiene que haber matrimonio. Recuerde que Dios, hermano, nos invita a poder tener respeto a nuestras autoridades. Y qué importante, hermano, es cuando un hogar cristiano inicia a través del matrimonio. Esto nos indica que para que tengamos la bendición de Dios, para que podamos ser fortalecidos en la presencia de Dios, y el pensamiento es de formar una familia, el primer paso es el matrimonio. Porque después viene el segundo propósito, que es la paternidad. O sea, el que Dios empiece a bendecir el hogar con los hijos. Entonces toda familia inicia con el propósito número uno de poder unir sus vidas en matrimonio. En Guatemala la ley marca que pueden contraer matrimonio todos los mayores de edad. Eso es lo que marca la ley guatemalteca. Y entonces, hermano, todo cristiano que quiere empezar a formar una familia tiene que tener la mayoría de edad. Recuerde que la Biblia nos habla de la fornicación, y todo aquel que no acuda al matrimonio, primeramente, hermano, está viviendo en una vida de pecado, está viviendo en fornicación. Y es importante, hermano, el poder tomar en cuenta este principio tan especial que Dios ha dejado para la formación de una familia. Es importante instruir a nuestros hijos a no juntarse a una temprana edad. Sabe que en muchos hogares, hermano, los padres de familia quieren que sus hijos se vayan rápido de casa y que se junten, ya sea de 12, 13, 14, 15 años, están los jóvenes, los niños y las niñas juntándose como una familia. Ese no es el propósito de Dios. El propósito de Dios es cuando ya tengamos un pensamiento maduro, un pensamiento que ya, hermano, podamos establecer algo de responsabilidad en la vida, pues pensar en formar una familia. La sociedad tiene que dejar ese pensamiento que se sigan juntando niños y niñas. 14, 15 años, las niñas ya están, hermano, en estado de gestación, y ese no es el propósito de Dios. Yo sé que la bendición de Dios es la paternidad, pero todo empieza por el matrimonio. La familia cristiana es una familia que obedece la palabra de Dios, es la familia donde se escuchan cantos, es la familia donde se escuchan las oraciones, y no tenemos que tener estorbo para que nuestras oraciones sean escuchadas. Propósitos tan esenciales y principales e importantes que Dios ha dejado para la familia. Propósito número uno, el matrimonio. Propósito número dos, la paternidad. Seguimos cantando al Señor esta preciosa hora de la mañana, 8:36 a.m. 8:36 a.m.
1: 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Bienaventurado el que vela y se guarda en santidad.

Y cantándole al Señor, mis hermanos, cantándole a nuestro Dios Todopoderoso. Dios siempre nos hace un llamado especial a poder reflexionar, hermano, y que nuestra vida esté siempre bien delante del Señor. Queremos saludar a todos nuestros hermanos que están en sintonía de Radio Felicidad a través de la frecuencia 104.5 FM. Y a través de nuestra aplicación también tenemos a nuestros hermanos escuchando la programación de Radio Felicidad. Dios les bendiga, mis hermanos. Y cantándole al Señor todos juntos esta mañana, aprendemos también de la palabra del Señor. Maravilloso es poder confiar en el Señor, hermano. Cuando estamos pasando momentos de alegría, darle gracias al Señor. Y cuando hay alguna tribulación en nuestra vida, también darle gracias al Señor. Porque en todo momento y en todo tiempo debemos de dar gracias a Dios en todo, porque todo lo que viene y pasa es la voluntad del Señor. Siempre y cuando que estemos en el camino verdadero, en el camino del Evangelio de Cristo Jesús. Pero cuando el ser humano está fuera del camino, hermano, hay situaciones en la vida que pasan quizá por una mala toma de decisión, o palabras que tal vez se dijeron, o actos que se hicieron, pero todo eso tiene que ser borrado y perdonado, así como Cristo Jesús ha perdonado nuestros pecados. Y vivir una vida plena delante de la presencia del Señor, estar entregado a Él todos los días y saber que Él nos ha escogido para gloria del Padre. Alabamos al Señor con todo nuestro corazón en esta mañana, hermano y hermana, y espero que usted cante al Señor ahí en su hogar.

0: sé, en ese ambiente de adoración, no cae de sus labios.
1: Cantando al Señor, mis hermanos, con todo nuestro corazón. Y como decía este canto, solamente estamos en un entrenamiento, hermano, para poder ir luego y darle la adoración por los siglos de los siglos a nuestro Creador. Tenemos un clima variado aquí en Poptún, mis hermanos. Se nubla, sale el sol, se esconde el sol. Pero gracias al Señor. Ahí está corriendo un airecito así bien fresco. Gracias al Señor, mis hermanos. Que usted pueda estar agradecido con Dios por todo lo que Dios provee para su diario vivir. Bendiciones, mis hermanos, allá en Chimaltenango. También tenemos a nuestros hermanos en sintonía de Radio Felicidad. Dios bendiga la vida de nuestros hermanos allá en Chimaltenango. ¿Cómo está el clima por allá? Dios bendiga a la familia Noch Ávila. Bendiciones del Señor, que Dios sea siempre su fortaleza. La palabra del Señor nos dice que todo lo puedo en Cristo que me fortalece. Así que animamos la vida de nuestros hermanos y que Dios pueda bendecir la vida de mi hermana Glendy, de Freddy, de Andreita. Les enviamos un saludo muy especial en esta mañana. Seguramente la familia Lara Ávila también en sintonía de la radio, la familia Ávila Uz, Ávila Morales y Andrés Ávila. Ya nuestros hermanos fieles oyentes con Radio Felicidad, que les bendiga en esta preciosa hora de la mañana, y a todos nuestros hermanos en el departamento del Petén. Saludos, hermanos, saludos a todos en esta preciosa mañana. Hermanos también en el departamento de Izabal. Dios les bendiga, mis hermanos.

0: Santa Vera Paz, nuestros hermanos también en sintonía de la radio. Dios bendiga a todos nuestros hermanos allá en Alta Vera Paz. Los hermanos allá en Belice, ha hecho lejitos, acu hermanos, to gran Belice. Dios os obtecine red. Se moverá. Mis hermanos también allá en Honduras. Dios les bendiga, hermanos, allá en Honduras también tenemos a muchos hermanos que nos escuchan. En la parte de Campeche, México. Dios les bendiga, mis hermanos. En los Estados Unidos también están nuestros hermanos en sintonía de la radio. Y si a esta hora está la jornada laboral fuerte allá en los Estados Unidos, esperando la hora de lunch, ¿verdad? Que Dios les bendiga, mis hermanos. Bien, a todos nuestros hermanos allá en España. También tenemos allá nuestros hermanos residentes en España. Dios les bendiga, hermanos. Saludos especiales a ustedes. Esta mañana estamos hablando sobre lo que es la familia cristiana, mis hermanos. Y sabe que cuando nosotros tenemos a Cristo Jesús como el centro de nuestra familia, pasan milagros grandes, milagros maravillosos. En la lectura que teníamos al inicio de nuestra programación en el libro de Lucas, vemos dos familias afectadas por las diferentes tribulaciones de este mundo. Una mujer que tenía flujo de sangre, que había gastado todo su dinero en los médicos y nadie había dado la cura. Pero propuso en su corazón y dijo: tan siquiera yo tocar el borde del manto de Jesús. Y luchó, se esforzó, a pesar de la multitud que apretaba, dice la palabra del Señor. Eran grandes multitudes que seguían a Jesús. Esta mujer llevó y llegó al propósito que se había, hermano, dado en su corazón. Se había trazado un propósito en su vida y llegó hasta allí y recibió la recompensa, la sanidad y la salvación. Pero tenemos que esforzarnos, hermanos, tenemos que esforzarnos para poder recibir la bendición de Dios en nuestra vida. Nada, nada es fácil en este mundo. Tenemos que velar y tenemos que orar para poder ser fuertes y valientes y no caer en tentación. Muchas veces el ser humano piensa en la palabra tentación, que es, hermano, solo para los del mundo. No, no, hay que tener cuidado, porque el enemigo, Satanás, solo ha venido a destruir, hermano. Solo ha venido a robar. Pero Cristo, quien nos ha venido a dar vida y vida en abundancia, nos advierte que debemos de estar velando y orando para no caer en ninguna clase de tentación en este mundo. Entonces las familias cristianas tienen que estar velando y orando para poder ver la mano de Dios allí en casita. Seguimos cantando en esta preciosa hora de la mañana.
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0: 9 de la mañana, 3 minutos.
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3: Hoy es tiempo de atender el llamado de Dios a través de su palabra, mis hermanos, porque los tiempos están difíciles. Estamos viviendo los últimos tiempos y tenemos que preparar nuestra vida para el encuentro con nuestro Señor Jesucristo. Pero todo empieza desde nuestra familia. Recuerde que el propósito de Dios para la familia es el matrimonio y la paternidad. Entonces, cuando Dios, hermano, habla en el libro de Génesis, capítulo 1, versículo 27 y 28, nos da a conocer propósitos tan importantes y el origen de una familia. La palabra de Dios nos dice en el libro de Génesis, capítulo 1, versículo 27, y creó Dios al hombre a su imagen, a imagen de Dios lo creó. Varón y hembra los creó. Y los bendijo Dios y les dijo: fructificad y multiplicaos, llenad la tierra y sojuzgadla, y señoread en los peces del mar, en las aves de los cielos y en todas las bestias que se muevan sobre la tierra. Versículos tan importantes que nos hacen ver el diseño original de la familia en Cristo Jesús. Aquí se cae toda teoría, quizás hasta médica, científica, que quieren imponer en los últimos tiempos, en esta era, mis hermanos, de cambiar el diseño de la formación de una familia. Aquí la palabra del Señor nos está enseñando que varón y hembra creó Dios para formar una familia. Ese es el diseño original de Dios: un hombre y una mujer. Que todo pensamiento traído del enemigo a la mente del ser humano, Dios lo reprenda, mis hermanos. Y es por ello que papá y mamá tienen que instruir a su hijo o a su hija a poder conocer la palabra de Dios. No se puede instruir a los hijos si un hogar está dividido. ¿Qué se espera de ese hogar? Otra división de hogares de los hijos. Es que todo lo que nosotros sembramos en el corazón de nuestros hijos, eso es lo que vamos a cosechar, mi hermano y mi hermana. Usted como padre de familia, hermana, como madre de familia, tiene una gran responsabilidad delante de Dios. La palabra del Señor nos enseña y nos dice que debemos de instruir al niño en su camino, y aun cuando fuere viejo no se apartará de él. Pero esa responsabilidad no es para el tío, para la tía, no es para el abuelo, para la abuela, no es para la maestra de la escuela, para el maestro de la escuela. Esa responsabilidad no es para el pastor, para la maestra de escuela dominical, no, no. Esa responsabilidad es exclusivamente de papá y de mamá, de poder instruir a sus hijos en el camino de la salvación. Dios le daba una ley tan importante al pueblo de Israel en el libro de Deuteronomio, capítulo 6. Y estas cosas se las vas a repetir a tus hijos y a los hijos de tus hijos. Es que no le está dando la responsabilidad a ningún otro hermano fuera del hogar más que al padre y la madre. Por eso la familia, el propósito de Dios para la familia, hermano, es el matrimonio y la paternidad. Y aquí lo tenemos en la palabra de Dios. No es que lo hayamos sacado de un libro, hermano. Aquí lo tenemos en la palabra de Dios. Aquí está la formación de la familia. Y creó Dios al hombre a su imagen, y a imagen de Dios los creó, varón y hembra los creó. Ahí Dios establece el diseño del matrimonio. Ahí establece Dios la primera familia, el primer hogar, el primer matrimonio. Ahí no dice que nacieron primero los hijos. Ahí Dios está formando el hogar a través del esposo y la esposa. Luego viene el segundo propósito, que es la paternidad, en el versículo 28, que nos dice: y los bendijo Dios y les dijo: fructificad y multiplicaos, llenad la tierra y sojuzgadla, y señoread en los peces del mar, en las aves de los cielos y en todas las bestias que se mueven sobre la tierra. Nuestros hijos, hermanos, necesitan saber de la palabra de Dios. Pero esa responsabilidad está en el hogar, en la vida de papá y de mamá. ¿Sabe que el ejemplo que tenemos es de nuestro Señor Jesucristo? El propio Cristo, hermano, nació en el calor, en el amor de un hogar, de una familia. El mismo Dios hecho carne se sometió a una madre y a un padre terrenal para poder darnos el ejemplo, lo que significa, hermano, la familia, lo que significa la honra a los padres. Pero también nos da el ejemplo de cómo disfrutar, hermano, una amorosa dirección dentro del hogar. Cómo disfrutar de una amorosa dirección dentro de una familia terrenal. Ahí es donde Jesús crecía en sabiduría y en estatura, en gracia ante Dios y ante los hombres. Pero ¿de dónde venía toda esa enseñanza? Venía desde el hogar. Hermano y hermana, nuestros hijos necesitan saber que Dios tiene un propósito especial al poder colocarlos dentro de una familia. Nuestros hijos necesitan el calor de un hogar, el amor de un hogar. Nuestros hijos no han venido a este mundo a ver los problemas, a ver gritos, a ver golpes. No, no. Nuestros hijos necesitan saber que Dios tiene un propósito en su vida y que los ha colocado dentro de una familia para poder ver las grandezas de Dios y para poder conocer al Dios verdadero. Hermano, si usted tiene a Cristo en su corazón, hermana, tiene la responsabilidad de enseñarle el camino verdadero a su hijo. Dejémosle estar enseñando cosas a nuestros hijos a través de las pantallas. Hoy llora el niño y la mamá lo que hace es darle el teléfono. Ya no llores, mijo. Toma, mira tus caricaturas. Mira tu película, mira videos en TikTok. ¿Y qué es lo que está viendo el niño? Está envenenando su mente. Recuerde que los niños son como una esponjita. Están absorbiendo toda la información y va a llegar un tiempo determinado donde toda esa información va a querer salir. Ahí andan los niños ya jugando con las pistolas, ¿verdad? Ay, miren al niño, dice la mamá y el papá, cómo le gusta jugar con las pistolas. ¿Qué le estamos inculcando a nuestros hijos? Violencia en el corazón. Y después hay lágrimas, hay dolor en la vida del padre y de la madre. Pero ¿qué hemos estado sembrando en el corazón de nuestros hijos? Nuestros hijos necesitan saber que Dios tiene un propósito en su vida al ser parte de una familia. Nuestros hijos necesitan aprender y necesitan apreciar de una manera muy profunda que Dios ha formado la familia donde ellos viven. Si usted ha tomado decisiones en su hogar que han traído dificultades, y si tenemos vida hoy, hermano y hermana, todavía hay tiempo de enmendar cada una de esas decisiones. Muchas veces en el hogar, papá y mamá todavía se portan como unos adolescentes. Más ahora con las redes sociales, ¿verdad, hermano? Ah, es que yo quiero tener mi grupo de amigos y de mis amigas. Y el hogar por un lado. Mamá puede pasar viendo videos todo un día en la hamaca, en la silla, en la cama, debajo de un árbol. Y los hijos por ahí, aprendiendo cosas que tal vez van a destruir su vida. De igual manera, papá. Muchas veces, hermano, tenemos que apartar ese tiempo para poder estar con nuestros hijos. Debemos dedicarle tiempo a nuestros hijos. La familia, hermano, es una obra especial de la creación de Dios. Todo era bueno lo que Dios había creado. Pero fue bueno en gran manera cuando creó al ser humano. La obra perfecta de la creación de Dios es usted y soy yo. Y luego, hermano, Dios formó a la familia. De esa obra perfecta y maravillosa, Dios formó a toda la raza humana. Entonces su familia y mi familia es una obra creada perfectamente de Dios. No lo hagamos imperfecto. Por eso yo le decía hace un momento que Dios está en contra de la separación y en contra del divorcio. Todo aquel que se separa y se divorcia, hermano, está en contra de la palabra de Dios. Dios nos llama a tener un perdón perfecto en nuestros corazones, a vivir vidas en paz. Recuerde que la paz es uno de los frutos del Espíritu Santo de Dios. El matrimonio y la paternidad revelan el carácter de Dios. Como Dios, hermano, en su pensamiento santo y divino, vino y formó una pareja. Y de esa pareja vinieron los hijos y las generaciones y generaciones sobre esta tierra hasta el día de hoy. Sabe que Dios pone a los niños en la familia para que puedan experimentar el amor familiar y aprender a amar a los demás. Mire qué punto tan especial que Dios pone en la vida de nosotros. Y muchas veces le decía hace un momento, hay pensamientos en papá y mamá de que media vez el hijo cumplió 13, 12 años, que empiece ya a salir de casa, que empiece a formar un hogar. Creo yo que no es la edad adecuada para estar formando hogares. Hay que instruir a nuestros hijos. Si usted tiene la oportunidad de darle estudio a sus hijos, dele su estudio. Pero si no está esa oportunidad, pues hay que enseñarle un oficio, que aprenda un trabajo. La señorita, hay que mantenerla ocupada para que no tenga pensamientos fuera de la voluntad de Dios. Al adolescente hay que mantenerlo ocupado para que no tenga pensamientos fuera de la voluntad de Dios. ¿Sabe qué ha perturbado la mente del ser humano? Son las redes sociales. Y en todo eso enseñan que la vida es fácil. La vida, hermano, hay que aprenderla a vivir en el poder de Cristo Jesús. Por eso nuestros hijos, Dios los pone en nuestra familia para que puedan experimentar el amor de papá y de mamá. Y deben de aprender a amar a todos los demás. Por eso usted y yo marcamos el destino de nuestros hijos. El destino de nuestros hijos lo marcamos nosotros. La bendición de nuestros hijos las tenemos nosotros en nuestras manos. ¿Qué les estamos enseñando? El libro de Proverbios, en la Nueva Versión Internacional, capítulo 1, versículo 8, dice: escucha, hijo mío, la instrucción de tu padre, y no abandones la enseñanza de tu madre. Qué importante, hermano, es poder instruir la vida de nuestros hijos. Recuerde que nuestros hijos son niños, después pasan a ser preadolescentes, luego viene la vida de la adolescencia, y, hermano, viene después la vida de la juventud. Pero tenemos que estar preparados con la palabra de Dios para poder instruir a nuestros hijos y mostrarle a nuestros hijos qué tan importante es la familia. Mostrarle a nuestros hijos que Dios siempre está con nosotros, pero con un ejemplo consecuente, hermanos. Con un ejemplo que ellos puedan ver y decir: sí, Dios está con nosotros. Ese trabajo lo tiene usted y lo tengo yo, de poder instruir a nuestros hijos y que nuestros hijos puedan ver la gracia de Dios en sus vidas. La gracia de nuestro Señor Jesucristo en sus vidas, mis hermanos. ¿Cuál es el futuro que usted quiere para sus hijos? ¿Cuál es el camino que usted quiere que sus hijos sigan? Depende de cada uno de nosotros. Depende de papá y depende de mamá. Como le dije al principio, esa responsabilidad no la tiene la tía, el tío, el abuelo, la abuela. No la tiene el maestro en la escuela, el pastor, la maestra de escuela dominical. La única, hermano, persona que tiene la responsabilidad de la educación cristiana de sus hijos . La educación social es papá y mamá. La Biblia dice en el Salmo 127: he aquí, herencia de Jehová son los hijos, cosa de estima el fruto del vientre. Como saeta en mano del valiente, así son los hijos habidos en la juventud. Bienaventurado el hombre que llenó su aljaba con ellos. Hermosa enseñanza de la palabra del Señor, hermano. Y que Dios nos pueda ayudar, y que Dios nos pueda, hermano, dar la sabiduría y entendimiento para guiar la vida de nuestros hijos. Cuando la Biblia habla aquí en el libro de Salmos, capítulo 127, versículo número 4, y nos dice: como saeta en manos del valiente, así son los hijos sabidos en la juventud. ¿Qué es la palabra saeta? La palabra saeta, hermano, es una flecha. Una flecha. ¿Y qué nos quiere dar a entender aquí la palabra de Dios? Esto es un símbolo, principalmente de la fuerza y la dirección y el propósito que nosotros querramos marcar en la vida de nuestros hijos. El valiente guerrero agarra la flecha y la pone en su arco. Y el guerrero decide a dónde enviar esa flecha. Por eso la Biblia aquí nos dice, hermano y hermana, como saeta en manos del valiente, así son los hijos sabidos en la juventud. ¿Qué nos está dando a entender ahí? Que papá y mamá, como valientes, han procreado hijos. Ahora en sus manos está el camino que van a seguir sus hijos. A veces muchos padres le ponen la culpa a los amigos, a la familia. No, la responsabilidad es de papá y mamá. Nosotros tenemos a nuestros hijos como una flecha en un arco y nosotros decidimos a dónde van a llegar ellos. Cuando el valiente suelta la flecha del arco, la flecha se va. Pero ¿quién marcó el destino? ¿A dónde va a llegar la flecha? El valiente que tuvo el arco en sus manos. Ahora yo le explico este versículo, hermano, y la responsabilidad que Dios nos da en la familia. Nosotros como padres de familia y las hermanas como madres decidimos hasta dónde van a llegar nuestros hijos y qué bendición van a recibir nuestros hijos. Por eso le digo, el ejemplo importante es de papá y de mamá. Lo que usted está sembrando hoy en su hogar, eso es lo que va

Si hay algo que doblegar, doblegue su orgullo, su resentimiento y acuda a los pies de Cristo Jesús. Recuerde que una familia dividida es una familia que le está faltando a la palabra de Dios, que está incumpliendo el mandamiento de la palabra de Dios. En otras palabras, que no está viviendo conforme a la palabra de Dios. Que Dios pueda ayudarnos y fortalecernos, mis hermanos, y darnos toda sabiduría para guiar a nuestra familia.

0: 9 de la mañana, 31 minutos.
1: Amo. 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

Esta mañana quiero invitarle a que juntos nos acerquemos a la presencia del Señor y que le pidamos a Él, Señor, toda sabiduría y todo entendimiento, hermanos. En nuestra vida siempre van a haber momentos de tribulación, pero cuando ponemos nuestra confianza en Cristo Jesús, somos más que vencedores. Que Dios nos ayude en familia a buscar del Señor, a poder llevar a nuestros hijos a la casa de Dios, hermanos, y que busquen de la presencia del Señor. Usted dirá, hermano, pero ¿se van a dormir? Pues que se vayan a dormir. Pero usted les está enseñando a ir a la casa.

0: casa de Dios. Yo recuerdo que cuando mis hijas eran pequeñas se iban a dormir a la iglesia, eran pequeñitas. Pero le doy gracias al Señor porque hoy buscan de Dios. Y le pedimos al Señor toda sabiduría e inteligencia para que Él nos siga ayudando a mostrarles el camino verdadero. Pero le digo, hermano, papá y mamá es el ejemplo. Padre, te damos gracias, Señor. Porque tú, Señor, eres grande y maravilloso. Hoy te damos gracias porque tu palabra nos enseña y nos instruye a que cada día, Señor, podamos vivir dentro del propósito que tú has marcado para cada uno de los seres humanos. Gracias te damos por todas las familias. Por todas las familias, Señor. En los diferentes lugares donde nos escuchan nuestros hermanos. Que seas tú glorificado en medio de toda familia, Señor. Que seas tú glorificado, Dios bendito, en medio de todas las familias. Y que el poder de tu Espíritu Santo se manifieste, Señor, en cada uno de los corazones. Te damos gracias, porque en ti encontramos, Señor, esa fuerza, ese poder maravilloso de tu Espíritu Santo. En ti podemos ver, Señor, esas sendas nuevas, esa vida nueva. Y podemos darte toda adoración y alabanza a tu nombre. Gracias te damos, Padre. Gracias te damos, Hijo y Espíritu Santo de Dios. Quédate con cada familia. Fortalece la vida de cada familia. Quita todo obstáculo que el enemigo quiera, Señor, poner e impedir que las familias busquen de tu presencia. Señor, que mis hermanos puedan tener esa guianza de tu palabra en su corazón cada día. En el nombre de Cristo Jesús. Amén, Señor, y amén. Que Dios me les bendiga, mis hermanos. Será hasta una próxima oportunidad. Qué bendición del Señor el poder haberles saludado, su amigo y hermano en Cristo, Pastor Edwin Ávila, quien les dice, hasta pronto, mis hermanos. Que Dios me les bendiga.
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3: Capítulo 7. Aconteció que cuando ya el rey habitaba en su casa, después que Jehová le había dado reposo de todos sus enemigos en derredor, dijo el rey al profeta Natán: Mira ahora, yo habito en casa de cedro, y el arca de Dios está entre cortinas. Y Natán dijo al rey: Anda y haz todo lo que esté en tu corazón, porque Jehová está contigo. Aconteció aquella noche que vino palabra de Jehová a Natán, diciendo: Ve y di a mi siervo David, así ha dicho Jehová. ¿Tú me has de edificar casa en que yo more? Ciertamente no he habitado en casas desde el día en que saqué a los hijos de Israel de Egipto hasta hoy, sino que he andado en tienda y en tabernáculo. Y en todo cuanto he andado con todos los hijos de Israel, he hablado yo palabra a alguna de las tribus de Israel, a quien haya mandado apacentar a mi pueblo de Israel, diciendo: ¿Por qué no me habéis edificado casa de cedro? Ahora pues dirás así a mi siervo David: Así ha dicho Jehová de los ejércitos: Yo te tomé del redil de detrás de las ovejas, para que fueses príncipe sobre mi pueblo, sobre Israel, y he estado contigo en todo cuanto has andado, y delante de ti he destruido a todos tus enemigos, y te he dado nombre grande, como el nombre de los grandes que hay en la tierra. Además, yo fijaré lugar a mi pueblo Israel y lo plantaré para que habite en su lugar y nunca más sea removido, ni los inicuos le aflijan más como al principio, desde el día en que puse jueces sobre mi pueblo Israel. Y a ti te daré descanso de todos tus enemigos. Asimismo Jehová te hace saber que él te hará casa. Y cuando tus días sean cumplidos y duermas con tus padres, Yo levantaré después de ti a uno de tu linaje, el cual procederá de tus entrañas, y afirmaré su reino. Él edificará casa a mi nombre, y yo afirmaré para siempre el trono de su reino. Yo le seré a él padre, y él me será a mí hijo. Y si él hiciere mal, yo le castigaré con vara de hombres y con azotes de hijos de hombres. Pero mi misericordia no se apartará de él como la aparté de Saúl, al cual quité de delante de ti. Y será afirmada tu casa y tu reino para siempre delante de tu rostro, y tu trono será estable eternamente. Conforme a todas estas palabras, y conforme a toda esta visión, así habló Natán a David. Y entró el rey David y se puso delante de Jehová y dijo, «Señor Jehová, ¿quién soy yo y qué es mi casa para que tú me hayas traído hasta aquí? Y aún te ha parecido poco esto, Señor Jehová, pues también has hablado de la casa de tu siervo en lo porvenir. ¿Es así como procede el hombre, Señor Jehová? ¿Y qué más puede añadir David hablando contigo? Pues tú conoces a tu siervo, Señor Jehová. Todas estas grandezas has hecho por tu palabra y conforme a tu corazón, haciéndolas saber a tu siervo. Por tanto, tú te has engrandecido, Jehová Dios, por cuanto no hay como tú, ni hay Dios fuera de ti, conforme a todo lo que hemos oído con nuestros oídos. ¿Y quién como tu pueblo, como Israel, nación singular en la tierra? Porque fue Dios para rescatarlo por pueblo suyo, y para ponerle nombre, y para hacer grandezas a su favor, y obras terribles a tu tierra, por amor de tu pueblo que rescataste para ti de Egipto, de las naciones y de sus dioses. Porque tú estableciste a tu pueblo Israel por pueblo tuyo para siempre, y tú, oh Jehová, fuiste a ellos por Dios. Ahora pues, Jehová Dios, confirma para siempre la palabra que has hablado sobre tu siervo y sobre su casa, y haz conforme a lo que has dicho. Que sea engrandecido tu nombre para siempre, y se diga, Jehová de los ejércitos es Dios sobre Israel, y que la casa de tu siervo David sea firme delante de ti. Porque tú, Jehová de los ejércitos, Dios de Israel, revelaste al oído de tu siervo diciendo, yo te edificaré casa. Por esto tu siervo ha hallado en su corazón valor para hacer delante de ti esta súplica. Ahora pues, Jehová Dios, tú eres Dios, y tus palabras son verdad, y tú has prometido este bien a tu siervo. Ten ahora a bien bendecir la casa de tu siervo, para que permanezca perpetuamente delante de ti, porque tú, Jehová Dios, lo has dicho, y con tu bendición será bendita la casa de tu siervo para siempre. Capítulo 8. Después de esto aconteció que David derrotó a los filisteos y los sometió, y tomó David a Metegama de mano de los filisteos. Derrotó también a los de Moab, y los midió con cordel, haciéndolos tender por tierra. Y midió dos cordeles para hacerlos morir, y un cordel entero para preservarles la vida. Y fueron los moabitas siervos de David, y pagaron tributo. Asimismo derrotó David a Hadadezer, hijo de Rehob, rey de Soba, al ir este a recuperar su territorio al río Éufrates. Y tomó David de ellos 1,700 hombres de a caballo y 20,000 hombres de a pie. Y desjarretó David los caballos de todos los carros, pero dejó suficientes para 100 carros. Y vinieron los sirios de Damasco para dar ayuda a Hadadezer, rey de Soba. Y David hirió de los sirios a 22,000 hombres. Puso luego David guarnición en Siria de Damasco, y los sirios fueron hechos siervos de David, sujetos a tributo. Y Jehová dio la victoria a David por dondequiera que fue. Y tomó David los escudos de oro que traían los siervos de Hadadezer, y los llevó a Jerusalén. Asimismo de Beta y de Berotai, ciudades de Hadadezer, tomó el rey David gran cantidad de bronce. Entonces oyendo Toi, rey de Amad, que David había derrotado a todo el ejército de Hadadezer, envió Toi a Joram su hijo al rey David, para saludarle pacíficamente y para bendecirle, porque había peleado con Hadadezer y lo había vencido, porque Toi era enemigo de Hadadezer, y Joram llevaba en su mano utensilios de plata, de oro y de bronce, los cuales el rey David dedicó a Jehová con la plata y el oro que había dedicado de todas las naciones que había sometido, de los sirios, de los moabitas, de los amonitas, de los filisteos, de los amalecitas, y del botín de Hadadezer, hijo de Rehob, rey de Soba. Así ganó David fama. Cuando regresaba de derrotar a los sirios, destrozó a 18,000 edomitas en el valle de la Sal. Y puso guarnición en Edom, por todo Edom puso guarnición, y todos los edomitas fueron siervos de David. Y Jehová dio la victoria a David por dondequiera que fue. Y reinó David sobre todo Israel, y David administraba justicia y equidad a todo su pueblo. Joab, hijo de Sarvia, era general de su ejército, y Josafat, hijo de Ailud, era cronista. Sadoc, hijo de Aitob, y Ahimelec, hijo de Abiatar, eran sacerdotes. Seraías era escriba. Benaía, hijo de Joyada, estaba sobre los ereteos y peleteos, y los hijos de David eran los príncipes. Capítulo 9. Dijo David: ¿Ha quedado alguno de la casa de Saúl a quien haga yo misericordia por amor de Jonatán? Y había un siervo de la casa de Saúl que se llamaba Siba, al cual llamaron para que viniese a David. Y es Siba, y él respondió: Tu siervo. El rey le dijo: ¿No ha quedado nadie de la casa de Saúl a quien haga yo misericordia de Dios? Y Siba respondió al rey: Aún ha quedado un hijo de Jonatán, lisiado de los pies. Entonces el rey le preguntó: ¿Dónde está? Y Siba respondió al rey: He aquí, está en casa de Maquir, hijo de Amiel, en Lodebar. Entonces envió el rey David y le trajo de la casa de Maquir, hijo de Amiel, de Lodebar. Y vino Mefiboset, hijo de Jonatán, hijo de Saúl, a David, y se postró sobre su rostro e hizo reverencia. Y dijo David: Mefiboset. Y él respondió: He aquí tu siervo. Y le dijo David: No tengas temor, porque yo a la verdad haré contigo misericordia por amor de Jonatán tu padre, y te devolveré todas las tierras de Saúl tu padre, y tú comerás siempre a mi mesa. Y él inclinándose dijo: ¿Quién es tu siervo para que mires a un perro muerto como yo? Entonces el rey llamó a Siba, siervo de Saúl, y le dijo: Todo lo que fue de Saúl y de toda su casa, yo lo he dado al hijo de tu señor. Tú pues le labrarás las tierras, tú con tus hijos y tus siervos, y almacenarás los frutos, para que el hijo de tu señor tenga pan para comer. Pero Mefiboset, el hijo de tu señor, comerá siempre a mi mesa. Y tenía Siba 15 hijos y 20 siervos. Y respondió Siba al rey: Conforme a todo lo que ha mandado mi señor el rey a su siervo, así lo hará tu siervo. Mefiboset, dijo el rey, comerá a mi mesa como uno de los hijos del rey. Y tenía Mefiboset un hijo pequeño que se llamaba Micaía. Y toda la familia de la casa de Siba eran siervos de Mefiboset. Y moraba Mefiboset en Jerusalén, porque comía siempre a la mesa del rey, y estaba lisiado de ambos pies. Capítulo 10. Después de esto aconteció que murió el rey de los hijos de Amón, y reinó en lugar suyo Hanún su hijo. Y dijo David: Yo haré misericordia con Hanún, hijo de Naas, como su padre la hizo conmigo. Y envió David sus siervos para consolarlo por su padre. Mas llegados los siervos de David a la tierra de los hijos de Amón, los príncipes de los hijos de Amón dijeron a Hanún su señor: ¿Te parece que por honrar David a tu padre te ha enviado consoladores? ¿No ha enviado David sus siervos a ti para reconocer e inspeccionar la ciudad para destruirla? Entonces Hanún tomó los siervos de David, les rapó la mitad de la barba, les cortó los vestidos por la mitad hasta las nalgas y los despidió. Cuando se le hizo saber esto a David, envió a encontrarles porque ellos estaban en extremo avergonzados. Y el rey mandó que les dijeran: Quedaos en Jericó hasta que os vuelva a nacer la barba, y entonces volved. Y viendo los hijos de Amón que se habían hecho odiosos a David, enviaron los hijos de Amón y tomaron a sueldo a los sirios de Bet-Reob y a los sirios de Soba, 20,000 hombres de a pie, del rey de Maaca, 1,000 hombres, y de Istob, 12,000 hombres. Cuando David oyó esto, envió a Joab con todo el ejército de los valientes. Y saliendo los hijos de Amón, se pusieron en orden de batalla a la entrada de la puerta. Pero los sirios de Soba, de Rehob, de Istob y de Maaca estaban aparte en el campo. Viendo pues Joab que se le presentaba la batalla de frente y a la retaguardia, entresacó de todos los escogidos de Israel y se puso en orden de batalla contra los sirios. Entregó luego el resto del ejército en mano de Abisai su hermano, y lo alineó para encontrar a los amonitas. Y dijo: Si los sirios pudieren más que yo, tú me ayudarás. Y si los hijos de Amón pudieren más que tú, yo te daré ayuda. Esfuérzate y esforcémonos por nuestro pueblo y por las ciudades de nuestro Dios. Y haga Jehová lo que bien le pareciere. Y se acercó Joab y el pueblo que con él estaba para pelear contra los sirios, mas ellos huyeron delante de él. Entonces los hijos de Amón, viendo que los sirios habían huido, huyeron también ellos delante de Abisai y se refugiaron en la ciudad. Se volvió pues Joab de luchar contra los hijos de Amón y vino a Jerusalén. Pero los sirios, viendo que habían sido derrotados por Israel, se volvieron a reunir. Y envió a Hadad-Ezer e hizo salir a los sirios que estaban al otro lado del Éufrates, los cuales vinieron a Elam, llevando por jefe a Sobac, general del ejército de Hadad-Ezer. Cuando fue dado aviso a David, reunió a todo Israel, y pasando el Jordán vino a Elam. Y los sirios se pusieron en orden de batalla contra David y pelearon contra él. Mas los sirios huyeron delante de Israel. Y David mató de los sirios a la gente de 700 carros y 40,000 hombres de a caballo. Hirió también a Sobac, general del ejército, quien murió allí. Viendo pues todos los reyes que ayudaban a Adad-Ezer,

0: habían sido derrotados delante de Israel, hicieron paz con Israel y le sirvieron. Y de allí en adelante los sirios temieron ayudar más a los hijos de Amón. Capítulo 11. Aconteció al año siguiente, en el tiempo que salen los reyes a la guerra, que David envió a Joab y con él a sus siervos y a todo Israel, y destruyeron a los amonitas y sitiaron a Rabá. Pero David se quedó en Jerusalén. Y sucedió un día, al caer la tarde, que se levantó David de su lecho y se paseaba por el terrado de la casa real. Y vio desde el terrado a una mujer que se estaba bañando, la cual era muy hermosa. Envió David a preguntar por aquella mujer y le dijeron, «Aquella es Betsabé, hija de Eliam, mujer de Urías heteo». Y envió David mensajeros y la tomó, y vino a él, y él durmió con ella. Luego ella se purificó de su inmundicia y se volvió a su casa. Y concibió la mujer y envió a hacerlo saber a David diciendo, «Estoy encinta». Entonces David envió a decir a Joab, «Envíame a Urías heteo». Y Joab envió a Urías a David. Cuando Urías vino a él, David le preguntó por la salud de Joab y por la salud del pueblo y por el estado de la guerra. Después dijo David a Urías, «Desciende a tu casa y lava tus pies». Y saliendo Urías de la casa del rey, le fue enviado presente de la mesa real. Mas Urías durmió a la puerta de la casa del rey con todos los siervos de su señor y no descendió a su casa. E hicieron saber esto a David diciendo, «Urías no ha descendido a su casa». Y dijo David a Urías, «¿No has venido de camino? ¿Por qué, pues, no descendiste a tu casa?». Y Urías respondió a David, «El arca e Israel y Judá están bajo tiendas, y mi señor Joab y los siervos de mi señor en el campo. ¿Y había yo de entrar en mi casa para comer y beber y a dormir con mi mujer? Por vida tuya y por vida de tu alma, que yo no haré tal cosa».
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5: Buen día a cada mujer que nos está sintonizando en este programa. Quiero agradecerte por tu amable sintonía. Si tú eres una mujer que está considerando emigrar a otro país y es de una forma en que arriesgarás tu vida, hoy quiero animarte a que lo pienses antes de que comiences ese trayecto difícil y peligroso. Sabemos que muchas personas que lo hacen por una razón y muchas a veces en el momento no piensan en lo que les espera en el camino. Hoy nuestra invitada es una mujer que a sus 65 años, madre y abuela, decidió tomar ese riesgo peligroso. Ella nos contará por qué lo hizo y lo que a ella le pasó en todo el camino. Y al final, ella te enviará un consejo. Así es que no te vayas, que después de la pausa regresamos con nuestra invitada.

0: Gracias, doña Marina, por compartir con nosotros su experiencia. Entiendo que usted, como muchas abuelas, tuvo que hacerse responsable del cuidado de sus nietos. Quisiera comenzar preguntándole por qué usted se hace cargo de este nieto en particular y qué pasó con los padres de este niño.
1: La madre de este niño trabajaba y desde que él estaba tierno yo me hice cargo del cuidado de él. Él caminó hasta los 6 años y para mí fue un costo la crianza de ese niño. Él es sordomudo, pero yo ya me sentía cansada, enferma, y decidí írselo a dejar a sus padres a los Estados Unidos.
0: Me decía usted que decidió entregarle este niño a sus padres. Cuéntenos, ¿cuándo es que usted tomó la decisión de ir y entregárselo a ellos?
1: Ya tenía 65 años cuando decidí hacer ese viaje para entregárselos a sus padres. Ya él tenía 18 años. Decía yo, me voy a morir, mi esposo está enfermo. ¿Con quién va a quedar? Ya no lo vamos a poder cuidar. Y me arriesgué, lo que joven nunca quise hacer. Lo hice ya con una edad avanzada. Y me fui para Estados Unidos. Un viaje muy duro. Un viaje que no se lo deseo a nadie. Y un viaje que yo no lo volvería a hacer.
0: ¿Qué fue lo que pasó durante ese viaje?
1: Fue un viaje que no sé ni cómo explicarlo. Dormíamos donde nos agarraba la noche. Comíamos cuando el que nos llevaba nos daba de comer. Y era algo que uno nunca está acostumbrado en su casa a hacerlo, pero hay razones a veces de que uno tiene que hacerlo.

0: Gracias por continuar en nuestra sintonía. Hoy estamos escuchando a Doña Marina, que a pesar de su edad avanzada, ella arriesgó su vida y la vida de su nieto sin saber a dónde irían a parar, solamente confiando en que estos hombres la llevarían al lugar de su destino final. Entiendo, Doña Marina, que usted puso en peligro su vida y la de su nieto. Cuéntenos, ¿qué pasó?
1: La última noche nos dejaron abandonados en una casa vieja, grande. Ahí no habían ni ventanas, ni puertas, ni nada. El siguiente día, a las 5 de la mañana, llegaron a levantarnos porque nos iban a tirar ese día por el río. Sin comida, sin nada, desde que nos levantamos. Como a las 4 de la tarde nos llevaron a una casa abandonada, que allí solo perros eran los que había. Como a las 5 de la tarde me fueron a sacar en un carro, montaron una lancha de esas de hurre y allí me iban a pasar el río. Cuando llegamos al río, me dicen dos hombres que me llevaron, que me bajaran, que me iban a montar en la lancha. Y el muchacho también conmigo. Cuando nosotros íbamos ya en la lancha, que ya llegamos al otro lado, el río estaba a bordo de agua. Estaba llenísimo de agua. Cuando a mí me sacan de la lancha, no era tierra pareja, sino que empinada. Cuando ya íbamos llegando arriba, el cipote se desliza porque los tenis había lodo. Con los tenis él se deslizó y nos venimos de regreso y caímos adentro del río. No hallábamos ni qué hacer porque yo no sabía nadar. Peor el cipote que llevaba. Pero como pudieron, me dicen los hombres, ¿a quién quiere que saquemos primero? Sáquenlo a él, le digo yo, porque él no va a resistir. Entonces después, yo no hallaba ni cómo hacer. Yo no sabía nadar. Ellos me tiraron un lazo. Por medio de aquel lazo yo me arrastraron a la orilla. Hallé unas ramas donde agarrarme. Y iba con unas sandalias y miraba, buscaba enterrar las puntas de mis sandalias en el lodo para poder agarrar fuerza. Pero ni así.
0: Se sentía desesperada en ese momento.
1: Me sentía bien confundida, pero yo decía, Espíritu Santo, no me dejen morir en este lugar. Y a mí Dios, pues Él siempre me ha ayudado. Siempre me ayudó en ese percance. Pues como pudieron, con aquel lazo me sacaron y me arrastraron unos espineros que yo llevaba a mis piernas llenas de espinas. La ropa toda desgarrada. La clavícula aquí de derecha destrabada. No podía ni sostenerme por el dolor que sentía. Pues cuando ya me sacaron, ellos me decían, señora, haga la fuerza porque si viene la migra y nos agarra aquí nos va. Decían unas palabras feas. Pero Dios, que fue tan grande, Él me sacó de ahí.
0: ¿Cómo se sintió usted ya cuando llegan a su destino final y entregarle su nieto a sus padres, a pesar de todo el peligro que pasó?
1: Yo me sentí satisfecha porque había cumplido con algo que por muchos años yo se los cuidé. Pues allá se los entregué, les dije, ya hoy ya me puedo morir tranquila, porque ya Él queda en sus manos.

0: Doña Marina, quiero agradecerle por abrir su corazón y contarnos esa difícil experiencia. Quizá habrán mujeres en este momento que están pensando en emprender ese viaje igual que usted lo hizo. ¿Qué consejo usted les daría?
1: Que lo piensen mucho. Y aquí en su tierra, como decía mi esposo, no hay como el indio en su tierra. Aquí si guineos tenemos, guineos comemos tranquilos. Uh-huh. Y como dice la palabra, que Dios no desampara a nadie. Que no hay justo desamparado ni descendencia que mendigue. Uh-huh. Entonces nosotros estamos agarrados de las manos de Dios. Que muy piensen bien. Mucho, que no salgan de su tierra, que no es como la gente dice, que allá está lo mejor. Uh-huh. Lo mejor está aquí, porque aquí tenemos la ayuda de Dios.

Amiga, hoy hemos escuchado el corazón de esta mujer que fue muy valiente, pero que ella no desea que a nadie le pase lo que a ella le pasó. Espero que al haberle escuchado hoy puedas reflexionar. Pídele a Dios que te dé sabiduría antes de tomar ese paso. Nos dice la Sagrada Escritura en el libro de Santiago, capítulo 1, el versículo 5. Si a alguno de ustedes le falta sabiduría, pídasela a Dios y Él se la dará, pues Dios da a todos sin limitación y sin hacer reproche alguno. Si deseas enviarnos un correo, si este programa te ha ayudado y te has identificado con Doña Marina, te invito a que me escribas a info@encuentro.ca y con gusto te responderé. Una vez más quiero agradecerte por tu amable sintonía y antes de despedirme quiero recordarte que no pierdas la fe. Solamente en Cristo hay esperanza y te invito a nuestro próximo encuentro familiar.

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1: Diez de la mañana, 4 minutos.
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3: 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Mateo 24:44.
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Muy buenos días a usted que está en sintonía de Radio Felicidad en esta hora de la mañana. Ya son las 10 de la mañana con 16 minutos. Hoy le acompaña hermana Edith Monroy, acompañándole en el programa Cristo Pronto Viene, de las 10 de la mañana para la 1 del mediodía. Aquí estaremos acompañándole a usted en esta jornada de la hora. La hora de la mañana. Dios le bendiga, hermano, hermana. Bienvenida a la programación de Radio Felicidad. Y gracias por seguir en sintonía y dejarnos entrar a la intimidad de su hogar el día de hoy. Que juntos, pues, seamos edificados a través de la programación y de lo que la palabra de Dios hoy tenga para nosotros.

La palabra de Dios en el libro de Romanos, capítulo 14, hermanos. Romanos, capítulo 14, en su versículo 23. Y el versículo 1 del capítulo 15 de Romanos dice: pero el que duda sobre lo que come es condenado, porque no lo hace con fe, y todo lo que no proviene de fe es pecado. Así que los que somos fuertes debemos soportar las flaquezas de los débiles y no agradarnos a nosotros mismos. El apóstol Pablo, en esta carta, escribiendo y describiendo a los débiles en la fe, le recomendaba a la iglesia no de separarlos, no de menospreciarlos, no de desecharlos, sino de ayudarlos. Dice en el versículo 1 del capítulo 15: así que los que somos fuertes debemos soportar las flaquezas de los débiles y no agradarnos a nosotros mismos. Versículo 2 dice: cada uno de nosotros agrade a su prójimo en lo que es bueno para edificación. Para edificación, hermano. La palabra de Dios nos enseña y nos instruye, y acá el apóstol Pablo, enseñándole a la iglesia, le dice: tienes que ayudar al débil, no lo empujes a cometer pecado, no lo señales, ayúdale mejor, restáurale, llévale al consejo de la palabra de Dios. La iglesia, hermano, la iglesia no es un club social de reunión donde van a estar específicamente un grupo de personas santas. La iglesia no es solamente para un grupo de personas que pertenezca a una comunidad. O aquel que no hace lo que nosotros queremos, entonces no lo vamos a

perdón porque hemos cometido pecados. Aquel que está sano no necesita médico. Necesita médico aquel que está enfermo. Aquel que está débil espiritualmente, que ha cometido alguna falta, aquel que ha cometido alguna situación que ha perjudicado su vida espiritual y siente que ya no puede avanzar, aquel es a quien debemos ayudar. Es ahí, hermano, donde debemos ver con nuestros ojos espirituales las necesidades de los demás. Pero no las necesidades solamente materiales, sino las necesidades espirituales. Si hablamos de necesidades materiales, yo creo que muchos tenemos muchas necesidades materiales. Una casa, un carro, una moto, qué sé yo, cualquier trabajo. Alguna cosa que yo necesite materialmente, podemos tener cosas y necesidades materiales. Pero aquí el apóstol Pablo le hablaba a la iglesia, y más de ver lo material, estaba hablando acerca de lo espiritual. Hay hermanos débiles en la fe. Hay hermanos que con cualquier cosita ya se desaniman y ya no buscan del Señor. No hay que menospreciarlos, hay que insistir. Hay que apoyarlos, hay que asistirlos espiritualmente. A eso es que Dios nos ha llamado. Cualquiera que ministra la palabra debe estar dispuesto a ayudar espiritualmente, a asistir espiritualmente, a dirigir, a orientar espiritualmente a aquellos que son débiles en la fe. La palabra de Dios en Tercera de Juan, capítulo 1. Tercera de Juan, capítulo 1. Versículo 5 al 8. ¿Qué nos dice aquí el apóstol Juan? Vea que esto es algo que a veces regularmente no lo leemos, ¿verdad? Porque nos gusta leer solo las promesas. Y gloria a Dios por las promesas, pero también Dios nos llama a ayudar a aquellos que están débiles. Primera de Juan, capítulo 1, en su versículo 5 al versículo 8. La palabra de Dios dice así, hermano, ponga atención. A ver qué nos dice Dios aquí. Amado, fielmente te conduces cuando prestas algún servicio a los demás, especialmente a los desconocidos, los cuales han dado ante la iglesia testimonio de tu amor, y harás bien en encaminarlos como es digno de su servicio a Dios, para que continúen su viaje. Porque ellos salieron por amor del nombre de Él, sin aceptar nada de los gentiles. Nosotros, pues, debemos acoger a tales personas para que cooperemos con la verdad. Me llama la atención esta última parte de la palabra de este versículo, del versículo 8, que dice, para que cooperemos con la verdad. ¿Qué es cooperar con la verdad, hermano? ¿Qué es cooperar con la verdad? Es apoyar aquello que es verdadero. Y es que la palabra de Dios nos enseña y dice que somos

su palabra, que si la mano te fuere ocasión de caer, o ay de aquel que es un estorbo a uno de estos pequeñitos, dice. Bueno le fuera, dice la palabra de Dios, ¿qué, hermano? Ay, hermano, es que la palabra de Dios es poderosa. Mateo 25, 40. Mateo 25, 40. En cuanto lo hiciste a uno de estos mis hermanos más pequeños, a mí me lo hiciste. Hablando Jesús acerca del servicio y el amor mostrado hacia los necesitados, hacia los humildes, hacia los vulnerables, se considera realizado directamente de Jesucristo. Jesús, hermano. Jesús, cuando estuvo aquí en la tierra, identificaba las necesidades de aquellos que les rodeaban. Había algunos que eran marginados, otros enfermos, otros forasteros, otros hambrientos. Y todo aquel que llegaba, el Señor decía, bueno, tienes terrenos, quédate. Si no, no. ¿Verdad que no? Ah, ¿tienes cómo financiar mi viaje? Entonces sí, eres mi amigo. Si no, no. No, hermano. No. Jesús vino a ayudar y a prestar atención a aquellos que realmente tenían necesidad. El ministro de Dios, la ministra de Dios, tiene que prestar especial atención a aquellos que tienen esa necesidad. Más que una necesidad material, una necesidad espiritual. Hay personas que pareciera que tienen todo lo económicamente posible para tener una vida feliz, una vida realizada, porque no tienen necesidad de nada. Pero su corazón está vacío. Sufren soledad, sufren depresión, sufren ansiedad, sufren problemas familiares, sufren problemas matrimoniales, sufren problemas de toda clase, al igual que usted y yo. Y sabe, esas son necesidades espirituales que hay que atender. Pero aquel también, aquel que quizá no tiene terreno, no tiene casa, no tiene carros, pero vive feliz, contento con lo que tiene y agradecido con el Señor por lo que tiene, ¿quién vivirá más feliz? ¿Verdad? ¿Verdad, hermano? ¿Quién tiene más necesidad espiritual? Así es, hermano. Dios nos ayude a abrir nuestros ojos espirituales para ver las necesidades de aquellos que están con nosotros. A la iglesia no va solo gente fuerte espiritualmente. Todos necesitamos del Señor, hermano. Todos necesitamos del Señor. Sin embargo, hay algunos que necesitan ese respaldo espiritual. Ese respaldo espiritual de un líder espiritual que no señale, que no juzgue, sino que ayude, que restaure. Y sabe, hermano, la tarea de nosotros como hijos de Dios, quizá ya con años de ser cristianos evangélicos, ayudar a restaurar a otros. Esa es nuestra tarea. Ayudar a restaurar a otros. Esto es un llamado, hermano, a una acción del amor incondicional que debemos mostrar a nuestro prójimo. Es grave. Mateo capítulo 18 versículo 6 advierte, hermano, la grave consecuencia de hacer tropezar a uno de los pequeñitos, a uno de los hijos de Dios, los chiquitos. Mire cómo dice su palabra,
a uno de estos mis

pequeños. Mateo 18:6. Ay, hermano amado. Dios nos ayude, ¿verdad? Dios nos ayude, hermano, para poder ayudar a otros espiritualmente a restaurarse. Mateo 18:6 dice, y cualquiera que haga tropezar a alguno de estos pequeños que creen en mí, mejor le fuera. Mejor léalo usted. Dios nos ayude cada día, hermano. Dios nos ayude cada día para poder ver con nuestros ojos espirituales dónde hay necesidad y ser de los que ayudan espiritualmente, no de ser de aquellos que solamente son tropiezo. No de ser de los que juzgan, no ser de los que señalan, no ser de los que solo encuentran errores y no encuentran a nadie digno. Es que todos somos indignos delante del Señor. Pero Dios en su amor tan grande nos ha redimido con su sangre preciosa y ha pagado por nuestros pecados y ahora tenemos su perdón. Y ahora que usted y yo ya hemos recibido el perdón de Dios, procuremos vivir como Dios quiere que vivamos. Y ayudemos a otros también a vivir como Dios quiere que viva. Así que la palabra de Dios es útil para instruir. Dios nos ayude, hermanos. Dios nos ayude cada día a no empujar a otros para que se alejen de Dios, sino ayudar a otros para acercarse al Señor Jesús. Amén. Que esa sea nuestra tarea como hijos del Señor. Llevarlos a los pies de Cristo, ahí donde Dios puede sanar corazones, donde Dios puede darle un sentido a la vida de nosotros, donde nosotros hemos encontrado refugio, donde hemos encontrado sanidad, donde hemos encontrado fortaleza, donde hemos encontrado guianza del Señor. Llevemos a otros también para que disfruten de esas bendiciones. Cuando usted oiga que hay un corazón necesitado, doblegue su corazón y ayudemos a restaurar a otros para que vuelvan a los pies de Cristo Jesús, porque solo ahí es donde encontramos la fortaleza en nuestra alma.

Gracias te damos, Señor Jesús, en esta hora. Gracias te damos porque a través de tu palabra, Señor, tú nos instruyes a vivir conforme a tu voluntad. Señor, quizá hemos cometido faltas, quizá hemos cometido muchos errores porque no tenemos, Señor, la instrucción de tu palabra. Y creemos que el Hijo de Dios solamente tiene que señalar, juzgar. Ese papel a nosotros no nos toca, Señor. Pero tú eres el único que puede juzgar nuestras vidas. Y nosotros debemos dejarnos guiar por tu palabra. Para que tú nos des, Señor, ese espíritu, abras nuestros ojos espirituales para ver aquellas necesidades de aquellos hermanos que tanto necesitan de ti. Nosotros, Señor, también necesitamos de ti. Separados de ti, Señor, no podemos hacer nada. Hasta el día de hoy podemos testificar y decir, Señor, ha sido tu gracia la que me ha sostenido cada día. Y hasta este día el Señor sigue sosteniendo nuestras vidas. Gracias, Padre Santo. Ayúdanos a ser buenos hijos tuyos. Ayúdanos a llevar a otros a tus pies. Ayúdanos, Señor, a ayudar a otros, a restaurar, Señor, a guiar sus vidas a través de tu palabra para poder llegar a tener esa relación contigo. Señor, ayúdanos. Ayúdanos a que con humildad, así como tú nos has recibido, así como tú has perdonado nuestros pecados, así, Señor, conducir a otros a la salvación. Tu venida, Señor, es pronto. Y no queremos, Señor, no quisiéramos, Señor, que los que están a nuestro alrededor se quedaran a una condenación. No, Señor. Ayúdanos a hablar de tus maravillas. Ayúdanos a hablar a otros de tu amor. Ayúdanos a llevar a otros a ese encuentro contigo. Ayúdanos, Señor, a ser mujeres y hombres valientes para poder, Señor, caminar en fe en esta vida, Señor. Creyendo que tu palabra es verdad y llevando a otros también a conducirlos a una salvación, Señor. No a causa mía, sino que es la obra de tu Espíritu Santo que tocará sus corazones. Y habrá, Señor, un verdadero y genuino arrepentimiento. Ayúdanos, Padre Celestial, a ser obreros útiles en tu obra. Que cooperemos todos a la verdad, porque somos solamente colaboradores tuyos, Padre. Danos sabiduría. Danos diligencia, danos entendimiento, Señor, para poder dirigirnos y encaminarnos siempre en las sendas de rectitud. Y si por alguna razón, Señor, nos hemos desviado de tus caminos, con tu callado, Señor, atráenos a ti, mi Dios eterno. Como ese buen pastor que cuida sus ovejas, cuidas tú también de nosotros, que escuchemos tu voz. Que obedezcamos tu palabra y que compartamos también las buenas nuevas de salvación. Ayúdanos, Señor. Ayúdanos, Padre Celestial, a seguir adelante, esforzándonos, trabajándonos, motivándonos, Señor, unos a otros en oración y con palabra de Dios para seguir adelante. En tu nombre, Jesús, oramos. Amén.

0: 10 de la mañana con 44 minutos. Nuestro saludo cordial para usted en esta jornada. Mire, ya se nos fue casi una hora. Ay, es que cuando uno empieza a leer la palabra de Dios, pues no dan ganas de dejar de aprender, ¿verdad? Saludos, hermana Irma Choca, allá en Barrio La Libertad. Irma, no sé por qué tiene Choca aquí, pero es hermana Irma Yats. Che, es verdad, hermana Irma Yats de Che. Saludos, hermana Irma. Hermana Irma, allá en Barrio La Libertad, aquí en Poptún. Dios le bendiga, hermanita. Ahí estábamos atendiendo otra llamadita, por esa razón no pudimos contestarle, pero aquí estamos para saludarles y complacerles también con la alabanza que ustedes deseen escuchar. Saludos cordiales a todos nuestros hermanos que nos escuchan allá en Santa Rosa, Alguien por ahí nos escribió y dice, hermana Edith, quiero dos cantos con hermano Agustín Amador. Con mucho gusto, hermano, claro que sí, sí, para eso estamos aquí, para complacerle a usted con las alabanzas que pues le edifican en su corazón, amén. Así que vamos a empezar con las complacencias en esta hora. Ya hemos meditado en la palabra del Señor, ya su palabra nos ha instruido, así que ahora ha llegado el tiempo de cantar al Señor. Estos dos cantos con hermano Agustín para saludar a nuestros hermanos. Dice que allá tienen a todo volumen la radio allá en Santa Rosa, así que saludos cordiales, amados hermanos, bendiciones. Este hermoso canto se llama Gozo en el Cielo, dos alabanzas con hermano Agustín Amador.
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Hermosas alabanzas que hemos escuchado con hermano Agustín Amador. 8 minutos van quedando para las 11 de la mañana. 8 minutos para las 11. Saludos, hermano Ubaldo Morales, ahí rumbo a casita de nuevo. Temprano se fue el hermano, ahora ya sé a dónde va, hermano Ubaldo. Que Dios le bendiga, hermano Ubaldo. Bendiciones a usted, bendiciones en su hogar, en cada uno de los proyectos que tenga. Que la dirección sea siempre de Dios para su vida.

tiro de gracia. 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

0: 11 de la mañana, 2 minutos.
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0: Bueno, hemos saludado a hermana Elida Beatriz allá en Campur. Bendiciones a mi hermana. Ahí estamos complaciéndole con el canto de hermano Diego Koch, Shamsan Wankili Cristo.

0: seguimos acompañándole en esta segunda hora de programación. Aquí estamos, 11:09. Saludos cordiales a hermana Alicia, si nos está escuchando. Que se mejore el bebé, hermana. Ya va a estar bien, primero Dios.
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0: Ya mañana, primero Dios, pues ya está, va a estar de regreso. Hermana Alicia, ya en su casa. Es que no sé cómo se llama ahí donde está hermana Alicia ahora. Ahora no está en la colonia Nueva Jerusalén. Pero saludos, hermana Alicia. Dios le bendiga.

Saludos cordiales a hermana Irma Yatza, allá en Barrio La Libertad, aquí en Poptún. Bendiciones para mi hermana. Dice saludos cordiales para su mamá, hermana Luisa, para su papá, hermano José, allá en Blue Creek 1. Dios les bendiga, amados hermanos. Saludos. Por supuesto, ella también dice un saludo para mi suegra, su suegra María. Así que saludos, suegra María, de parte de hermana Irma.

0: Saludos cordiales a hermano Seferino trabajando arduamente ahí en el local, empacando canela, laurel, tomillo, ¿qué más, hermano? Ajonjolí, pepitoria, eso también. Bueno, todo lo que usamos en la cocina, ¿verdad? Hermano Seferino, Dios le bendiga a usted. Si tiene compañía ahí, pues bendiciones para usted, hermano amado, Dios le bendiga. Ahí escuchando a todo volumen la radio Felicidad, ahí en el local, ahí en Chate. Bendiciones, amado hermano. Bendiciones para usted en esta mañana, bien acompañado de la emisora. Gracias por dejarnos ser su compañía hoy. A ver, hermana, ¿usted qué está haciendo, hermana? Me imagino que muchas de nuestras hermanas ya tendrán la olla en el fuego. Fíjese que yo aquí estoy, voy, que vengo. Bueno, hermana, es que mi familia también tiene que almorzar y yo también. Y entonces ahí estamos viendo qué hacemos también. Está un poquito, hermano. Qué alegre saludarle. Hermana, si usted nos quiere compartir una foto de su almuerzo el día de hoy, ahí nos lo manda, pues, para contarle a todos los demás de qué va a almorzar usted hoy. Pollito guisado, caldito de pollo, ¿qué más comió usted? Tortillitas con chile,
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0: O huevitos. ¿Qué más come, hermano? Bueno, chomín. Qué rico un buen chomín, ¿verdad? Se dan ganas. Bueno, hermano, si usted nos quiere compartir qué es lo que va a hacer de almuerzo el día de hoy, a ver, compártanos, mándenos ahí la fotita y vamos a ver qué está usted preparando para toda la familia. Frijolitos también.
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0: Frijol colorado, frijol negrito, frijol blanco.
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0: Bueno, gracias a Dios, ¿verdad? Porque hay comida. Si está echando las tortillas, pues mándeme una foto de su comal ahí echando las tortillas, hermana. Ay, yo quiero ver qué está haciendo usted. Bueno, ahí le estamos acompañando, ¿verdad? Qué alegre porque le estamos acompañando ahí en su quehacer diario. Así como está hermano Seferino trabajando, empacando ahí la canela, el laurel. Bueno, ahí oyendo la radio. ¿Y usted qué está haciendo, hermana, hermano? Saludos para usted en esta mañana. Queremos complacer y saludar también a hermano Seferino con la alabanza que nos ha solicitado. El 45-52-66-33 está disponible. Este canto viene a cargo de hermana Mirna Gómez. Mira, adiós. Eso, hermoso canto para alabar el nombre del Señor. Súbale el volumen al radio, hermano.

Qué hermoso es cantarle al Señor con todo nuestro corazón. 11 de la mañana con 23 minutos.

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1: Mire, yo aquí me estoy gozando este programa, hermano. Yo no sé usted, pero yo aquí estoy cantando, alegre, feliz. Porque Dios es bueno, amén.

0: Bueno, usted que nos está escuchando y por alguna razón no puede marcar el 4552-6633, pues le enviamos nuestro saludo cordial también a usted en esta hora. Saludos a nuestros hermanos allá en San Luis, en las diferentes comunidades, aldeas, caseríos, fincas, parcelas. Ah, están nuestros hermanos sintonizando la radio, ¿verdad que sí, hermano? Allá está hermano Catalino Sandoval, junto con hermana Marina Kimsing, hermana Rosita, hermana Rosa. Y allá en la finca, la bendición. Saludos, amados hermanos.
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0: Hermano Wilfredo Pineda.
1: Espera.
0: Dios le bendiga, amado hermano. ¿Cómo está usted? Hermano Wilfredo, Dios le bendiga, juntamente con hermana Carlita Pérez. Aquí les recordamos siempre con mucho cariño. Bendiciones, amados hermanos. Allá en San Lucas, Dolores. A toda la familia Ventura allá en San Pedro Carchá, Dios les bendiga, amados hermanos. Bendiciones en esta noche. No, en esta tarde, mañana. Mire, pues yo siento que ya voy terminando el programa de la noche. No, hombre, falta todavía. Bendiciones, saludos cordiales a nuestros hermanos. Allá en Sayacche, aquí en Poptún. Ay, Dios, aquí en todos los barrios, las delicias, en la libertad, en las murallas. Aquí en El Porvenir, en Honowitz.
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0: En Las Joyas, en el barrio El Venado. Hermana Vicky, ahí por la terminal de buses. Saludos, hermana Vicky. Yo digo que está escuchando, ahí está haciendo el almuerzo, y saludos a la hermana Vicky. En Barrio Reformador, en Barrio Las Tres Cruces, Barrio Santa María, bueno. Ah, en El Bosque, en Barrio La Pista, en Chivo Negro, en Santa Fe. Colonia Lourdes, saludos a nuestros hermanos. Allá en la Nueva Jerusalén, ¿será que hay alguno que está oyendo ahí en la Nueva Jerusalén? Saludos, hermanos, Dios les bendiga. Barrio San José, Nuevo Amanecer, Colonia La Amistad, allá con hermana Josefa. Saludos, hermana Josefa.
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0: Barrio Morazán, Cerro Lindo, en El Rastro, en Ixobel. Ahí tenemos hermanos que oyen en Ixobel, hermano Ubaldo. Y también hay otros hermanos que oyen en la radio. Nomás que no me acuerdo de los nombres. En Pioneros de la Paz, Dios les bendiga, amados hermanos. Colonia La Bendición, allá en Cooperativa Cachoch. Allá en Finca El Pañuelo también, saludos cordiales. Ya toda la familia Tiul, la Canoa Poptún, Santa Cruz Poptún.

0: Angélica Checa Al. Con gusto, hermana Marta. Hermana Marta, bendiciones para usted en esta mañana. La Jonás. Y sabe que de una vez le vamos a complacer para no dejarle pendiente su canto a la hermana Marta. Y sigamos confiando en el Señor, hermano. Sigamos confiando en el Señor, hermana Marta. Que Dios sobre en la vida de la nena, ¿verdad? Confiemos que así será. Y pues aquella petición que ha sido puesta delante del Señor, pues Dios pueda darle una respuesta a esa petición que usted ha puesto delante del Señor. Y si es gratitud lo que hay en nuestros corazones, pues gloria al Señor también. Gloria al Señor, porque hay que darle gracias a Dios en todo. Así que, hermana Marta, aquí está su alabanza. La Jonás con hermano Victoriano. Bendiciones.
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Seguimos saludándole en esta hora de la mañana, 11 de la mañana con 37 minutos. Hoy es día, ¿qué día es hoy? Hoy es jueves. Jueves 14 de mayo del año 2026. Increíble, hermano. Increíble.

0: Saludos cordiales a hermana Margarita Choxol, allá en Barrio en el Paraíso, San Luis Petén. Hermana Margarita, Dios le bendiga. A la nena también, ahí, gracias por ese saludo tan especial. Marilyn Esmeralda, Dios te bendiga. Ay, me alegra mucho saludar a los niños también en esta hora. Bueno, muchos de ellos ahorita están en casa porque todavía no están en edad de ir a la escuela, ¿verdad? Pero cuando ya les toca irse a la escuela, hasta silencio se queda en la casa. Ay, los recuerdos, ¿verdad? Sí, yo me acuerdo cuando tenía a mis dos chiquitas, todavía no iban a la escuela. Se recogía juguetes en la mañana y en la tarde, en la mañana y en la tarde. ¿Verdad que sí? Sí, los niños también ayudan. Hay que ponerlos a recoger juguetes. Hay que ponerlos a ordenar los zapatos. Hay que ponerlos a barrer. No, hermana, me va a decir usted, la nena tiene 2 años. Ah, bueno, 2 años, si no le va a dar la escoba, ¿verdad? Pero si la nena ya tiene 15 años, ahí sí, ya dele la escoba. Para barrer, trapear, limpiar y todo. Bendiciones, saludos cordiales a nuestros hermanos allá en casa. Los que se quedan en casa y otros, pues los que salen a trabajar también. Marilyn Esmeralda, aquí ya tengo tu alabanza con hermana María Ailón, no te dejaré. Saludos, hermana Isabel Juárez. Bendiciones allá en Cancís Carretera. También ya tengo aquí sus alabanzas, hermanita. Con mucho gusto le vamos a complacer, oye.
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0: 20 minutos nos hacen falta para puntualizar las 12 del mediodía.
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Hoy le traigo una palabra para que aprendamos su significado, hermana. Muchas veces leemos las escrituras, pero no sabemos qué significan o cómo podemos aplicarlo a nuestra vida. ¿Por qué a veces no buscamos qué significan o no entendimos y ahí que se quede nada más? Pero por eso el Señor nos manda a escudriñar su palabra. Pero bueno, hoy por eso juntos vamos a aprender, ¿le parece? La palabra de Dios nos enseña que uno de los frutos del Espíritu, uno de los frutos del Espíritu es la templanza.

En el libro de Gálatas, capítulo 5, versículo 22 y 23, habla de los frutos del Espíritu Santo de Dios en la vida del creyente. Y una de las palabras que ahí aparece es templanza. ¿Pero qué es templanza, hermano? ¿Qué es templanza? ¿Cómo podemos explicar el significado de la palabra templanza? Templanza quiere decir dominio propio. No, hermana, no entiendo. Dígame usted, me va a decir usted. Yo no entiendo. ¿Qué es eso, hermana? A muchos cuando nos ponen, nos ponemos a explicar algo, ¿verdad? Ay, ya va a empezar a hablar y se van, ¿verdad? Yo espero que usted hoy no haga eso, sino que escuche y aprendamos juntos qué significa la palabra templanza. La palabra templanza, hermano, es tener dominio propio, es decir, hacia adentro, es gobernarnos nosotros mismos con nuestras emociones, con nuestras actitudes y no dejar que actúe nuestro impulso, sino dejar que el Espíritu Santo de Dios pues controle nuestras vidas a través de la templanza. Es decir, si sentimos enojo, decidimos no explotar, ¿verdad? No reventar con nuestro enojo porque nos enojamos. Mire, el Proverbios dice que el que se enoja hace locuras. La palabra de Dios en Proverbios dice que el que se enoja hace locuras. ¿Por qué? Porque empieza a actuar de una forma tan impulsiva que ya no siente lo que dice, no siente lo que hace, la fuerza o el coraje que saca. Entonces el enojo es algo que puede traer mucho daño a no solo a nosotros, sino a los que nos rodean. Entonces cuando sintamos enojo, el dominio propio es poder controlar ese enojo. Poder controlar ese enojo, no en nuestra propia cuenta, porque recuerda que es un fruto del Espíritu. Y entonces quiere decir que si yo tengo a Dios en mi corazón y tengo su Espíritu en mi vida, trabajando en mi vida, el Señor nos va a dar ese dominio propio, esa capacidad de poder controlar nuestro enojo, porque a veces algo fácilmente puede enojarnos y entonces podemos explotar de una manera iracunda, podemos gritar algo que va a lastimar a alguien, podemos tirar algo o podemos hacer cualquier locura, hermano, cualquier locura por estar enojados, ¿verdad? Entonces cuando logramos controlar esas emociones, cuando logramos controlar nuestro enojo, a eso se le llama dominio propio. ¿Qué más es dominio propio y es templanza? Bueno, es cuando sentimos miedo. ¿Ha sentido miedo usted alguna vez? ¿Ha sentido miedo usted alguna vez? Ay, yo creo que sí, ¿verdad? Pero ahí en medio de ese miedo ante algo nuevo que está por comenzar, ante algo nuevo que tiene frente a sus ojos, un proyecto nuevo, un nuevo trabajo, tomar una decisión, a veces tenemos temor. Tenemos temor de tomar decisiones que pueden marcar nuestra vida. Bueno, vayamos al Señor en oración y decidimos confiar en el Señor. Entonces ya no es más nuestro miedo, sino aprendemos a confiar en el Señor y a dejarnos guiar por el Señor. Por ejemplo, cuando sentimos ganas de responderle mal a alguien, ¿verdad? Hablamos de eso, del enojo. A veces nos hace decir cosas que no debemos. Y a veces cuando alguien está enojado empieza a hablar, a gritar y a decir cosas y ya no para, ¿verdad? Pero cuando reconocemos y decimos, no, tengo que parar. Ya no. Eso es dominio propio. Eso es aguantarme a decir algo que quizá va a perjudicar a alguien más. Eso es dominio propio. Eso es templanza. Cuando sentimos tristeza. ¿Ha sentido tristeza usted? Quizás se murió un hijo, un esposo, su esposa. Hay algo que le entristece en su corazón mucho. Y sabe, si atesoramos y dejamos que esa tristeza anide en nuestro corazón, nos podemos hasta enfermar.
pero no debemos dejar que la tristeza nos arrastre, sino que debemos dejársela al Señor. Entonces, cuando yo decido entregársela al Señor, decido ya no más estar triste, porque eso es algo que yo puedo decidir con la ayuda de Dios. Entonces, eso es templanza, eso es dominio propio. ¿Tienes un deseo de la carne? ¿Qué es eso, hermana? Bueno, un deseo de la carne es, por ejemplo, aquel que tiene algún vicio, ¿verdad? De alguna droga, algún licor, que sabe que no debe hacerlo, pero lo hace. Entonces, cuando sabe que no debe hacerlo y lo hace, es porque no tiene dominio propio. Pero cuando hay dominio propio, va a tener la fuerza de decir, no, esto no lo tengo que hacer. Entonces, la templanza, hermano, es eso, es dominio propio. No significa que no vamos a sentir nada, ¿verdad? Como una mesa o como un pedazo de hielo, no sentimos nada. No, significa que sí sentimos, pero el Espíritu Santo que mora en nosotros y que gobierna nuestra vida va a ser quien nos va a ayudar a tener dominio propio, o sea, templanza. Esa fuerza impulsiva, ese enojo, ese coraje, eso que tengo ahí adentro que quiere salir, cuando por ahí usan la frase, ¿verdad? Va a salir el viejo hombre, me va a salir el viejo hombre cuando alguien se pone mal, ¿verdad? Se me salió el viejo hombre, dice, no, dominio propio. Pero esto lo podemos lograr con la ayuda del Espíritu Santo de Dios. No le dé riendas sueltas los deseos de la carne, al enojo, a las tristezas, el miedo o a las habladurías, ¿no? Sino que Dios nos ayude a tener templanza y que sea su Espíritu Santo gobernando en nosotros. En los frutos del Espíritu, Gálatas 5:23 dice que uno de los frutos del Espíritu es templanza. Así que espero que usted y yo hayamos aprendido hoy lo que es la palabra templanza, o sea, dominio propio. O sea, no actuar como yo quiero actuar, sino que dejar que el Espíritu Santo de Dios nos guíe para actuar como Él quiere que actuemos. Amén. Dejar que el Espíritu Santo de Dios guíe nuestras vidas.

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Eso, muchas, muchas felicidades. Feliz cumpleaños a usted. Claro que sí, a usted que está hoy cumpliendo un año más de vida. ¿Cómo le fue en la mañana? ¿Lo mojaron tempranito? ¿Verdad que sí? Les echan el baño, el bote de agua fría. Muchas felicidades a los cumpleañeros del día de hoy jueves 14 de mayo del año 2026. Dios les bendiga, amados hermanos, muchísimas, muchísimas felicidades. Hermana Mayra de San Marcos Chimauca, Bon, ella está cumpliendo años hoy, 21 años, ¿verdad, hermana Mayra? Felicidades, hermana Mayra. Bendiciones para usted en este día, hermana. Ahí dándole gracias a Dios por un año más de vida. Sí, un año más de vida. ¡Ay, Dios mío! Que Dios bendiga la vida de hermana Mayra, sus 21 años. Recuerdo cuando yo tenía 21 años. Hace 22 años. Bendiciones, hermana Mayra. Dios le bendiga. Allá en San Marcos, Chimauca, Bon. Muchísimas felicidades. A mí me gusta poner esta marimba porque es alegre. Y ahorita las hermanas están echando la tortilla ahí en la casa. Ya tienen el caldo de cachlán listo. La ollita de bollitos. ¿Cómo es? Pochitos. Muchísimas felicidades, amadas hermanas y hermanos cumpleañeros del día de hoy. Bueno, hoy solo tenemos el reporte de una cumpleañera.

pero esta semana han estado cumpliendo años. Vamos a ver, esta semana es el cumpleaños de Mirna Suselica Bomba. Bendiciones, semana Mirna, el 16, o sea, el sábado va a estar comiendo cashlán o tamales por su cumpleaños. Ayer, hermana Reina Marielle Pop, allá en Campur, estuvo cumpliendo 10 años. Hoy, hermana Mayra está cumpliendo años. Saludos, hermana Mayra. El 11, el día lunes, hermana Albina Koch de San Lucas, el Aguacate, 44 años cumplió, mira. Qué alegre, ¿verdad? El 11 de mayo, el de esta semana también estuvo cumpliendo años, hermana Elvia Beatriz, allá en La Gloria. Fíjense como que me estoy recordando que hermano Ubaldo Morales, el 17 es su cumpleaños, el domingo. El domingo va a haber pastel por allá en Ixobel. Ahí vamos a ir a comer pastel con el hermano Ubaldo. ¿Y por qué allá van a ir, hermana Edith? Ah, porque nos invitó por eso. Bendiciones a nuestros hermanos cumpleañeros.

como que me estoy acordando también que hermana Emma cumple años ahorita en mayo. Bueno, creo que es el 28, 18. ¿Cuándo es hermana Emma? Confírmenos. También, mire, si hay cumpleañeros, hombre, hay cumpleañeros. Felicidades, muchas felicidades a todos nuestros hermanos cumpleañeros de esta semana, la semana pasada y la semana que viene. Todos los cumpleañeros de mayo, muchísimas, muchísimas felicidades.

Aquí en Poptún estamos a una temperatura de 32 grados. Está soleado, hay calorcito. Gracias a Dios, ¿verdad, hermano? Ahí la hermana preparando el buen pichel de fresco de tamarindo con hielo. ¿No le gusta el tamarindo de limón, pues? De limonada. Parece una limonada ahí, de ese limón mandarina. ¡Qué rico, hermano! Ese limón mandarina en fresco es rico. Saludos a nuestras hermanas ahí que trabajando arduamente en la cocina están a esta hora. Yo les dije que me compartieran qué iban a hacer de almuerzo y nadie me mandó fotos. De plano, nadie va a comer. ¿Verdad que sí? Bien, Dios les bendiga más, hermanas ahí que están ocupadas en la cocina. Hermana Irma Rodríguez, saludos para hermana Irma, hermano Rafael allá en Cangrejal. No he dejado jamás. Va a decir usted, hermana, a mí me da pena mandar mi foto porque lo que yo voy a comer. No importa, hermana. Gracias a Dios, ¿verdad? Por lo que hay en la mesa hoy. Algunas veces hay hierbitas, algunas veces hay carne. Espera. Gracias a Dios por lo que tenemos. Hermana Irma Rodríguez, Dios le bendiga en esta hora de la del mediodía. Ahí está solita en casa seguramente, pero siempre le recordamos con mucho cariño. Bendiciones para usted. Hermana Rosalina Gómez, allá en la Quinta San Luis, seguramente también sintonizando la radio. Allá trabajando, allá en la finca, ¿verdad? En la parcela. Le bendiga a nuestras hermanas que están torteando a esta hora. Un buen vaso de fresco y una tortilla. Van echando ahí las tortillas. Bueno, los que ya están en la hora del almuerzo, buen provecho, hermano.

0: Bien provecho, hermana, y está comiendo y con las tortillas calientes saliendo del comal, ¿verdad? Ay, sí, miren ese privilegio tan bonito que tienen ustedes ya de estar comiendo ahí en la mesita y a la par, pues está ahí el comal y la hermana sacando las tortillas para que usted coma muy bien. Buen provecho, amados hermanos, buen provecho en esta hora de la tarde. Hermano Marel, Dios le bendiga.
1: Bendiciones, hermano, en esta hora.
0: Amén.
1: Aquí estamos, hermana, aquí estamos sintonizando la radio de Felicidad Estéreo.
0: Amén.
1: Aquí está hermana Teresita, aquí está, mire, afanada en los quehaceres de la cocina, miren. Ya me hizo un pichel de fresco ya con hielito ahí para que yo almuerce. Aquí estamos, hermana, aquí. Comiendo con frijolitos, con chile,
0: qué sabroso.
1: Qué rico, bueno. Con cebolla y limoncito, mire. Qué rico, hermana. Muchas bendiciones, hermana. Muchas bendiciones.
0: Gracias, hermano.
1: Cúmplase con una preciosa alabanza. Esa alabanza que dice: yo venceré.
0: Yo venceré. Con gusto, hermano Marel. Hermano Marel García ahí dice comiendo los frijolitos, pero acompañado de las tortillitas calientes. Sí, hermano, es que qué privilegio realmente, hermano. Esa es una bendición grande del Señor, poder disfrutar de esas tortillitas calientes recién salidas del comal. Un buen chilito, dijo usted, ahí con limoncito, ¿verdad? Sus frijolitos, tortitas calientes, su pichel de fresco con hielo. ¡Ala! Buen provecho, buen provecho. Hermana Teresita, Dios le bendiga. Ahí está trabajando la hermana Teresita. Bendiciones. Que sí, con gusto le vamos a complacer, hermano Marel García, con su canto. Pero antes vamos a escuchar este canto de hermano Francisco Orantes.

0: feliz. Porque mi dulce amigo Jesucristo me hace muy feliz.
1: Todo tiene su tiempo, y todo lo que se quiere debajo del cielo tiene su hora. Tiempo de nacer y tiempo de morir, tiempo de plantar y tiempo de arrancar lo plantado, tiempo de matar y tiempo de curar, tiempo de destruir y tiempo de edificar, tiempo de llorar y tiempo de reír. Tiempo de endechar y tiempo de bailar. Tiempo de esparcir piedras y tiempo de juntar piedras. Tiempo de abrazar y tiempo de abstenerse de abrazar. Tiempo de buscar y tiempo de perder. Tiempo de aguardar y tiempo de desechar. Tiempo de romper y tiempo de coser. Tiempo de callar y tiempo de hablar. Tiempo de amar y tiempo de aborrecer. Tiempo de guerra y tiempo de paz. ¿Qué provecho tiene el que trabaja de aquello en que se afana? Yo he visto el trabajo que Dios ha dado a los hijos de los hombres para que se ocupen en él. Todo lo hizo hermoso en su tiempo. Y ha puesto eternidad en el corazón de ellos, sin que alcance el hombre a entender la obra que ha hecho Dios desde el principio hasta el fin. Yo he conocido que no hay para ellos cosa mejor que alegrarse y hacer bien en su vida, y también que es don de Dios que todo hombre coma y beba, y que goce el bien de toda su labor. He entendido que todo lo que Dios hace será perpetuo. Sobre aquello no se añadirá, ni de ello se disminuirá. Y lo hace Dios para que delante de Él teman los hombres. Aquello que fue, ya es. Y lo que ha de ser, fue ya. Y Dios restaura lo que pasó. Eclesiastés capítulo 3. 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

0: y valientes. No teman ni se aterroricen ante ellos, porque el Señor tu Dios es el que va contigo. No te dejará ni te desamparará.
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2: 12 del mediodía, 32 minutos.
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20 minutos van quedando para las 13 horas, 1 de la tarde. Buen provecho en la hora del almuerzo. Bendiciones a usted que ya está disfrutando de ese delicioso almuerzo. Buen provecho. Hermano Marel García, Dios le bendiga. Buen provecho ahí, hermano. Dios le bendiga. Bendiciones. Saludos a hermana Teresita y a toda la familia. Ahí seguramente unos llegando de la escuela, otros yéndose a estudiar, pero toda la familia siempre un mismo sentir. Saludos, hermano Marel, allá en Caín, San Luis. Bendiciones. Hermano Marvin, allá en Chinchilá también. Saludos, hermano Marvin. La palabra de Dios en primera de Juan, capítulo 3, versículo 1, dice: mirad cuál amor nos ha dado el Padre para que seamos llamados hijos de Dios. Por esto el mundo no nos conoce, porque no le conoció a Él. ¿Sabes? La carta de primera de Juan es una carta que describe que Dios es amor. Dios es amor. Y yo creo que uno de los mensajes principales de esta carta de primera de Juan es eso, que Dios es amor, porque Dios es amor. Y sabe, dentro del gran amor de Dios, dice que de ese amor de Dios Él ha puesto en nuestros corazones también, de su amor, del amor de Dios, Él ha puesto en nuestros corazones. Ahora, ser hijos de Dios es una realidad presente y no solo futura, ¿verdad? Sino que ser un hijo de Dios significa, cuando dice que seamos llamados hijos de Dios, si somos hijos de Dios y tenemos a Dios en nuestro corazón, el amor de Dios debe estar en nosotros. Y somos hijos de Dios, seamos llamados hijos de Dios ahora. Y un hijo, hermano, un hijo goza de privilegios, goza de también de obligaciones, ¿verdad? Porque es un hijo de Dios. Entonces la identidad de un creyente nace de algo divino, de ser llamados hijos del Señor, de Dios mismo. El amor del Padre se manifiesta a nosotros llamándonos sus hijos. Y como somos hijos del Señor, somos hijos del Señor ahora, en el presente, ¿verdad? Y entonces eso nos da una identidad, una identificación, algo que nos identifica como hijos de Dios. Ahora dice que el mundo no alcanza a comprender al creyente porque tampoco ha conocido plenamente al Señor. Hay cosas que para el mundo son locura de lo que usted y yo hacemos, ¿verdad? Por ejemplo, con nuestras ofrendas. ¿Para qué vas a dar si no te están dando nada? Dicen algunos, ¿verdad? Pero los que hemos alcanzado a comprender que de lo que Dios nos ha dado es lo que podemos nosotros dar para la obra del Señor y para el seguimiento de su obra, ya sea aquí, en los proyectos de su iglesia, en los proyectos a misioneros, en el proyecto de la radio. Entonces es una forma de manifestar también el amor de Dios que está en nosotros. Pero eso el mundo no lo entiende muchas veces, porque para ellos es locura todo esto. O por ejemplo, también cuando alguien está orándole al Señor y se humilla delante de Dios y llora y ora delante del Señor, dice: ¿y este por qué llora? ¿Y usted por qué llora? ¿Verdad? Pero realmente, hermano, son cosas espirituales que a nosotros sentimos y que lo siente aquel que es hijo de Dios y que el amor de Dios ha sido puesto en su corazón. Y el mundo, pues, no lo va a entender, no lo va a entender. Pero ahí es donde entra nuestro papel como embajadores de Cristo, ¿verdad? Como embajadores de Dios. Hablarles, compartirles, llevarlos a Cristo. Al inicio hablábamos de llevar a otros a Cristo Jesús, no de empujarlos a condenación, sino de traer a otros a Cristo Jesús, hermano. Así que gloria a Dios, porque usted y yo somos llamados hijos de Dios y tenemos una identidad en Cristo Jesús.

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0: estamos llegando ya a la parte final de nuestra programación, hermano. Y antes de irme, quiero dejarle en su corazón el texto de la palabra de Dios que está en 2 de Timoteo, capítulo 4, versículo 17.
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0: 2 Timoteo 4:17 dice: pero el Señor estuvo a mi lado y me dio fuerzas para que por mí fuese cumplida la predicación y que todos los gentiles oyesen. Así fui librado de la boca del león. Esta carta el apóstol Pablo la escribía a su hijo espiritual Timoteo. Y le había contado que todos aquellos que estaban con él ayudándole se habían ido y lo habían dejado solo. Solo. Aquellos los más cercanos que estaban ahí se fueron y lo dejaron solo. Lo dejaron solo. Y le decía a Timoteo: ven pronto a verme, Timoteo, porque Demas me ha desamparado. Ha amado más las cosas del mundo que las cosas de Dios. Y se ha ido. Crescente se fue también. Tito también se fue. Solo Lucas se quedó conmigo. Ay, mire. Mire lo que pasó el apóstol Pablo. Ay, Dios, hermano. Solo Lucas se quedó conmigo. O sea, que le quedó solo un ayudante. Y luego le dice: toma Marcos y tráele contigo, porque me es útil para el ministerio. Es decir, solo estás tú, Timoteo, Marcos y Lucas, que no me han dejado. Pero aquí conmigo solo está Lucas. Entonces tú pásate, tú, Timoteo, pasa trayendo a Marcos y lo traes aquí conmigo. Porque los demás ya se fueron. Se fue Demas, se fue Crescente, se fue Tito, todos se fueron. Bueno, ¿y Tíquico dónde está? Él lo mandé a otro lugar a ocuparse de la obra. Ay, ¿y el tal Alejandro? ¿Qué pasó con él, Alejandro? Ay, Alejandro ha sido muy malo conmigo, Pablo. Ah, se lo estoy parafraseando, hermano. Pues si usted puede, vaya y léalo. Segunda de Timoteo 4, del versículo 9 al versículo 18. Así que le dice: ten cuidado de él también, porque él es malo. Él es malo, causa mucho daño. Así que vente para acá. Lo que te puedo decir, Timoteo, es que el Señor estuvo a mi lado. Ah, mire qué bonito. Sí, le dijo que tal fulano, tal sutano no están. Otros te tuvieron que ir, el tal fulano me está haciendo daño, habla mal de mí y dice cosas que yo no he dicho, que digo, está en contra, está en oposición a la obra de Dios. Entonces, cuídate de él tú también y vente con Marcos, vente aquí conmigo. Pero le estaba testificando y diciéndole: el Señor ha estado conmigo y él me ha dado fuerzas. Ah, mire qué bonita esa palabra. Qué bonita. Que el Señor le bendiga. Para mí ha sido un verdadero gozo y un verdadero privilegio haberle acompañado el día de hoy. Si Dios nos presta la vida y la oportunidad, por supuesto que aquí estaremos a las 7 de la noche. Ya mañana, pues primero Dios, ya estará hermana ¿quién? Hermana Alicia con nosotros. Dios le bendiga. Con permiso. Buen provecho.

0: Velad pues, porque no sabéis qué hora ha de venir vuestro Señor. Mateo 24:42.
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1: 13 horas, 4 minutos.
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0: 13:32.
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3: ¿Qué tal, amigos? Aquí estamos nuevamente con ustedes, tía Elena
4: y tío Daniel, con otro emocionante programa de tu historia preferida.
3: Hoy les traigo una historia acerca de dos muchachas, Laura y Evita, que estoy segura que les va a gustar a todos.
4: ¿Y cuál es el título de tu historia, tía Elena?
3: Esta historia se llama Asalto en el Camino. Evita y Laura eran dos muchachas que vivían en un pueblecito tan pequeño que casi era un caserío. Desde niñas habían sido buenas amigas y así habían crecido como dos hermanas. En aquel caserío no había siquiera escuela y las dos niñas habían tenido que caminar durante una hora diariamente para asistir a la escuela del pueblo más cercano. Pero cuando terminaron su primera enseñanza en aquella escuela, ambas se quedaron con deseos de seguir estudiando.
5: Yo quiero seguir estudiando, mamá.
6: Pero, hija, ya has estudiado más que todos nosotros.
5: Pero hay más, mamá. En la ciudad hay otras escuelas y hay universidades.
6: Laura, Laura, hija, recuerda quiénes somos, ¿no? Tu padre es un granjero que no tiene para tanto.
5: Bueno, yo no sé de qué forma, pero estudiaré.
6: Ay, por ahí viene Evita. Mira, hija, sigue planchando después y váyanse a dar una vuelta hasta el río.
7: Buenos días, doña Felicia.
6: Buenas, hijita. Le estaba diciendo a Laura que deje el planchado para luego y que las dos se vayan de paseo hasta el río.
7: Ay, sí, sí. Vamos, Laura, vamos. ¿Hablaste con tu mamá?
5: Sí, pero ella no entiende que una quiere estudiar.
7: Mi mamá sí entiende, pero no tenemos dinero para pagar una escuela en la ciudad.
5: Yo no quiero vivir toda la vida aquí.

0: sin aprender más.
1: Tampoco yo. ¿Pero qué podemos hacer?
0: No sé, no sé. Pero tenemos que pensar en algo.
1: ¿Pensar? ¿En qué? Necesitamos dinero para poder irnos a estudiar a la ciudad. Mi mamá me dejaría ir si tuviera dinero, pero no tiene.
0: Mis padres no tienen tanto. Por eso es que tenemos que pensar en qué podemos hacer para ganar el dinero.
1: ¿Ganarlo?
0: ¿Y cómo si no? Oye, ¿y si vamos a hablar con la maestra?
1: ¿Con la señorita Amelia? ¿Y para qué?
0: Pues, para contarle lo que queremos. Ella es diferente porque ha estudiado, ¿no? Seguramente podrá indicarnos algo. Sí, sí, sí. Tenemos que ir.
1: Bueno, pero tengo que ir a decirle a mi mamá que vamos al pueblo.
0: Vamos corriendo y salimos enseguida, ¿eh?
2: El pueblo cercano también era pequeño, pero tenía escuela, estación de ferrocarril, una oficina de correos, un pequeño banco y una iglesia. El viaje a pie desde el caserío hasta el pueblo tomaba una hora a paso ligero, pero las dos muchachas llegaron sonrientes ante la maestra.
3: ¿Qué? ¿Quieren estudiar?
0: Sí, señorita Amelia, pero ya usted ve qué tal y cómo están las cosas. No podemos. Por eso me dije, la señorita Amelia, que ha estudiado, seguramente podrá ayudarnos.
1: Laura dice que podemos ganar el dinero para irnos, pero yo no entiendo cómo vamos a ganarlo.
3: Me complace tanto que quieran estudiar y superarse. Bien, bien, déjenme pensarlo y vamos a ver cómo lo resolvemos. Vuelvan mañana.
2: Al día siguiente, las dos estaban de nuevo ante la maestra que las esperaba sonriente.
3: He encontrado la solución, niñas.
0: ¿De veras? ¿Qué tenemos que hacer?
3: Miren, aquí en esta revista de magisterio que recibo, siempre viene este anuncio ofreciendo becas de estudio.
0: ¡Ay!
3: A cambio de la venta de libros.
1: ¿Venta de libros? ¿Y de dónde sacamos los libros?
3: Ay, miren, lean primero y después les explico.
0: Tenemos que vender 300 pesos de libros anuales cada una para obtener la beca. ¿300 pesos?
3: No es tanto.
1: Pero entre las dos tendremos que vender 600.
0: No importa. Yo iré de puerta en puerta y verás que lo vendemos. Ay, señorita Amelia, usted tiene que ayudarnos en esto, porque eso de vender y luego cobrar y...
3: Ya les voy a ayudar a comenzar. Y ya verán que pronto tendrán tanta experiencia que lo podrán hacer ustedes solas. Escribamos ahora mismo y pidamos los catálogos. Yo voy a animar a la gente del pueblo para que les compren. Después de todo, la gente tiene que leer para instruirse, hija.
2: Laura y Evita pudieron ir por fin a la ciudad a estudiar. Ambas regresaban a sus hogares en vacaciones y aprovechaban este tiempo libre para seguir vendiendo, al punto en que a los 2 años ya los habitantes del pueblo se habían convertido en asiduos lectores y las dos muchachas habían superado y doblado la cantidad de ventas requeridas para las becas.
0: Estamos vendiendo más del doble de la beca este verano, mamá.
4: ¡Ay! ¿Están estudiando además?
0: Mañana temprano nos iremos al pueblo a cobrar. Tenemos que cobrar más de 300 pesos.
4: Corran al banco enseguida con ese dinero, Laura, ¿eh?
0: Siempre lo hacemos así. Aunque, ¿quién va a robarnos el dinero? En el pueblo todo el mundo nos conoce y sabe que nuestros estudios dependen de ese dinero.
4: Pero más vale precaver, hija. Más vale precaver que tener que lamentar.
0: Despreocúpate, mamá.
4: Bueno, hija. Tú sabes que las madres siempre tienen razones para preocuparse.
0: Con el dinero que nos queda de ganancia este año, podré venir a cada rato. Y he pensado empezar a vender también en la ciudad para ayudarlos a ustedes.
4: No, nosotros nos arreglamos bien con lo que tenemos en la finca, hija. Y cómprate tú alguna ropita nueva. Realmente ha salido de buena cabeza para los negocios.
0: Después de vender lo que exige la beca, ganamos el 40% de la venta. Claro que es buen negocio. ¿Sabes cuánto vendimos este año? 1.800 pesos.
4: ¡Tanto!
0: La gente lee, mamá. Bueno, voy a casa de Evita un rato.
4: Acuérdate que dentro de una hora vamos a comer, hija.
0: Sí, mamá. No me voy a tardar.
1: mañana temprano saldremos al pueblo. ¡Ay, me siento feliz!
0: ¡Ay, yo también! Este año nos ganamos 240 pesos cada una, además de la beca. Ya sé lo que voy a hacer con mi plata. Vendré a casa a cada rato. Solamente quiero el dinero para los pasajes. ¿Y tú qué vas a hacer? Lo mismo, ¿no?
1: No. Yo voy a dárselo a mamá, para que no tenga que lavar tanto todas las semanas y... Desde que mi padre murió, trabaja demasiado.
0: ¿Y cuánto le pagan en el pueblo por el lavado semanal?
1: 10 pesos.
0: Son 40 al mes, que en un año son...
1: 480.
0: La misma cantidad que hemos ganado de comisión entre las dos. 480.
1: Bueno, dijiste que te ibas enseguida a comer, ¿verdad?
0: Te daré mi parte para que tu mamá no tenga que seguir lavando para los demás.
1: No, no, no, Laura, no.
0: Lo he resuelto.
1: Pero, ¿entonces no podrás venir a tu casa?
0: Nunca he podido hacerlo.
1: Oh, no, no, Laura, no puedo permitirlo.
0: Pero no somos como hermanas.
1: Sí, pero...
0: Lo he decidido, Evita. Mañana cobraremos 300 pesos y te lo entregaré para que se lo des a tu mamá. ¿De acuerdo?
1: No debo aceptarlo. Y sin embargo...
0: Verás, como Dios va a ayudarnos y venderemos más para que nos alcance para todo, ¿eh? Hasta mañana.
2: Muy temprano en la mañana, las dos muchachas salieron como siempre, cargadas de libros, camino del pueblo. El camino era ancho, bordeado de siembras y de árboles, pero era largo y fatigoso, con recodos de piedras y pendientes marcadas. Muy a pesar de la carga que cada cual llevaba, no sentían el cansancio, porque eran felices y sus corazones estaban llenos de ilusiones.
0: Buena sorpresa vamos a darle a tu mamá cuando regresemos.
1: No se lo imagina. Ella cuenta solamente con mi parte.
0: ¿Sabes lo que he estado pensando? Que podríamos empezar el negocio en la ciudad.
1: ¿Crees?
0: ¿Y por qué no? Después de las clases podríamos vender de puerta en puerta. ¿Qué dices?
1: Ay, a ti sí que se te ocurren ideas.
2: Y sonrientes aún, entraron en el pueblo. El primer sitio fue la pequeña cafetería donde, aparte de refrescar los labios, dejarían libros y cobrarían lo pendiente.
0: Buenos días, don Diego.
5: ¿Eh? ¡Oh, qué sorpresa! ¿Me traen mis libros?
1: Los 4 que pidió.
5: Me he aficionado a leer y van a llevarme a la ruina, ¿eh? ¿Un refresco?
0: Uno para cada una.
1: Gracias. ¡Qué sabroso!
5: Bien, aquí tienen los 10 pesos que les debo. ¿No trajeron el catálogo para ver otros libros?
0: Mañana lo traeremos, porque hoy tenemos mucho que hacer.
1: Tenemos que entregar todo esto y cobrar.
5: Si siguen como van, se harán millonarias, ¿eh?
1: ¡Ay, don Diego! ¡No es para tanto!
5: Tuvieron una gran idea con esto de los libros, ¿eh? Yo que soy negociante, nunca lo pensé.
0: Bueno, llevamos prisa, don Diego. Hasta mañana.
1: Laura, ¿te fijaste en ese hombre desconocido que estaba en la cafetería?
0: Sí, vi que nos estaba mirando mucho.
1: Nos miró más cuando nos vio cobrarle el dinero a don Diego.
0: No seas tan desconfiada. Vamos, que todavía tenemos que entregar unos cuantos libros.
1: ¡Ay! ¡Cómo pesan estos libros!
0: La gente pidió libros gruesos esta vez. Aquí estamos a la puerta de doña Antonia.
2: A cierta distancia... El hombre de la cafetería las observaba cautelosamente cada vez que hacían una nueva parada. Y las veía cómo entregaban los libros, tomaban el dinero y lo guardaban en la cartera.
6: 3 paradas con esta. Más los 10 pesos de la cafetería. Han de sumar alrededor de 50. Y al final del día tendrán más de 100 pesos. ¡100 pesos! Por 100 pesos no sé qué sería capaz de hacer en este momento. No sé, pero algo haré. Porque esa plata será mía antes de la noche.
7: Hola, amiguitos. Muchos de ustedes han oído hablar acerca de nuestro club Centinelas de América y otros ya son miembros. Pero para los que no son miembros o no han escrito todavía, queremos invitarlos a que lo hagan. Solo envíen dos fotografías tamaño carnet, su nombre, edad y dirección a tu historia preferida, apartado 260, San José, 2120, Costa Rica, Centroamérica. Y para nuestros amiguitos en Sudamérica, pueden escribirnos a tu historia preferida, Casilla 1423, Cochabamba, Bolivia. De nuevo la dirección, tu historia preferida, apartado 260, San José, 2120, Costa Rica, Centroamérica. Y para nuestros amiguitos en Sudamérica, pueden escribirnos a tu historia preferida, Casilla 1423, Cochabamba, Bolivia. ¿Listos, amigos? Entonces regresemos a la emocionante historia de Tía Elena titulada Asalto en el Camino.
2: Evita y Laura continuaron haciendo las entregas de libros que habían vendido y así llegaron a la casa de la maestra.
3: ¡Oh! ¡Pasen, pasen, niñas! ¿Cómo les está yendo con las ventas?
0: Hoy estamos cobrando la cantidad que nos pertenece a nosotras.
3: ¿Y cuánto dinero han cobrado hasta ahora?
1: 300. Nos faltan 180 para terminar.
3: Pues vayan directamente al banco y depositen ese dinero. Ah, y si ya ha oscurecido cuando terminen con las entregas, regresen a dormir aquí en mi casa. No se les ocurra ir caminando a sus casas por ese campo.
0: Gracias, señorita Amelia. Y nos vamos corriendo.
3: ¿Directamente al banco?
0: No se preocupe.
1: ¿Al banco?
0: ¿Qué otra cosa podía decirle? Pero no vamos a ir al banco porque si no, ¿cómo vamos a llevarle el dinero a tu mamá?
1: Ah, eso pensaba. Y te agradezco que no le hayas dicho nada.
0: Ay, no faltaría más. Bien, pues nos faltan... Déjame mirar la libreta. Nos faltan 8 cobros para terminar.
1: Ay, pero son los peores, los más lejos.
0: Sí, es verdad, pero si nos apuramos, los haremos.
2: Apresuraron el paso con la ilusión de cobrar los 180 pesos que aún les faltaban. No habían almorzado para no perder tiempo y para poder completar la cantidad exacta que necesitaba la mamá de Evita. Al voltear en una esquina, se encontraron con el desconocido de la cafetería.
8: Hola, muchachas. Las vi en la cafetería. ¿Se acuerdan de mí? Don Diego me dijo que las ayudara. ¿No quieren tomar algo? ¿Comer algo?
0: No, no, gracias. Y por favor, no nos distraiga que llevamos prisa.
8: Puedo caminar junto a ustedes. Por mí no hay inconveniente.
0: Por favor.
1: Es que queremos terminar antes de que se termine la tarde, porque tenemos que regresar a la casa, que está bien lejos.
8: ¿Puedo acompañarlas?
0: No, no, gracias.
8: Bueno, pues no las molesto más.
1: No es molestia, es que...
8: Sí, entiendo, entiendo. Que tengan buen viaje.
6: Así que tienen que regresar a la casa que está lejos. Tengo que saber dónde viven. Volveré a la cafetería de don Diego.
9: ¿A qué hora dijo Laura que volvían?
4: Más tarde. De todas maneras, si se les hace de noche, se quedarán en casa de la maestra. Sí, lo han hecho otras veces.
9: Y he pensado mucho en eso que me contaste sobre Laura. Agradezco a Dios porque nuestra hija es tan generosa.
4: Ay, así es. Así es. Pero ella necesitaba ropas y quería su dinero además para venir a vernos más a menudo.
9: Mayor sacrificio entonces, mujer. Ya Dios la recompensará de alguna manera. Porque Dios es generoso con los generosos.
4: Tienes razón. ¿Te sucede algo?
9: No sé. Pero apenas terminé mi trabajo del día, me sentí extraño.
4: ¿Extraño? ¿Te sientes mal?
9: No precisamente. De salud, no. Pero... siento una angustia extraña. Algo que no entiendo.
4: ¿Por qué no oras conmigo?
9: Querido padre, No sé qué me sucede. No sé, señor, la razón de esta angustia, pero la siento. Tú lo sabes, porque tú puedes leer mi corazón. Y pienso en mi hija, señor. En mi hija. Protégela de todo mal. Protégela.
5: ¿De regreso?
8: ¿Ya ve usted? Deme un vaso de agua, por favor.
5: ¿Nada más?
8: Pues, tomaré un café. Ah. Me encontré a las muchachas de los libros. Hay que ver cómo trabajan, ¿eh?
5: Sí, son dignas de admiración, sí, señor.
8: Estaban muy apuradas porque el camino que les espera hasta sus casas es bien largo.
5: Sí, así es. De aquí a La Pastora hay más de una hora de camino a pie. Aquí está su café.
8: Gracias. A La Pastora, ¿eh? Aunque quizás sería mejor esperarlas a mitad del camino.
6: En el recodo. En la curva, para que no me puedan ver de lejos.
8: Sí, eso haré. Cuando termine con este café, tomaré mi caballo y llegaré a la curva en media hora. Sí, sí, eso haré.
1: Se nos hace de noche, Laura. Mejor dejamos lo que queda para mañana.
0: Ah, no. Solamente nos quedan los Rodríguez para terminar.
1: Pero luego tendremos que atravesar otra vez todo el pueblo antes de llegar al camino, ¿eh?
0: Son 2 cuadras más solamente. ¿No quieres terminar?
1: Sí, claro que quiero. Estoy muerta de cansancio.
0: ¿Y quién no? Mañana regresaremos sin prisa y sin libros.
1: Ay, sin libros.
0: ¿Lo ves? Ya estamos frente a la casa de los Rodríguez. Cobraremos y a casa.
5: ¿No desea algo más?
8: No, no. Ya se está haciendo de noche.
5: Sí, así es.
8: Bien, hasta otro día, don Diego.
5: Que Dios lo acompañe.
8: Gracias.
0: ¿Ves cómo el que persevera triunfa?
1: Mejor nos quedamos en la casa de la maestra esta noche.
0: ¿Y por qué?
1: Porque se está haciendo de noche ya, Laura.
0: Todavía falta. Si nos apuramos, llegamos a la entrada del camino de día.
1: Sí, pero enseguida se nos vendrá encima la noche.
0: ¡Ay, Evita! ¿Acaso no nos conocemos el camino con los ojos cerrados?
1: Estoy pensando en ese hombre que nos encontramos tantas veces hoy.
0: ¿Te enamoraste de él?
1: No, no es eso. Es que desconfío de él.
0: Pues a mí me pareció muy correcto. ¿Crees que era un salteador?
1: No sé, pero debemos quedarnos esta noche.
0: Yo al menos quiero dormir en mi casa, en mi cama. Estar en mi casa, que ya bastante es, que en unos días tengamos que irnos a estudiar. ¿No te parece?
1: Sí, eso es verdad. Pero no me gusta tomar el camino de noche.
0: Tienes miedo, ¿verdad?
1: Sí.
0: ¿Tú sabes cómo se quita el miedo? Orando.
1: Vamos a quedarnos, Laura.
0: No. Mejor vamos a orar un momento cuando entremos en el camino. ¿Eh? Quien tiene a Dios no teme a nadie. ¿No te enseñaron eso? Dios no permitirá que nadie nos robe. Verás, oremos.
9: Ay, ya está oscureciendo.
4: Por favor, Julián. ¿No te he dicho 100 veces que ellas no vienen cuando se les hace de noche?
9: No son más que 2 niñas. Y la juventud no teme a nada.
4: Ay, pero bueno, Julián. ¿Es la primera vez que las muchachas van al pueblo y no regresan hasta el otro día? Dime, ¿es la primera vez? Siempre nos hemos dormido tranquilos, porque sabemos que se quedan en casa de la señorita Amelia. Julián.
9: Iré a ensillar un caballo y me llegaré hasta el pueblo.
0: No quiero perderme la cara que va a poner tu mamá cuando vea la plata.
1: Nunca tendré con qué pagarte lo que haces.
0: Con ver la cara de ella será suficiente. No la de ella solamente, ¿eh? Sino la de nosotras dos. Porque yo al menos nunca he visto tanto dinero junto. ¿Y tú?
1: Ni soñando. Y encima de todo, la noche está oscura. Debía salir la luna.
0: Debiste avisarle. En un momento estaremos en el recodo, que está a mitad de camino. Luego llegaremos a casa.
1: Voy a darme un baño que dure una hora.
0: Uy, tengo un hambre insoportable.
1: Es que no almorzamos.
0: Si no hubiéramos comido el pan que traíamos.
2: Ya estaban solo a unos pasos del recodo. Aquella curva cerrada rodeada de piedras. El hombre ni siquiera había desmontado del caballo. Estaba allí tras las piedras, como fiera en acecho, esperándolas.
6: Ahí vienen. Ahora sí el dinero es mío.
0: Es que no quería gastar un solo centavo para que tu madre tuviera los 480
6: pesos. ¡480
0: pesos! Comprenderás que teníamos que entregárselo completo, pero...
8: ¡Alto ahí!
0: ¿Qué sucede?
8: Denme la cartera.
0: Ah, si es usted otra vez...
8: ¡La cartera, he dicho!
0: No, no, si no pesa, gracias.
8: ¿Me la das o te la quito?
0: Pero usted es amigo de don Diego, ¿no?
8: Mira, niña, déjate de juegos, ¿eh? ¡Que esto es en serio! Puedo matarlas a las dos ahora mismo y nadie se enteraría. De modo que agradézcanme que las deje vivas. ¡El dinero y terminemos!
10: Están vendiendo libros en esta oscuridad, niñas.
8: ¿Ah?
10: ¿Sucede algo? ¿Necesitan ayuda?
8: ¡Maldición! ¡Arre, que me voy!
2: Las dos muchachas se volvieron ansiosas, descubriendo a medias en la oscuridad la presencia de varios policías a caballo. Jamás habían visto policías en ese camino.
10: Prosigan el camino.
1: Vamos, Laura.
0: Hey, en el pueblo no existen esos policías. Mira, se han desaparecido.
1: Pero si no se oyó el ruido de los caballos cuando se marchaban.
0: Alguien se acerca.
1: Quizás es el ladrón que está regresando.
0: No, no, no, no es él. Es papá.
2: Las dos muchachas terminaron el fatigoso camino sobre el lomo del caballo de Julián, quien caminó junto a ellas hasta el caserío. Después, contaron todo lo ocurrido y la extraña aparición de los policías.
9: No me extraña. No me extraña.
4: ¿Qué dices, Julián? ¿Pero entiendes lo que ha sucedido?
9: Las niñas pidieron protección a Dios. Y yo también. La pedimos seguros de recibirla. Y Dios siempre escucha las plegarias sinceras. ¿Te parece increíble, mujer? Pues a mí no. Las sagradas escrituras dicen...
10: Guarda silencio ante el Señor. Espera con paciencia a que Él te ayude. No te irrites por el que triunfa en su camino, por el que hace planes malvados. Pon tu vida en las manos del Señor, confía en Él, y Él vendrá en tu ayuda.

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0: 14 horas, 2 minutos.
1: Amo. Amo a la mujer que me trajo al mundo, por sus cuidados y comprensión, por su ternura y amor. Amo a la mujer que con tanto amor ha cuidado de mí. 10 de mayo, una fecha para felicitar a la mujer que más amamos. 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

0: Son 22 puntos que he ido poniendo en esta lista. Si hay algo que se necesita urgentemente en la iglesia es que seamos efectivos. Y si hay algo que nos urge en nuestras vidas y en nuestros servicios es ser efectivos. Dejar de perder el tiempo, dejar de hacer cosas que no tienen la más mínima validez y empezar a hacer cosas que verdaderamente nos hagan llegar al trono de Dios. Yo creo que ese debe de ser nuestro destino cada vez que alabamos a Dios, el trono maravilloso del Señor. Así que espero que les sirva esto. Punto número uno, ¿cuál es tu estado de ánimo? A veces nuestro estado de ánimo nos impide ofrecer sacrificios de alabanza, y por eso precisamente se llama sacrificio a veces de alabanza, porque uno no tiene ganas de alabar, ¿verdad? Muchas veces no tiene uno ganas de alabar. ¿Para qué nos hacemos los super espirituales, verdad? Pero hay veces que venimos cargados, venimos con problemas, venimos con prisas, ¿verdad? Y hay muchas cosas que nos impiden ofrecerle al Señor sacrificio. Vamos a estar viendo todas estas instrucciones basadas en los salmos. Todo lo que decimos debe de estar apoyado en la palabra de Dios, ¿verdad? Salmo 69, versículos 30 al 32. Fíjate lo que dice. Alabaré yo el nombre de Dios con cántico. Lo exaltaré con alabanza. Y agradará a Jehová más que sacrificio de buey o becerro que tiene cuernos y pezuñas. Fíjate lo que sigue en el 32. Yo voy a alabar al Señor. Y luego dice, lo verán los oprimidos y se gozarán. Los que estaban oprimidos, cuando ven la alabanza, cuando entran en la alabanza, sale la opresión y entra el gozo del Señor, ¿verdad? Lo verán los oprimidos y se gozarán. Buscad a Dios y vivirá vuestro corazón. Entonces, lo primero que debemos de hacer es sobreponernos a nuestros estados de ánimo. ¿Saben una cosa? En la presencia de Dios, tú puedes derrotar a cualquier enemigo. En tus propias fuerzas, jamás lo podrás. Pero en la presencia de Dios, por eso dice el Salmo 68, versículo 1, levántate, Señor, y sean esparcidos tus enemigos. Si nosotros le permitimos al Señor que se levante nuestra vida, si nosotros empezamos a ofrecerle sacrificio de alabanza, la alabanza siempre nos llevará a su presencia. En su presencia derrotamos a los enemigos. Por eso aquí en el Salmo 69, versículo 32, dice, lo verán los oprimidos y se gozarán. Se les va a quitar la opresión. 103, versículo 1, por eso David le da una orden a su alma, ¿verdad? Acuérdense, es nuestro espíritu el que tiene que controlar nuestra alma y nuestro cuerpo. No nuestro cuerpo, no nuestra alma. Es nuestro espíritu el que tiene que estar al control. Y por eso el rey David dice en el Salmo 103, bendice alma mía a Jehová. No me importa cómo te sientas. Acuérdate, no te olvides de ninguno de sus beneficios. Él es el que rescata, Él es el que perdona todas tus iniquidades. Él es el que rescata tu vida del hoyo. Acuérdate de todo lo que ha hecho el Señor por ti. Entonces, tenemos que hablarle a nuestra alma, tenga ganas o no, ponte a alabar a Dios, alma mía. Y conforme alabamos a Dios, llegamos a su presencia y derrotamos a la opresión. Lo verán los oprimidos y se gozarán. Punto número dos, es muy importante que vengamos preparados, que oremos, que descarguemos todas nuestras presiones, nuestras cargas, nuestras preocupaciones, nuestros pensamientos, nuestros temores. ¿Para qué? Para que seamos un instrumento limpio para que el Señor nos pueda utilizar. Es importante confesar nuestros pecados. Es importante decirle, Señor, límpiame, por favor, límpiame de toda contaminación del mundo en el nombre de Jesús. Antes de empezar a dirigir la alabanza, ponte en bien con Dios. Salmo 96:9 dice, adorad a Jehová en la hermosura de la santidad. Temed delante de Él toda la tierra. ¿Saben qué? Yo prefiero tener una sobredosis del temor de Dios que ser un cristiano liviano. Dice, bueno, ya, al fin, ya sé cómo dirigir. Ya, agarro mi guitarra y yo sé que ya me sé cuáles son los cantos que le gusta a la gente, ya sé cómo dirigirlos, me siento ya el que me la sé de todas, todas, ¿verdad? Ya no, ni a Dios, ya no necesito ni a Dios. Cuidado con esas actitudes. Necesitamos una sobredosis del temor de Dios. Es preferible tener una sobredosis del temor de Dios, una reverencia. No estoy diciendo miedo a su presencia, sino una reverencia al Señor. ¿Se acuerdan en el Antiguo Testamento? El sumo sacerdote, cuando entraba a la presencia de Dios, tenía que traer su túnica con campanitas, ¿verdad? Y uno de los pies tenía que ir amarrado y dejaba la cuerda allá afuera, ¿verdad? Y los sacerdotes afuera, en el lugar santo, estaban oyendo. Si el tipo iba inmundo, si el tipo iba con un pecado o cualquier cosa que Dios no le agradara, cuando dejaban de sonar las campanitas, significaba que la presencia de Dios lo había fulminado. Entonces ya nada más empezaban a jalar la cuerda y a sacar el cuerpo. ¿Qué pasaría el día de hoy si eso siguiera en vigencia? Yo creo que cada domingo tendríamos que estrenar un dirigente de alabanza nuevo, ¿verdad? Pero dice aquí, adorad a Jehová en la hermosura de la santidad. Entonces, vamos confesando nuestros pecados, vamos poniéndonos bien con Dios. Clama la sangre de Jesucristo, clama el Espíritu Santo. Señor, úngeme con tu Espíritu. Quiero ser una vasija de honra, quiero ser una vasija limpia, Señor. Quiero ser un instrumento de tu alabanza y de tu adoración. Qué responsabilidad tan grande llevar al pueblo a la presencia de Dios. No a mi presencia. Que Dios nos libre de andar llevando a la gente a nuestra presencia, sino a la presencia de Dios. Punto número 3, no te presentes sin haberte preparado. Preséntate con una lista de alabanzas, por lo menos unas 5 de alabanza y unas 5 de adoración. Es muy importante, nada de que, pues como yo me las sé todas, que el Señor llene mi boca. ¿Han oído eso? Yo no me preparo nunca, yo espero que Dios me llene. Sí, te la va a llenar, pero de piedras y de meteoritos. Dios usa a las personas que se preparan. Tú te tienes que preparar. Tú tienes que estudiar, tú tienes que practicar, tú tienes que disciplinar tu vida. Acuérdense lo que les dije al principio, ¿para qué? Para que seamos efectivos. Nada de estar esperando, ay Señor, ¿y ahora cuál canto? Y después de esta, ¿cuál voy a cantar? Pues no sé, para no estar con eso, tienes que traer una lista. Estoy presentando delante de Dios aprobado. Me estoy presentando delante de Dios estudiado y preparado. Nada de que el Señor me va a llenar la boca, ¿verdad? Cuando yo me... Lo mismo es el que predica, ¿verdad? El que predica tiene que preparar su sermón. Tiene que ser un sermón que se le vaya a quedar en el corazón a la gente. Por eso hay que estudiar, ¿verdad? No, yo no necesito ninguna escuela bíblica. Bueno, pues vas a estar muy limitado. Hay unos que sí la hacen, pero la mayoría no la hace. Entonces hay que ir a la escuela, hay que prepararse, hay que saber cómo preparar un sermón, ¿verdad? Tiene que tener introducción, tiene que tener título, tiene que tener 3 puntos. ¿Para qué? Para ser efectivos. No es que programemos al Espíritu de Dios, pero hay que ser efectivos. Un sermón es para que se le quede en el corazón a la gente y nunca más se le vuelva a olvidar. Porque hay predicadores que se van de Génesis a Apocalipsis y luego en reversa. Y todos dicen, y predicó y gritó y dio 20 maromas, ¿verdad? Y todos dijeron, estuvo increíble. ¿Y de qué habló? No me acuerdo, pero estuvo increíble. ¿De qué sirve eso? Si no se trata nada más de llegar a las emociones de la gente, ¿verdad? Si no hay que llegar al corazón de la gente, hay que llegar al espíritu y depositar ahí una palabra que se le haga carne después. Entonces, no te presentes sin una lista de alabanzas. Desde luego, dispuesto, ya que estás enfrente de Dios, dispuesto a cambiar tu lista. Número 4, ¿qué tan larga debe de ser la alabanza? Yo me acuerdo cuando empezaba, yo me tiraba una hora y media, ¿verdad? Y la pobre gente ya estaba muerta y todos parados. Miren, normalmente un servicio, ¿cuánto dura? 2 horas. 2 horas. Entonces, normalmente una predicación dura entre 50 y 60 minutos. Entonces te queda una hora para distribuirla entre la alabanza, los anuncios y la ofrenda. La ofrenda y los anuncios normalmente llevan entre 10 y 15 minutos. O sea que te quedan muy buenos 45 minutos para dirigir a la gente en alabanza, en adoración, en la presencia del Señor, entrar por sus puertas, por sus atrios y finalmente entrar al lugar santísimo. Entonces con 45, 50 minutos son muy buenos. Si no lo lograste en ese tiempo, olvídalo. Ahora, todo esto sujeto al Espíritu, verdaderamente al Espíritu Santo. No salgas con que el Espíritu me guió y a todos le salieron con varices, ¿verdad? En las piernas y muertos de cansancio. Entonces, 45 o 50 minutos, muy bueno para dirigir la alabanza. Punto número 5, y esto es continuación de este otro. Debemos de recordar que estamos tratando con personas que vienen del mundo. ¿Sí? Aunque son cristianos, pero vivimos en el mundo. Han estado luchando con el mundo toda la santa semana. Y vienen cargados, vienen cansados, vienen apesadumbrados, vienen preocupados, vienen con mil cosas en la cabeza. Entonces tenemos que entender a toda esa gente y es muy importante que los ayudemos y los guiemos antes de empezar la alabanza o en medio de la alabanza. Llevarlos a la presencia de Dios y decirles, hermanos, vamos a descargar todo en el altar del sacrificio. Todas las preocupaciones que tú traes, todas las cargas que traes, todas esas cosas que te están preocupando y tus pensamientos que no te permiten alabar a Dios, vamos a tomar todo eso y vamos a ponerlo en el altar del sacrificio y permitirle que Dios haga descender fuego del cielo, consuma todo eso para que nosotros quedemos libres y podamos ofrecerle al Señor verdaderamente un sacrificio agradable al Señor. Entonces, muy importante eso. Y acuérdate que vienen cansados, tenemos que entender a la gente. Entonces, hay que romper ese estado en el que se encuentran, guiándolos en oración ahí en el altar del sacrificio y quemar ahí las cargas. Fíjense, vamos al Salmo 107. Y aquí está bien claro esto que les estoy yo diciendo. Salmo 107, versículo 1 dice: alabad a Jehová. Entonces aquí te da la orden: alaba al Señor porque Él es bueno, porque para siempre es su misericordia. Cada vez que leo esto, siempre me viene a la mente: ¿y qué tal si Dios fuera malo? No estaríamos aquí, ¿verdad? No habría, estaríamos embarrados en alguna pared. A la primera tontera que hicimos, nos embarró el Señor, o así en el piso, ¿verdad? O sea, damos unas manchitas. ¿No creen que es suficiente razón para alabar a Dios? Nada más de pensar que Él es bueno. Alaba al Señor, dice aquí. ¿Por qué? Porque es bueno. Y porque su misericordia permanece para siempre. No anda cambiando de opinión a cada rato. Entonces hay que alabar al Señor. Versículo 6 te dice: entonces clamaron a Jehová en su angustia y los libró de sus aflicciones. Versículo 10 dice: algunos moraban en tinieblas y sombra de muerte. Así viene la gente. Unos en tinieblas, otros en sombra de muerte, otros, como vimos, con ganas de suicidarse. Vienen en el valle, ¿verdad? Andan en el valle de sombra de muerte. Otros, dice aquí en el versículo 6, angustiados. Versículo 10 dice: algunos moraban en tinieblas y sombra de muerte, aprisionados en aflicción y en hierros. Así viene la gente a los servicios. A veces pensamos: ay, no todos están libres, ay, no todos, gloria a Dios, todos, mira qué hermosos se ven, todos traen sus Biblias como desodorante, y todos se ven santos, todos se ven maravillosos, todos se ven perfectos, pero resulta que la mayoría viene en angustia, la mayoría viene con problemas, la mayoría viene, dice aquí, en cadenas. Fíjense lo que dice el versículo 13: luego que clamaron a Jehová en su angustia, ¿qué hizo el Señor? Los libró de sus aflicciones, los sacó de las tinieblas y de la sombra de muerte y rompió sus prisiones. Alaben la misericordia de Jehová y sus maravillas para con los hijos de los hombres. ¿Se dan cuenta? A veces por eso como que no arranca la alabanza, ¿no les ha pasado? ¿No han estado en tiempos de alabanza así? Que nomás se siente una opresión increíble. ¿Por qué? Porque hay que romper el estado de ánimo en el que se encuentran. Hay que romper ese sitio que Satanás ha hecho en las gentes. Y al romper eso, ¡pum!, explota la alabanza. Y por eso dice el 15: alaben la misericordia de Jehová. Una vez que rompió sus prisiones, una vez que los sacó de las tinieblas, una vez que los sacó de la sombra de muerte, ahora sí, vamos a alabar al Señor. Entonces, vamos al Salmo 116. Ahí tenemos otro ejemplo de esto.
1: Salmo 116, 16 dice: Oh Jehová, ciertamente yo soy tu siervo, siervo tuyo soy, hijo de tu sierva. Tú has roto mis prisiones. ¿Qué va a salir de esa libertad? Te ofreceré sacrificio de alabanza e invocaré el nombre de Jehová. A Jehová pagaré ahora mismo. Hasta el diezmo va a empezar a pagar. Hasta las promesas de fe empiezan a pagar. ¿Cuándo? Cuando Dios rompe sus prisiones. Entonces, cambia totalmente el ambiente, cambia el estado de ánimo y las personas se ponen listas, dispuestas para alabar a Dios. Punto número 6. Como líderes de alabanza, jamás debemos de llevar a la gente al emocionalismo. Debemos de llegar al espíritu del hombre. Ahora, no tiene nada de malo las emociones, pero resulta que Dios es espíritu, no emociones. Jesús dijo en Juan capítulo 4, versículos 23 y 24, Dios es espíritu, y los que le alaben, los que le adoren, deben de hacerlo en espíritu y en verdad. Entonces hay que llegar al espíritu del hombre, no nada más emocionar a la gente, ¿verdad? Es como si yo me empiezo, es como ese dirigente, ¿verdad? ¡Y a su nombre! Y todos, ¡gloria! ¿Y quién da gloria a Dios? ¡Ya, ya! ¿Verdad? Y todo es un gritadero, ¿verdad? Es pura emoción eso, ¿verdad? ¡Quién vive! Ya sabemos quién vive, ya sabemos que a su nombre gloria, ¿verdad? Entonces, eso nada más es como meterle el acelerador a las emociones y ¡Jehová está aquí! Y todos, ¿verdad? ¡Sí, amén! Es un loquero ahí terrible. Pura emoción, nada de espíritu. O sea, Dios no está nervioso tampoco si empiezas a gritar así, ¿verdad? Dios no se pone nervioso, pero Dios es espíritu. Y acuérdense, tenemos que ser efectivos, no necesitamos estar perdiendo el tiempo. Hay veces que como no se siente el Espíritu de Dios, queremos que se sienta fuerza, ¿verdad? Y cuando fue un gritadero, pero increíble, ¿verdad? Todos salieron diciéndole, Jehová estuvo ahí. Jehová no estuvo ahí, las emociones estuvieron ahí. Entonces, eso ya no es genuino. Cuando empiezan como las oraciones llorando, ¿verdad? ¿Se acuerdan las características de David? ¿Se acuerdan que el último era Jehová está con él? Sí, eso es muy importante. Si Jehová no está contigo, entonces tienes que imitarlo. De ahí es cuando vienen las imitaciones. Ahí es cuando vienen esas estamos actuando nada más. Una vez me acuerdo en el 86 estábamos en un congreso de alabanza allá en Dallas y yo no sé a qué hora se me ocurrió, le digo a un pastor que estaba aquí hasta adelante, le digo, pastor, ¿quiere orar, por favor, para comenzar esto? Sí, cómo no, hermano, cómo no. ¡Ah, Padre! Yo dije, Dios mío, ¿a qué hora le fui a pedir a este? ¿Cómo? ¿Han visto esas oraciones? Y en medio de su oración, ¡Padre! Viene uno de los edecanes, o cómo le llaman, ujieres, y le dice, pastor, lo necesitamos allá afuera. Sí, diles que ahorita voy. ¿Por qué le hablan así al Señor?
2: O esos que hacen la voz así. Oh, Padre.
1: Como voz de ultratumba, ¿han oído? No tenemos que imitar la presencia de Dios. ¿Te imaginas que tu hijo te viniera a ti? Que viniera y te dijera, ¡ay, mamá! ¡Necesito unos tenis! Tú vas a agarrar a tu hijo y lo vas a llevar al manicomio, man. ¿Te imaginas que viniera?
2: Oh, Padre, tú que todo lo sabes.
1: Es horrible esas oraciones. Hay gente que se le transforma la voz cuando le das el micrófono. ¿Han visto a esas gentes? Parece de Frankenstein, man. Háblale, Padre, te alabamos, Señor, con todo el alma, gracias. Háblale normal, para que Dios te trate como una persona normal. Entonces, no debemos de llegar a las emociones de la gente, sino al espíritu del hombre. Yo me atrevo a decirles que eso no es de Dios. Y no, yo no estoy en contra de las cosas del espíritu, Dios me libre, ni contra los dones, ni en contra de nada de eso. Pero hay cosas que son genuinas, ¿verdad? Y hay cosas que son actuaciones y mañas religiosas que tenemos en el nombre de Jesús que detener. A mí no me gusta, cuando yo estoy dirigiendo la alabanza, a mí no me gusta que me anden haciendo esas cosas cuando yo estoy, porque soy celoso de la presencia de Dios. Y cuando una persona empieza a hacer todos sus shows, lo único que hace es distraer a todo el mundo. Y todo el mundo, en vez de poner sus ojos en Jesucristo, lo pone en el epiléptico, ¿verdad? Séptimo, debemos de ser sensibles al Espíritu de Dios. A la hora de la alabanza podemos tocar panderos, podemos tocar címbalos, podemos tocar claves, podemos tocar fuerte la batería, aplaudir en su momento, desde luego. Todo en orden, ¿verdad? Pero a la hora de la adoración debemos de ser sensibles. Agarra tu pandero, agarra todos tus instrumentos, mételos abajo de tu silla y ponte a adorar a Dios. Seamos sensibles. Toda esa música es para los atrios. La adoración es para el lugar santísimo y debemos de hacerlo con la máxima sensibilidad. A mí me gusta decirles, ahora vamos a quitarnos el calzado de nuestros pies y vamos a entrar de puntitas al lugar santísimo. Es como si un novio se le está en una noche de verano, ¿verdad? Y dice, esta es la noche que tengo que declarármele. Y le dice, mi amor, yo quiero que en esta noche, yo quiero decirte esta noche que si quieres ser mi esposa. Y de repente ella, y saca el pandero y empieza a tocar. ¿Saben qué va a hacer el novio? Vámonos de aquí, fuera de aquí. Tenemos que ser sensibles. Estamos cantándole, te amo. Anoche había alguien tocando el pandero en plena adoración. En la adoración no se toca el pandero. No, pero tenemos que ser sensibles. Estaba estorbando ese ruido. El Salmo 46:10, donde dice, estad quietos y conoced que yo soy Dios. Cuando estamos así en pleno silencio, ¿verdad? En plena adoración. Nunca falta quien grite, ¿quién vive? Oh, ¡gloria a Dios! ¡Aleluya! Cállate, cállate. Estad quietos, dice la Escritura, y conoced que yo soy Dios. Hay tiempos para aleluyas, hay tiempos para los gloria a Dios. Podemos hacer todo, pero en orden y en su momento y en su tiempo. Dios es un Dios de orden, ¿sí? Y tenemos que aprender. Se tiene que educar a la gente. Número 8, para salir de la adoración también tenemos que ser sensibles, para que con ese mismo espíritu la gente se siente y pueda escuchar la palabra de Dios. Entonces, es muy importante que después de la adoración inmediatamente entre el que va a predicar. ¿Para qué? Para sembrar la palabra de Dios. Número 9, en la alabanza hay que buscar canciones que hablen de las maravillas de Dios. Por ejemplo, cantaré al Señor por siempre. Su diestra es todo poder, echado a la mar, quien los perseguía, jinete y todo lo que hizo el Señor, ¿verdad? Sus maravillas, cosas que Él ha hecho. La alabanza es para cantar lo que Él, exaltar lo que Él ha hecho. Pero en la adoración tenemos que buscar canciones, cantos que le hablen directamente a Él. Alabanza, canta las maravillas de Él. Adoración, háblale a Él. Canciones como, te amo, te amo, es todo lo que puedo decir. A Él estás cantando, ¿verdad? Entonces, es muy importante que busques ese tipo de canciones. Número 10, no prediques entre canciones. Eres dirigente de alabanza, no predicador. Hay gente que agarra cada canción como título de su predicación, ¿verdad? Como introducción a su predicación. A ver, hermanos, abran la Biblia. Nada de que abran la Biblia. Te invitaron o tú estás para dirigir alabanza. Deja que el predicador predique, por favor. Y predicador, no te pongas a enseñar canciones. Deja que el que dirija la alabanza cante. Zapatero, a sus zapatos. ¿Sí? Cada quien haga. ¿Para qué? Para que seamos efectivos. No digo que no des algunas palabras de exhortación, ¿verdad? De animar a la gente, pero tampoco te pongas a predicar 15 minutos, ¿verdad? Y ahí está la gente, aquí nos vamos a empezar a cantar. 11, tanto en la alabanza como en la adoración, tratar de ligar dos o tres canciones con el mismo tono. ¿Para qué? Para que haya fluidez. ¿Qué es lo que se trata todo esto? De que haya una fluidez. Por eso, no, con 45 minutos no me alcanza nada. Pues no, no te alcanza nada porque estás predicando media hora. Te quedan 15 minutos para cantar. Pues no. Entonces, hay que tratar de ligar tres o cuatro canciones con el mismo tono para que haya una fluidez mayor, y cada vez que cambias de tono, hacerlo en una forma sensible y continuar. Entonces, número 12, muy importante, el líder nunca le debe de preguntar a la gente que, ¿cuál quieren cantar? Cuando un líder se para y le dice, ¿cuál quieren que cantemos? Significa que el tipo ese no se ha preparado en lo más mínimo y no merece estar allá arriba. O eres líder o eres seguidor, pero no puedes estar, no puedes ser seguidor de seguidores, ¿verdad? Entonces es muy importante que ya vengas, por eso es la lista. No le preguntes, porque este va a querer alabaré, alabaré, este va a querer cuán bello es el Señor, aquella de allá va a querer tu amor por mí. Entonces se va a armar ahí la guerra de Armagedón, ahí se va a armar. ¡No, que yo no quiero ese! ¡Pum! Empiezan los bibliazos, ¿verdad? Nunca debes de preguntarle a la gente. ¿Han estado en algún lugar cuando les ha preguntado, cuál cantamos? ¿Cómo vas a preguntar?

quiere que le cantemos con la cabeza, Dios quiere que la cantemos con lo profundo de nuestro corazón. Por eso es tan importante renovar, y nos lo dice en el Salmo 96.1, cantad a Jehová cántico nuevo. No estoy diciendo que cada reunión sean 10 cantos nuevos, no estoy hablando de eso. Pero sí, cada determinado tiempo, renovar los cantos. Número 14, no ser un profesional, sino un ungido. ¿Por qué? Porque el profesional lo único que va a hacer es agradar el oído. El ungido va a entrar al espíritu y va a podrir todos los yugos. Con la unción se pudren los yugos. Ahora, el ungido necesita aprender a tocar, ¿verdad? Tiene que haber un balance. Porque no porque seas ungido y no sepas ni agarrar la guitarra, ¿verdad? No por eso ya te calificas para dirigir la alabanza. Entonces tiene que haber las dos cosas. Pero primero que nada, la unción de Dios. Número 15. Es muy importante que haya un silencio, 2 o 3 minutos de silencio, porque ahí es donde Dios actúa, ahí es donde Dios obra, ahí es donde Dios efectúa esas operaciones tremendas en nuestro espíritu. Hay que aprender a callarnos. Número 16. Debemos de cuidar nuestro vocabulario. No repetir tanto. ¿Amén? ¿Amén? ¿Sí o no? ¿Sí o no? ¿Quién da gloria a Dios? ¿Quién da? Todos damos gloria a Dios. Cuando hay un tipo que se levanta y te está diciendo, ¿quién da gloria a Dios? Yo no doy gloria a Dios ahorita, yo no tengo ganas de dar gloria. Ten cuidado con tu vocabulario. Sea que estés dirigiendo la alabanza o predicando, ten cuidado. Tenemos que cuidar el vocabulario. Yo tenía la maña de decirle a todo el mundo, ¿sí o no? ¿Sí o no? ¿Sí o no? Y todos salían así. Hasta que mi esposa me dijo, ya no digas sí o no. Ya nos cansaste, mira, ya me duele aquí y acá. Y yo le digo, yo nunca digo sí o no. Me dice, date cuenta cuando termines, cuando prediques la próxima vez. Y la próxima vez me di cuenta y empecé a contar las veces que decía sí o no. Como 50 veces dije sí o no, sí o no. Hay que cuidar nuestro vocabulario y limpiarlo lo más posible. 17. En cuanto a la alabanza en el espíritu, puedes hacerlo después de una adoración. Puedes hacerlo, esperar un momento, empezar de silencio, empezar de cero y empezar a adorar al Señor en el Espíritu. 18. Es importantísimo que tanto el que dirige la alabanza como los músicos sean personas llenas del Espíritu Santo. Muy importante que sean llenos del Espíritu Santo. Número 19. Puedes usar un himnario. 20. Puedes empezar poniendo de pie a las personas. Pero necesitas sentarlas de vez en cuando, entre la alabanza y la adoración, siéntalas para que descansen un poco. Y ya después, en plena adoración, ponlas de nuevo de pie para que no los canses. Número 21 y penúltimo, nuestra apariencia física es muy importante porque distrae. Peínate, báñate, rasúrate, lava tu ropa, plánchala. Hermanos, vamos a alabar al Señor y traes toda la camisa así revolcada, ¿verdad? Cuida tu aspecto físico. Si ves que ya te están saliendo por aquí unas llantas, Pirelli, ¿verdad? Esas llantonas de Fórmula 1. Hermano, deja de comer tanto pan. Cuiden su aspecto físico los dirigentes de alabanza y de adoración. Cuiden su aspecto físico, por favor. 22 y último. Los que cantan, los que alaban, los que adoran, todos los que están arriba de la plataforma deben de adorar en espíritu y en verdad. Tienen que hacerlo con todo el alma. No pueden estar allá arriba jugando. No pueden estar allá arriba con un chiclote, ¿verdad? El del bajo. No puede estar. Distrae, molesta. Yo me acuerdo cuando yo estaba en México y era pastor, yo tenía un grupo de 60 jóvenes y a los 60 los subía a la plataforma. Pero antes les decía, todos, absolutamente todos, en la hora de la alabanza van a aplaudir, van a cantar con toda su alma. A la hora de la adoración, quiero que todos levanten sus manos, quiero que todos en su momento correcto cierren los ojos y canten con toda su alma. ¿Y saben lo que pasaba? Cuando esos 60 jóvenes alababan de esa manera, impactaban a la gente que venía y la gente se convertía al Señor, la gente entraban a la presencia de Dios. Entonces, muy importante que todos los que se suben alaben al Señor para que seamos ejemplo. Gracias, que Dios los bendiga.

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1: La ausencia de principios, disciplinas y valores cristianos en un hogar puede desencadenar consecuencias muy dolorosas. Y por sobre todo si el hogar está contagiado por el alcohol y las borracheras y maltratos, violencias. Nuestra invitada nos dirá que ella nació en un hogar disfuncional, un hogar desordenado y sin deseo de vivir, pero cuando Cristo entró en ese hogar, cambió totalmente. Hubo una paz inexplicable, porque nos cambió y pude conocer la presencia de Dios, siendo aún una niña de 6 para 7 años. ¿Cómo fue esa historia? Los detalles escucharemos aquí en nuestra audición de hoy.

0: Bienvenidos al encuentro de hoy, soy su amigo Heriberto Ayala y hoy estaremos hablando con Mónica de Argentina, estaremos escuchando su historia. Pero antes quiero recordarles nuestra dirección en internet, www.encuentro.ca, para volver a escuchar este o los programas anteriores. También podrán encontrar allí más recursos para su crecimiento espiritual. Ahora vamos a escuchar la historia de nuestra amiga Mónica en esta comunicación telefónica.
1: Muchísimas gracias a ustedes, hermano Heriberto, y a todos los oyentes. Dios les bendiga. Bueno, yo nací en la República Argentina, en una provincia del oeste de nuestro país, que está muy cerquita del país limítrofe de Chile, de la República Argentina. Tengo tres hijos. Soy la segunda hija de una pareja que estaba, una unión de hecho, no estaban casados. Y bueno, cuando yo nací, mis padres se separaron. Al poquito tiempo, cuando yo era chica, vivía con mi mamá, con mi hermana. Mi mamá vuelve a formar pareja con un señor, con Carlos, y este señor tenía algunas situaciones complicadas, digamos, en cuanto a adicciones de juegos, de caballo, carrera de caballo, y bueno, y también un poco de alcohol. Entonces, había en mi hogar situaciones de violencia. Ante esta situación, yo, por lo poco que recuerdo, en ese entonces tendría más o menos entre 4 y 5 o 6 años, tanto mis abuelos maternos como mis abuelos paternos intentaban ayudar mucho a mi mamá y cuidarnos a nosotras para que no tuviéramos que presenciar esas situaciones en el hogar. Así que parte de mi infancia ha transitado en la ciudad de Mendoza, pero a 200 kilómetros con mis abuelos maternos, y mi hermana más que nada con mis abuelos paternos.
0: Uh-huh. Pero bueno. ¿Y qué recuerdo, sí, qué recuerdo te viene, Mónica, en este momento de aquel tiempo, de aquella infancia, diríamos una en una familia disfuncional que no estaba andando bien las cosas?
1: Sí, así es. Yo recuerdo que mi mamá lloraba mucho, era una persona muy nerviosa, muy ansiosa, sufría mucho. El papá de mis hermanos en ese entonces solamente tenía uno de mis hermanos, después nació otro. Él desaparecía por tiempo, no sabíamos si estaba bien o no, a los meses regresaba sin dinero, habiendo perdido todo. Entonces mi mamá sufría bastante, sufría demasiado, ya era, digamos, su segunda relación de pareja y también había fracasado, así que se sentía muy sola, muy triste, y fue en ese contexto cuando ella conoce a Cristo. Y fue tremendo porque ella estaba en ese entonces baldeando la vereda, barriendo afuera. Ya en la ciudad de Mendoza se acostumbra mucho, no solamente a barrer y baldear, sino también encerar. Es decir, que la vereda es parte de la casa y tiene que estar muy impecable. Uh-huh. Y justo estaba en ese proceso cuando se acerca una señora para hacerle una consulta y se ponen a charlar. Resulta ser que esta señora era cristiana y había vivido una situación similar. Así que le habla de Cristo, le predica del Señor, y mi mamá se aferra a Cristo con todo su corazón. Uh-huh. Y hubo un cambio tan grande que nosotros, si bien éramos chicas, tendría en ese entonces 6 años, lo notamos tremendamente, porque mi mamá, que era una persona muy triste, muy nerviosa, siempre no preocupada, llorando y muchas discusiones y peleas, pasó a ser una mujer que pasaba horas leyendo la Biblia. Así que yo la acompañaba mucho a ella. Empezamos a congregarnos en una iglesia cerca de casa y pasamos horas orando justamente por el papá de mi hermano, de mis hermanos, oramos por la casa, leíamos la palabra, yo me acuerdo que iba a la escuelita bíblica, así que nuestro hogar cambió totalmente, hubo una paz inexplicable. Tal vez la situación no había cambiado porque la pareja de mi mamá, el papá de mi hermano, continuaba con su misma vida, no quería saber nada del Señor, pero las que habíamos cambiado éramos nosotras. Y la presencia del Señor trajo paz a nuestro hogar y fue un cambio realmente muy, muy grande a nuestras vidas, ¿no? Entonces yo pude conocer no solamente el Evangelio, pude conocer a la presencia del Señor realmente en mi hogar. Cómo Él vino a poner paz en donde había pelea, gritos, violencia, como el pino a poner provisión donde había necesidad económica, porque bueno, en un hogar donde hay alcoholismo y hay juegos, y hay, ¿no? desgraciadamente hay un mal manejo de la economía, es decir, cómo vino Dios a poner el orden en un hogar, ¿no? Y cómo vino a poner paz y deseos de vivir, sobre todo en ese momento a mi mamá.
0: Estas situaciones negativas que estabas hablando, ¿ha afectado en tu vida personal, en tu vida espiritual más adelante? ¿Cómo pudiste tratar todo este tema, esos temas negativos que habían en tu familia?
1: Yo creo que seguramente, ¿no?, hace de que uno tome situación, digamos, de la conciencia, ¿no?, de esa situación. Yo no sé si era con mi corta edad tan consciente. Sé que era pequeña y que había problemas y no sabía cómo ayudar, ¿no?, desde el lugar, porque uno a veces cree que los niños no se dan cuenta y que no saben, pero los niños son muy perceptivos y donde uno escucha conversaciones que a veces los adultos ni se dan cuenta o perciben si los padres están nerviosos o están tristes o están enojados. Entonces muchos niños sufren y sufren en silencio, ¿no? Si me preguntan, para mí la consecuencia fue con que esa situación triste, dolorosa y frustrante fue permitida o digamos fue el escenario en el que Dios trajo su paz, su luz. Así como en un principio de la creación estaba el desorden y el Espíritu de Dios se movía sobre las aguas y después Dios trajo su orden, así fue en mi hogar, ¿no? La presencia de Dios vino a traer paz en donde había discusiones, peleas, gritos, insultos, vino a traer de su paz, vino a traer su salvación sobre todas las cosas, ¿no? Entonces, para mí, pues del recuerdo de mi infancia es ese. No tanto lo negativo que si bien estuvo, sino cómo Dios utilizó o de eso negativo lo revirtió y lo convirtió en bendición. Entonces ahora eso me permite a mí ahora hablar y decir, tu hogar hay solución. Por más que uno humanamente diga, no, esta persona no va a cambiar, sabemos que con Cristo, si esa persona permite en su corazón aceptar a Jesucristo como su Señor y salvación, no hay nada que pueda impedir una transformación real. El único que puede añadir paz, añadir gozo, añadir realmente deseo de vivir es Jesucristo.

0: La ausencia del padre en la casa, me imagino, también fue reemplazado, porque a esa corta edad recibir la transformación en el hogar ha ayudado mucho también para que no afecte tanto la realidad y funcional en la casa, Mónica.
1: Es cierto, el papá de mis hermanos era una persona muy conmigo, sobre todo, era muy amoroso, muy cariñoso. Me recuerdo que me regaló mi primera bicicleta, me llevaba a la escuela, me iba a buscar. Pero claro, su propia necesidad y sus propios dolores hacía que él se refugiara en el alcohol o en los vicios. Y después, en esa situación, se perdía y no respondía de manera violenta. Es decir, que eran como dos personas en uno. Yo en mi corta edad no entendía eso. Pero Dios también añadió eso y puso padres en mí, ¿no? Mi abuelo paterno, mi abuelo materno, puso en esas dos personas, porque si bien yo tenía a mi papá, pero mi papá había formado su familia, lo veía muy esporádicamente, muy lejanamente, pero Dios suplió esa necesidad de padre a través de mis abuelos.
0: Mónica, ¿qué mensaje usted le daría a aquellas personas que nos está escuchando en ese momento? ¿Un mensaje alentador, un mensaje de esperanza para que pueda ayudarles también a ellos en momentos difíciles? ¿Y cómo superar? ¿Qué esperanza hay en el Señor? Y por supuesto, cambiar de esa historia negativa a una historia positiva.
1: Bueno, mi mensaje sería que permanecer juntos con el Señor, ¿no? No hay otra posibilidad, no hay otra vida que podamos vivir en plenitud lejos del Señor. Y que cualquier situación por la que atravesemos, o cualquier dificultad, o aún cualquier error, siempre volver al camino, siempre volver a los brazos del Señor, que Él es bueno, ¿no? Muchas veces nuestra imagen de Dios se ve apañada por la imagen que tenemos respecto de nuestro Padre terrenal. Pero Dios es un Padre bueno, es un Padre amoroso, es un Padre misericordioso. Y mi mensaje sería no apartarnos nunca de Él, volver siempre a sus caminos, siempre volver a sus brazos, siempre estar ayudándonos, ¿no? Siempre pidiendo su ayuda y su consuelo. Ahí en Cantares, a mí me gusta un verso muy hermoso, en Cantares 7:10, dice: yo soy de mi amado y conmigo tiene su contentamiento. Entonces, yo sé que soy del Señor y puedo, o muchas veces me he alejado, apartado, sin embargo, siempre sabemos dónde volver. Cuando sabemos que nuestra vida le pertenece a Él, no hay mayor gozo que estar con Él. Y mi mensaje sería no apartarse del Señor, siempre estar unida a Él, porque con Él realmente encontramos paz, encontramos amor, encontramos dirección, encontramos sanidad, encontramos perdón. Y a través de su Espíritu Santo, Él está siempre presente, guiándonos y acompañándonos. Así que mi mensaje sería ese, y para si hay alguna mujer sola, como es mi situación, yo me encuentro criando solo a mis hijos, hay una hermosa palabra en Isaías 54, versículo 4, dice: no temas, pues no serás confundida, y no te avergüences, porque no serás afrentada, sino que te olvidarás de la vergüenza de tu juventud, y de la afrenta de tu viudez no tendrás más memoria, porque tu marido es tu hacedor, Jehová de los ejércitos es su nombre, y tu redentor, el Santo de Israel, Dios de toda la tierra será llamado. Porque como a mujer abandonada y triste de espíritu te llamó Jehová, y como a la esposa de la juventud que es repudiada, dijo el Dios tuyo: por un breve momento te abandoné, pero te recogeré con grandes misericordias. Así que yo lo que podría decir a todas las mujeres que se encuentran criando solo a sus hijos, que se animen, que nuestro esposo es el Señor, y que Él no nos va a abandonar, y como leía recién en su palabra, Él nos recogerá con grandes misericordias.
0: Mónica, agradecemos por su tiempo, por compartir con nosotros su historia de vida y, por supuesto, cómo el Señor ha entrado en su hogar y ha transformado en ese tiempo difícil. Y Dios siga bendiciendo su vida y muchas gracias por atendernos en esta comunicación, Mónica.
1: Muchas gracias a ustedes, hermanos, y gracias por permitirme compartir mi testimonio. Muchas bendiciones.
2: Sublime gracia del Señor. Gracias por haber estado en la sintonía de este tu programa Encuentro. Y te voy a agradecer que me visites en el www.encuentro.ca. O también puedes dejarme una nota de voz en el WhatsApp 1-204-202-1525. 1-204-202-1525. Una nota de voz o tal vez una nota escrita. La otra opción es info@encuentro.ca. Gracias por sintonizarnos a través de esta radioemisora. Yo soy tu amigo Ernesto Pinto y al despedirme quiero recordarte que Dios te ama y yo también.
3: Nosotros le amamos a Él porque Él nos amó primero. Primera de Juan 4:19.
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0: Les saludamos en el nombre del Señor. Bienvenidos a la clase bíblica radial de Ministerios RBC. Que les habla Rodolfo Soto, les invita a ponerse cómodos en su hogar y saludamos a la maestra María de Los Ángeles. ¿Cómo le va? ¿Cómo está usted?
1: Contenta de encontrarme una vez más con ustedes y aprender de los consejos prácticos que Dios tiene para cada uno de nosotros y así poder vivir y convivir mejor, más alegres, más tranquilos y por supuesto ser más solidarios.
0: También con nosotros está el profesor Pedro Rubio, que nos trae el tema para el día de hoy. Tenemos una serie de programas, que son dos que vamos a hacer. Lo hemos titulado Desastres Naturales. La pregunta es, ¿son castigo de Dios, castigo divino? Vamos a ir a Amós capítulo 1, versículo 1. Dice, las palabras de Amós, que fue uno de los pastores de Tecoa, que profetizó acerca de Israel en días de Usías, el rey de Judá, y en días de Jeroboam, hijo de Joás, rey de Israel, 2 años antes del terremoto. Bueno, vamos a pedirle al pastor Pedro, ¿cómo está Pedro? ¿Cómo le va? Y muy que bien. Nos explique un poquito con respecto a este pasaje.
2: Gracias al Señor por estar acá y poder compartir una vez más la sabiduría que hay en la palabra de Dios.
0: Eso es interesante, por algo hacemos estos estudios bíblicos, porque la Biblia siempre vamos a encontrar respuesta a las preguntas, a los interrogantes de la vida.
2: Digamos que el profeta Amós profetizó, habló de parte del Señor en el año 750 a.C. y lo hizo durante el reinado de Jeroboam II. Las características de este rey, uno las puede encontrar en Segunda de Reyes 14, 23 al 29, donde se dice que fue un rey idólatra. Se plantea que edificaron diferentes lugares altos, estatuas, imágenes de acera. Acera era una diosa femenina, cananea de la fertilidad. Y según ese tiempo se creía que era la esposa de Baal, donde más tarde el rey Acab, introdujo el baalismo en esa región. Y el símbolo de esta deidad era un árbol santo, un tronco que yo le llamaba. Los cultos de Acera por lo general estaban ligados con la inmoralidad y la desolación y el desastre en todo sentido. Esa es la situación histórica puntual en la cual encontramos en Amós 1:1, que a uno le daría luz el por qué realmente ocurrió este tipo de terremotos o desastres naturales. También uno puede darse cuenta que existió en ese tiempo el sodomismo en esa tierra de Israel y las abominaciones eran pan de cada día. Entonces, uno frente a este tipo de desastres naturales, la gente por lo general dice, si hay un Dios, ¿dónde está Dios que no intervino? Otros dicen, no, estos son acciones de la naturaleza. Sí. La madre naturaleza está sufriendo y se está acomodando en un sentido. Pero son diferentes opiniones. Sí. Pero nosotros como creyentes, como hombres de la palabra, siempre es bueno que vayamos a las Escrituras, ya que nosotros como cristianos creemos que el Espíritu Santo de Dios las inspiró para nuestra enseñanza, para nuestro ejemplo, y de modo que basemos nuestra opinión y nuestro análisis en las cosas que están escritas y que Dios desea formarnos en las Escrituras y no en opiniones subjetivas que se pueden plantear frente a potenciales sabios humanos, que entre comillas hay muchos, pero nosotros hemos aprendido del Señor, de la palabra. Y allí vamos a encontrar algunas razones por las cuales se dan estos eventos de los grandes terremotos. En primer lugar, aquí se puede observar que esto ocurrió por el pecado de este rey. Este rey fue Jeroboam II. Y el pecado, hermano, es una afrenta a Dios. El pecado separa al hombre de Dios. Cada vez que el hombre se convierte en un idólatra, en un hombre que desecha a Dios, que vive en la inmoralidad, en quebrantar los principios de Dios, Dios sin lugar a duda utiliza este tipo de acciones para que el hombre se dé cuenta que lo que está haciendo está mal.
0: Sí, justamente lo que dice Pedro es interesante, porque nosotros nos vemos la televisión, nos informamos por los medios y escuchamos una serie de opinólogos, ¿no? Así es. Que nos dicen una serie de cosas que, bueno, pueden ser verdades o medias verdades. Entonces, sí, nosotros como cristianos tenemos la Biblia, en la cual hay referencias a situaciones muy parecida a la que estamos viviendo en el día de hoy.
1: Efectivamente, en la Biblia se encuentran pasajes donde se evidencia la mano de Dios para llamar la atención de los hombres, y el ser humano se vuelva a Dios y a sus preceptos, a sus consejos, a sus mandamientos, para su propia protección, para tener más vida y sabiduría. Pero muchas veces el hombre, en términos genéricos, no desea hacerlo, se rebela contra Dios y Dios hace de acuerdo a sus advertencias, que siempre llegan con mucha anticipación. Dios no se alegra de la desgracia y del dolor de su creación, sino que le aconseja para que sea feliz, para que tenga vida y vida en abundancia. Lamentablemente, el ser humano no comprende estos cuidados y se desvía de sus advertencias. Y cuando este desorden es masivo, es decir, de una sociedad, de un grupo determinado de personas, Dios envía un mensaje terrible para remecer a las personas y reconozcan su poder y busquen su guianza y confíen en él, a través del respeto de su poder y el respeto hacia los demás.
0: Eso es evidente, de que nosotros tenemos que ver la parte espiritual de nuestras vidas, y eso también va a afectarnos. Nosotros vemos el cuidado del Señor ante todos los eventos que pueden ocurrir, ya sean naturales o artificiales, ¿no? Porque también de repente hay tragedias que son provocadas por la necesidad humana, donde justamente se pierde el poder sobre los elementos. Yo, por ejemplo, te hablo en el caso de guerras, en casos de bombas atómicas y cosas por el estilo. Pedro.
2: En segundo lugar, hay otro ejemplo de un gran terremoto que ocurrió en el tiempo del rey Saúl. Hablamos del pueblo de Israel. Y su hijo Jonatán, en ese tiempo los filisteos fueron unos enemigos que constantemente al pueblo de Israel lo hostigaban, lo perseguían, le robaban las cosechas, le robaban las mujeres vírgenes, y una serie de situaciones se estaban dando allí. Y evidentemente que ese es el tiempo, anteriormente eso estaba en el tiempo de los jueces, y el pueblo de Israel quería tener un rey igual que los pueblos vecinos, y Samuel constituye a este rey. Pero nos damos cuenta que este rey no fue tan eficaz en las manos del Señor, porque no buscó al Señor, sino que prefirió confiar en su propia sabiduría y en sus propias capacidades. Entonces los filisteos estaban allí siempre presionando, y Jonatán dice: yo me voy a levantar con mi paje de armas y va en contra de los filisteos a pelear un día en la noche, y se encuentra que ocurre un terremoto fuerte, grande, y los filisteos les dio miedo. Dice que temblaron en su espíritu. Obviamente, frente a un terremoto con estas características, tiene que haber sido bastante fuerte. Y la gente le llama mucho la atención porque se empezaron a matar unos a otros, unos a otros. Obviamente, después Saúl empieza a pasar revista a su ejército y se encuentra con que su hijo no está allí. Y lo que da a entender que Saúl va donde están los filisteos y estaban casi todos muertos. Entonces, la lección acá está en que Dios a veces envía estos terremotos a favor de su pueblo, a favor de sus hijos, de los creyentes. Uno podría decir, pero ¿cómo un terremoto está a favor mío? Ahí está la lección. ¿Cómo puedo yo discernir la voluntad del Señor para mi vida, aunque para los no creyentes esto es un desastre horrible, tenebroso y nefasto? Pero yo como creyente tengo que observar qué me quiere enseñar el Señor.
0: Bueno, uno recurre a la palabra de Dios ante estas contingencias, y la palabra de Dios también dice que todas las cosas nos ayudan a bien.
2: Así es.
0: ¿Sabe? Todas, también está incluido el desastre natural, claro, o como se llame.
1: También yo creo eso. Y además es lo que la palabra de Dios dice. Todo lo que le sucede al cristiano, al que confía en el Señor, le ayuda o se transforma en beneficio. Aunque en primera instancia sea un problema, un desastre, un no saber qué hacer luego de una pérdida, de un dolor o de algún daño, incluso de algún terremoto o de un desastre natural. Pero Dios allí está para transformarlo todo, todo lo que Él desee. Él es Dios y su poder es más que todo lo que pueda ocurrir. Solo el Señor transforma lo malo en bueno, el dolor en alegría. Todo depende de la mirada y de la actitud que tengamos frente a esa situación aparentemente adversa. Y mientras tengamos un corazón que confía en la sabiduría de Dios, Él será lo suficientemente dadivoso para que cualquier afrenta, cualquier dificultad, daño o cualquier pérdida sea para nosotros bien. Dios lo puede hacer todo. Solo necesitamos tiempo para confirmar esta verdad. Dios todo lo transforma para nuestro bien.
0: Nosotros en la clase bíblica radial, viendo el tema de los desastres naturales, son castigo de Dios los terremotos, las inundaciones, de repente una avalancha, la gente que vive en las montañas, de repente hay una tremenda avalancha que arrasa refugios, gente, mata. Hay también avalanchas de lodo en algunos países, salidas del mar, los famosos tsunamis. Estamos viendo y estamos viviendo una era en el cual nos encontramos con una serie de desastres, y por eso estamos planteando este tema en el día de hoy.
2: Y en tercer lugar, queremos señalar también que en el Nuevo Testamento nuestro Señor Jesús habló de que en los últimos tiempos de la humanidad habrían este tipo de eventos de terremotos. Eso aparece allí en Mateo 24:7. Las palabras del escritor Mateo usa la expresión terremotos en diferentes lugares. Y usa la palabra no temblores, sino terremotos, lo cual es más fuerte.
0: Sí.
2: En Marcos 13:8 dice habrá terremotos en muchos lugares. Ya sé, no es solamente un lugar, sino muchos lugares. Y Lucas usa ahí en Lucas 21, versículo 11, dice habrá grandes terremotos. Entonces, estas son expresiones, la voluntad del Señor es que antes de que Él venga, este tipo de situaciones, eventos, conflictos graves en la naturaleza se van a dar. Y la Escritura termina diciendo en Lucas 21:28, dice, porque vuestra redención se acerca. Mm-hmm. O sea, no solamente son los terremotos producto del pecado, claro, no solamente favorecen al creyente, sino que el Señor está dando ciertas señales, ciertos signos que yo tengo que identificar y estar atento, porque mi redención está cada día más cerca.
1: La mucha información que hoy en día disponemos da cuenta de que en realidad la Tierra está sufriendo un sinfín de catástrofes que nos han dejado atónitos, donde vemos a través de la televisión, el Internet, situaciones donde, por un lado, en la Tierra hace mucho calor y las personas incluso mueren producto de este calor. Y por otro lado de la Tierra, paradójicamente, están muriendo de frío, de lluvias torrenciales e inundaciones. Pero también a través de la información que tenemos, nos damos cuenta que precisamente estos sucesos tienen que ver con la degradación que le hemos provocado a la Tierra, producto de tanta contaminación y calentamiento atmosférico, lo cual está provocando cambios drásticos en la normalidad del clima. Y Dios no podrá actuar si no le dejamos que haga algo a favor de su creación, porque aún existe un grupo no menor de personas que no han querido darse cuenta de lo que está ocurriendo y cómo nos vamos a ver afectados cada día de mayor forma. Creo que realmente esto no parará si no dejamos que Dios tome el control de nuestras vidas en su totalidad y que respetemos tanto a los demás como a la naturaleza, que es la creación de Dios también.
0: Tenemos varios puntos más que tratar con respecto a este tema, así que lo vamos a dejar para el siguiente programa. ¿Le parece bien? Así que, si Dios quiere, nos encontramos la próxima semana en este mismo punto del dial, a esta misma hora. Y al final de nuestro programa, le invitamos a escribirnos. Hágalo a Ministerios RBC, apartado postal 4001, Curitiba, PR, Brasil, 82.501-970.
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5: Muy buenas tardes, mis amados hermanos. Que Dios les bendiga en esta hermosa tarde de este día jueves. Ya estamos acá presentando tu programa Alabanzas del Ayer. Tu amigo y hermano Rodolfo Agietaz está acá para poderte complacer la alabanza, la melodía que tú deseas escuchar en esta hora, recordando himnos, alabanzas que se entonaron hace mucho tiempo. La alabanza que en esta hora de la tarde vamos a estar presentando tiene como título Hallé un buen amigo. Hallé un buen amigo es el título de la alabanza del himno que vamos a estar presentando en esta hora. Pero antes vamos a pedir la dirección de nuestro buen Dios para que el Señor bendiga este tiempo que nos va a permitir estar acá acompañándoles en sus hogares a cada uno de ustedes. Padre, gracias te damos, Señor, en esta hora de la tarde, porque tu Señor ha sido bueno y para siempre es tu misericordia. Gracias, Padre, por todo lo que tú nos has permitido hacer en este día, porque tú hasta acá, Señor, tú nos has guardado, nos has cuidado, nos has protegido. Padre, gracias por este día, por tus bendiciones, por tu provisión. Padre, por nuestras actividades que aún nos falta que realizar el resto de la tarde. Por favor, Señor, te ruego una bendición especial para este tiempo que vamos a estar acá, Señor, presentando alabanzas del ayer, Señor. Recordando que son alabanzas, himnos que hace mucho tiempo pues se entonaban en las congregaciones y que hoy en día pues no en muchas congregaciones se pueden escuchar. Pero gracias al Señor porque en las iglesias Emmanuel aún todavía podemos gozarnos alabando, glorificando el santo nombre del Señor con estas alabanzas del ayer. Padre, por favor, te ruego una bendición especial para este ministerio de Radio Felicidad Estéreo, que tú bendigas a cada locutor, Señor, a cada hermano, a cada hermana que presenta su programa. Padre mío, y que tú seas, Señor, el que los use de una manera muy especial. Padre, suplicando, Señor, por todos nuestros hermanos, Señor, colaboradores, Padre Santo, que en su mente y en su corazón siempre no dejan a un lado este ministerio de Radio Felicidad y lo apoyan de una manera económica. Padre, por favor, te ruego una bendición especial para que tú, Señor, puedas tocar corazones y que hayan hermanos, Señor, que se unan, Padre Santo, para dar sus ofrendas, Señor, a este ministerio. Por favor, Señor, que de esta manera, Señor, podamos seguir adelante, Señor, a través de la frecuencia 104.5 FM y a través de la plataforma www.felicidadestereo. Por favor, Señor, te suplicamos una bendición especial para este tiempo y que todo lo que vayamos a hablar, a decir, Señor, sea para la honra y gloria de tu nombre, Señor. En el nombre de Cristo Jesús. Amén, Señor. Amén.

Dios les bendiga, mis amados hermanos. Gracias por estar en sintonía de Felicidad Estéreo en esta hora de la tarde. En tu programa Alabanzas del Ayer. El himno cristiano que acabamos de escuchar, Hallé un buen amigo. O también que lleva otro título, qué amigo nos es Cristo. Fue escrito por el autor y compositor del Ejército de Salvación, Charlie William Free, 1838 a 1882. Y la música fue compuesta por el músico estadounidense William Shakespeare, 1837-1903, bajo el título Salvationi. La letra, publicada en 1881, expresa la gratitud y el amor hacia Jesucristo, quien salva y protege al creyente, y la esperanza de la vida eterna en su presencia. La primera estrofa dice lo siguiente de este hermoso himno: Hallé un buen amigo. Hallé un buen amigo, mi amado Salvador. Contaré lo que Él ha hecho para mí. Hallándome perdido e indigno pecador, me salvó y hoy me guarda para sí. Me salva del pecado, me guarda de Satán. Promete estar conmigo hasta el fin. Él consuela mi tristeza, me quita todo afán. Grandes cosas Cristo ha hecho para mí. Amén. Esa es la primera estrofa de este hermoso himno, Hallé un buen amigo. Yo espero que usted también haya encontrado a ese buen amigo. Y si usted no ha encontrado ese buen amigo, usted, mi amigo, mi hermano que me está escuchando en esta hora de la tarde, yo lo invito a que pueda usted poner atención a lo siguiente. Hay un Dios grande y maravilloso que lo espera a usted con los brazos abiertos. Es el mejor amigo que uno pueda tener. No hay otro. La palabra del Señor nos habla acerca de una persona que puede cambiar su vida, que puede transformar su manera de ser y que le provee vida eterna. Y ese es un buen amigo que dio la vida por usted, que dio la vida por mí allá en la cruz del Calvario. Qué maravilloso es saber que al final de todo, dice el himno, grandes cosas Cristo ha hecho para mí. Yo le puedo testificar lo grande y maravilloso que ha sido Cristo en mi vida y la manera en cómo Él ha hecho grandes cosas en mi vida. Me cambió, mi vida era un desorden, mi vida estaba llena de muchas fiestas, entre amigos, entre amigas, pero un día Cristo tocó mi corazón y desde ese entonces yo hallé un buen amigo. Los detalles que podemos encontrar de la letra y su composición. El autor de la letra, como les había dicho, el autor de la letra es Charlie William Free. Él era un miembro del Ejército de Salvación. Él escribió la letra de este himno en 1881. Su composición musical fue dada por William Shakespeare, un prolífico poeta y compositor estadounidense que compuso la melodía titulada Salvationis. El contexto de esta hermosa alabanza dice que Fry era albañil y músico, y con su familia formó la primera banda de metales del Ejército de Salvación. El mensaje del himno, la letra, expresa la profunda gratitud del creyente hacia Jesucristo, reconociendo su papel salvador y protector, y la esperanza de la vida eterna con Él. Ese es el mensaje que nos trae este hermoso himno que estamos
pues estudiando, estamos analizando, estamos conociendo su historia, de estos personajes que de alguna u otra manera Dios los usó para que pudieran inspirarse a través del Espíritu Santo y poder escribir este maravilloso himno. Hallé un buen amigo. Y como les pregunto, ¿usted ha encontrado a ese gran amigo? Ese amigo que da la vida por usted, que da la vida por mí. Sí, créalo, mi amigo, que usted necesita a ese buen amigo. Vamos a escuchar unas alabanzas también para poder seguir con este hermoso historia de este himno Hallé un buen amigo.

Dios les bendiga, mis amados hermanos, en esta preciosa hora de la tarde de este día jueves, en tu programa Alabanzas del Ayer. Recordándole, mis amados hermanos, que qué bendición saber que usted pueda comunicarse con nosotros a través del número de teléfono 35 52 66 33. Acá estamos para poderle complacer su alabanza, su himno que usted desea escuchar en esta hora de la tarde. Gracias, hermanos, a cada uno donde usted se encuentre disfrutando allá en casita, si es que ya regresó después de un día de trabajo o está allá todavía en su oficina, en el taller, allá pues con nosotros también acompañándonos a través de la frecuencia 104.5 FM. Que Dios les bendiga, mis amados hermanos, allá en la aldea, en el caserío, en su comunidad, allá en la finca, allá en la colonia, allá en su barrio. Qué bueno, gracias al Señor, que usted está disfrutando en esta hora de la tarde de esta preciosa programación de Radio Felicidad Estéreo. Pues estamos hablando acerca de este hermoso himno, Hallé un buen amigo. Como les digo, yo espero que usted ya haya encontrado a ese buen amigo. La segunda estrofa de este hermoso himno dice: Jesús jamás me falta, jamás me dejará. Es mi fuerte y poderoso protector. Del mundo me separo y de la vanidad para consagrar mi vida al Señor. Si el mundo me persigue, si sufro tentación, confiando en Cristo puedo resistir. La victoria me es segura y eleva mi canción. Grandes cosas Cristo ha hecho para mí. Qué maravillosa esta letra de esta segunda estrofa de este hermoso himno, donde nos hace ver que no hay otro Dios como nuestro buen Dios. Él nunca nos dejará. Él siempre estará a nuestro lado, no importa la situación que estemos atravesando usted y yo, pero Él siempre va a estar a nuestro lado. Él dice, jamás me dejará. Él es mi fuerte y poderoso protector. Él siempre nos va a guardar, nos va a cuidar en todo momento, en los momentos más difíciles de nuestra vida. Incluso en los momentos en los cuales usted y yo, pues no ni cuenta nos dimos de que pasamos algún peligro, pero el Señor nos guardó. Y qué maravilloso es eso, mis amados hermanos, saber. Y que un día, pues nosotros también podamos saber los momentos en los cuales nuestro Señor Jesucristo nos guardó sin que usted y yo nos diéramos cuenta. Sí, eso un día lo sabrá usted, lo sabré yo, cuando estemos en su presencia. Así que qué maravilloso es reconocer el gran poder del Señor. Cualquiera que sea la situación que usted y yo estemos atravesando, debemos de confiar en nuestro Señor Jesucristo y resistir a toda tentación que el mundo pueda ofrecernos. La victoria nos es segura. Eso es una afirmación que el Señor nos da. Él venció la muerte y usted y yo también venceremos la muerte. Y eso es la victoria, nos es segura a través de Cristo Jesús. La importancia de este hermoso himno, dice, Hallé un buen amigo, se ha convertido en un himno cristiano muy popular, cantado por creyentes para alabar a Jesucristo por sus obras de salvación en sus vidas. Además, enfatiza la confianza en Cristo Jesús frente a las adversidades y la promesa de una vida eterna en su presencia en Cristo Jesús. ¡Qué bueno! Gracias al Señor, porque eso nos hace estar seguros en que usted y yo podamos confiar en nuestro Señor Jesucristo en cada momento, en cada situación que podamos estar atravesando.
Como en otras veces ocasiones les he comentado que no importa, no importa el tipo de himno que una iglesia decida usar, ya sea un himno antiguo o un himno contemporáneo, debe usarse con el propósito de traer gloria a Dios, declarando la verdad de quién es Dios y lo que ha hecho de una manera.

de adoración. Y qué bueno, qué maravilloso es poder incluir en nuestras alabanzas, nuestros himnos, en nuestra congregación, este hermoso himno de Hallé un buen amigo, mi amado Salvador. Ah, qué bueno si usted ya encontró a ese buen amigo, a ese gran amigo como lo es Cristo Jesús, que Él nos ayudará en todo momento. Recordándole, mis amigos, hermanos, que estamos en este hermoso programa de alabanzas del ayer. Hallé un buen amigo, mi amado Salvador, es el título de la alabanza que estamos analizando en esta hora de la tarde. Hallé un buen amigo, mi amado Salvador. Contaré lo que Él ha hecho por mí. Hallándome, dice, perdido e indigno pecador. ¿Cómo fue que usted encontró a ese buen amigo? ¿Alguien le habló acerca de él? No lo sé, solo usted perfectamente lo sabe. Como decía, el autor es Charlie Free y el que compuso la música, el arreglo de la melodía fue William Hayes. Estos compositores, asumo que un día se pudieron haber juntado ambos por cierta circunstancia y juntos debieron vida a este hermoso

Dios les bendiga, mis amados hermanos, en esta preciosa hora de la tarde de este día jueves. Qué bueno, gracias al Señor que usted nos está acompañando a través de la frecuencia 104.5 FM de Radio Felicidad Estéreo y a través también nuestros hermanos a través de la plataforma www.felicidadestereo.com. Que Dios les bendiga, mis amados hermanos, que Dios bendiga este hermoso municipio de Poptún, a nuestros hermanos que están en todo Petén, en toda Guatemala y también fuera de nuestras fronteras. Que Dios les bendiga a nuestros hermanos allá en la Unión Americana. En esta hora de la tarde, por lo regular, pues nuestros hermanos están trabajando y son pocos los que se conectan a través de www.felicidadestereo.com. Pero gracias al Señor, porque siempre que regresan de su trabajo están al tanto de escuchar la programación de Felicidad Estéreo. Así que gracias, hermanos, que Dios les bendiga. Siguiendo con la historia de este hermoso himno Allí un buen amigo. La canción Allí un buen amigo es un himno cristiano que expresa la profunda gratitud y devoción del creyente hacia Jesucristo, su Salvador. La letra refleja un testimonio personal de conversión y redención, donde el narrador cuenta cómo encontró en Jesús a un amigo y protector que lo salvó de su vida pasada de pecado, y le ofrece una nueva existencia bajo su cuidado y su guía. La canción destaca la transformación espiritual y la esperanza en la promesa de salvación y vida eterna. El tercer estrofa de este hermoso himno dice de la siguiente manera: yo sé que Jesucristo muy pronto volverá, y entre tanto me prepara un hogar en la casa de mi Padre, mansión de luz y paz, do el creyente fiel con él ha de morar. Llegándome a la gloria, ningún pesar tendré, contemplaré su rostro siempre ahí. Con los santos redimidos gozoso cantaré, grandes cosas Cristo ha hecho para mí. Si usted se ha dado cuenta, mi amado hermano, en las tres estrofas que forman parte de este hermoso himno, al final siempre termina: grandes cosas Cristo ha hecho para mí. En las tres estrofas. Eso nos hace ver la gratitud que estos hermanos escribieron este hermoso himno. Están agradecidos con el Señor por lo que ha hecho en sus vidas. Qué grandes cosas Cristo ha hecho en la vida de cada uno de ellos, tanto como el que escribió la letra como el que le dio la música a este hermoso himno. El tema central de este himno es la relación personal con Jesucristo, enfatizando la idea de que Él es un amigo fiel que nunca abandona y siempre está presente en momentos de tentación, tristeza, adversidad, problemas, situaciones difíciles. Esta canción, esta alabanza, este himno también alude a la segunda venida de Cristo y la preparación de un lugar en el cielo para sus seguidores. Lo que esto hace que refuerza la esperanza en la vida después de la muerte y la victoria final sobre el pecado y la muerte. Además, la letra invita a los creyentes a que consagren su vida a Jesús y a separarse de las vanidades de la vida, del mundo, promoviendo un mensaje de fe y un compromiso musical, un compromiso espiritual. Musicalmente es conocido por su manera progresiva y su habilidad para fusionar la música con mensajes espirituales profundos. Allí un buen amigo se aparta del estilo moderno
para adoptar un tono más reflexivo y devocional, típico de los himnos cristianos, lo que esto hace que nos permita que el mensaje de fe plasmado en estas letras y salvación y de la salvación resuene con mayor claridad en el corazón de los oyentes. Aquí, si usted se da cuenta, mi amado hermano, en la tercera estrofa nos está asegurando que Jesucristo pues pronto volverá y usted y yo debemos estar preparados para ese día. Y qué hermoso, porque Él nos promete que entre tanto Él no venga, dice que Él nos está preparando un nuevo hogar, una casa ya con el Padre, una mansión de luz y paz, dice, en donde el creyente fiel con Él ha de ir a morar. Fiel. ¿Cómo está usted delante de nuestro buen Dios? ¿Está siendo usted fiel a Él, obediente a Él? Si no, póngase a cuentas con Él, mi amado hermano. Créame que Él promete estar ahorita, pues, preparándonos un lugar en donde usted y yo vamos a estar por mucho, mucho tiempo. Así es, mi amado hermano. Y sigue diciéndonos esta estrofa, llegándome a la gloria, ningún pesar tendré, contemplaré su rostro siempre ahí. ¡Ah, qué maravillosa promesa la que usted y yo vamos a ver frente a frente a nuestro Señor Jesucristo y lo conoceremos tal como Él es! Con los santos redimidos, gozosos cantaremos, grandes cosas Cristo ha hecho para mí. ¿Qué es lo que Cristo ha hecho por usted? ¿Se ha puesto a pensar, a analizar de dónde el Señor lo ha rescatado, de dónde el Señor lo ha salvado? Sí, nosotros antes de conocer a Cristo, bueno, para los que no nacimos en una familia cristiana, pues ha sido un poco difícil, doloroso reconocer el tiempo que nosotros pues perdimos estando en el mundo. Y hoy, pues gracias al Señor, nos gozamos con gozo, con alegría de estar compartiendo las buenas nuevas de salvación. Lo que Cristo ha hecho en nuestra vida, usted y yo lo sabemos perfectamente bien, y eso lo podemos compartir para aquellos que no tienen a Cristo en su corazón. Así que, mis amados hermanos, esta es la historia hermosa de este himno que acabamos de escuchar. Hallé un buen amigo. Yo espero que usted haya encontrado a ese buen amigo.

Dios les bendiga, mis amados hermanos. Gracias, gracias por estar con nosotros acá, pues compartiendo la historia de este hermoso himno de Hallé un buen amigo. Recordándoles que el que escribió este himno fue Charles William Free y la música fue inspirada por William Shakespeare High. Estos dos personajes fueron los que al final de todo pues le dieron vida a este hermoso himno. Qué bueno, gracias al Señor, porque en base a ello, pues usted y yo conocemos la historia ahora de este hermoso himno, Hallé un buen amigo. Gracias al Señor por cada uno de ustedes, mis amados hermanos, que han estado con nosotros, acompañándonos en este hermoso programa Alabanzas del Ayer. Que Dios les bendiga, mis amados hermanos. Gracias, gracias. Recordando que cada jueves estamos acá, pues presentando un himno en el cual pues buscamos la biografía, la historia de cada uno de estos personajes que pues y dan vida a estos hermosos himnos. Y que hoy en día, como les cuento, como les decía al principio, no se escuchan muy a menudo en nuestras congregaciones hoy en día. Pero eso no quiere decir que se han olvidado. No. Quizás porque la música, pues, recordemos que ha cambiado de una manera en que hoy en día, pues, la juventud quiere escuchar música, pues, que deleite en un momento determinado. Cuando están en sus congregaciones, aunque no digo que no es bueno, no es malo, no, es cuestión de criterio de cada congregación. Así que qué bueno, mis amados hermanos, que usted me haya acompañado en esta hora de la tarde en su programa Alabanzas del Ayer. Vamos a orar para finalizar este hermoso programa, recordándoles, mis amados hermanos, que si usted no ha hallado ese gran amigo, un amigo como Cristo Jesús, que haya dado la vida por usted y haya dado la vida por mí, no lo vamos a encontrar. No lo vamos a encontrar acá. Podemos tener conocidos, podemos tener buenos amigos, pero que alguien dé la vida por uno, difícilmente lo vayamos a encontrar. Pero Cristo dio la vida por todos, porque dice, porque de tal manera amó Dios al mundo que dio a su único Hijo para que todo aquel que en Él cree no se pierda, mas tenga vida eterna. Recordándoles, mis amados hermanos, que Cristo vino a buscar lo que se había perdido. Y ese es usted y ese soy yo. Y espero que usted ya haya encontrado ese buen amigo. Y si no, pues yo le digo que Cristo le ama, Cristo puede perdonar sus pecados, que Cristo murió por usted y que usted abra su corazón y le permita entrar y le diga, Señor, entra a mi vida, cámbiame mi manera de ser, transforma todo lo malo que yo he hecho en bueno y te pido que entres en mi corazón y mores en mí. Y de esa manera usted recibe a Cristo como su Salvador personal. Es bien sencillo, todo es cuestión de creer, todo es cuestión de que usted pueda confiar en ese buen amigo. Y ese amigo es Cristo Jesús, y no hay otro, no hay otro. Por más que usted y yo lo busquemos, como nuestro Señor Jesucristo, que tiene poder, que tiene autoridad para deshacer lo malo que hay en nuestro ser. Padre, te damos gracias, Señor, en esta hora de la tarde, por lo grande y maravilloso que tú has sido en nuestras vidas.
Padre, tu palabra dice, ¿a dónde iremos? ¿A dónde iremos si solo tú tienes palabras de vida eterna? Gracias por ser nuestro amigo, gracias por haber dado la vida por nosotros, aunque no lo merecíamos, Señor, pero tu gran amor para con la humanidad, Señor, se hace ver al morir por nosotros allá en la cruz del Calvario. Por favor, Señor. Yo te ruego, Señor, una bendición especial para la audiencia de esta hora de la tarde, que tú bendigas a cada hermano, a cada hermana, a cada familia, a aquel amigo, a aquella amiga, a aquel muchacho, aquella señorita, que en esta hora de la tarde, Señor, haya estado sintonizando Felicidad Estéreo en este programa de alabanzas del ayer. Por favor, Señor, toca sus corazones. Padre, qué maravilloso es que se puedan comunicar con nosotros y decirnos, hermano, yo he recibido a Cristo como mi Salvador personal a través de este hermoso himno, Allí un buen amigo. Qué maravilloso es saber. La honra y la gloria sea para el Señor, no para nosotros. Nosotros simple y sencillamente somos instrumentos delante de nuestro buen Dios. Por favor, Señor. Gracias por la vida de cada uno de mis oyentes, Señor. De este tiempo que tú nos permitiste estar también, Señor, por favor. Bendice de una manera muy especial, Señor, este hermoso municipio de Poptún. Bendice a nuestras autoridades, Señor, a todo Petén, a toda Guatemala y también a nuestros hermanos, amigos que están fuera de nuestras fronteras. Te ruego, Señor, una bendición especial para mi familia allá en la ciudad capital, Señor. Padre, que tú obres de una manera muy especial y que ese amigo un día ellos puedan tenerlo en su corazón. Por favor, Señor. En el nombre de Cristo Jesús te damos gracias, Señor. Amén, Señor. Amén.

0: 6:02.
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0: valientes. No teman ni se aterroricen ante ellos. Porque el Señor, tu Dios, es el que va contigo. No te dejará ni te desamparará.
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2: 16 horas, 32 minutos.

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Muy buenas tardes, mis amados hermanos. Buenas tardes, buenas tardes. Dios les bendiga donde quiera que se encuentren en esta preciosa hora de la tarde de este día, jueves 14 de mayo. Ya estamos cerca de la quincena. Qué bueno, gracias al Señor. Muchos pues ya regresaron de la jornada de trabajo de este día jueves. Otros pues ya están a punto de salir también, pero que el Señor los guarde, los cuide y los protege de regreso a casita. Bienvenidos sea cada uno de ustedes, mis amados hermanos, a este programa de Melodías en Guitarra. Tu amigo y hermano Rodolfo Agiataz está acá para poderte complacer tu canto, tu alabanza que deseas escuchar en esta hora de la tarde.

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Amén. Que Dios les bendiga, mis amados hermanos. Gracias por estar en sintonía de Radio Felicidad de Estéreo. Ahí enviando un saludo muy especial a nuestra hermana Marilyn, de allá del Piñal, San Luis. Que Dios bendiga su vida. Y estábamos complaciendo con su tema, Una Montaña. Recordándoles, mis amados hermanos, que estamos en tu programa Melodías en Guitarra, así que puedes solicitarme cualquier alabanza, canto que deseas escuchar en guitarras, mis amados hermanos. Aquí estamos desde las 4:30 hasta las 6 de la tarde. Puedes llamarnos al 45 52 66 33, 45 52 66 33, que va a ser un gusto de poderte complacer tu canto, tu alabanza. O envíame un mensaje de texto, un mensaje de voz ahí a través de WhatsApp, 45 52 66 33, 45 52 66 33, y aquí estaremos escuchando, leyendo tu mensaje y complaciendo tu canto en guitarras. La bendición especial para todos aquellos que están conectados a través de www.felicidadestereo.com, donde quiera que se encuentren y la actividad que estén realizando, que Dios les bendiga. Si ya están en casita, pues qué bueno, gracias al Señor. Después de una jornada de trabajo, ¿cómo está el clima por donde se encuentra usted? Aquí en el barrio El Porvenir, pues está pues nublado. Ya el sol pues ya no nos está resplandiendo, ya no nos está resplandiendo como hace un rato. Ha bajado un poco la temperatura, quizás nos vaya a llover o quizás no, no sabemos, solo Dios lo sabe. Pero qué bueno, al menos aquí no hay mucho calor, así que bienvenido, mis amados hermanos. Gracias a cada uno de ustedes allá en donde aún están laborando, pues paciencia, paciencia, ya va a ser el tiempo de la hora de salida, y que pues Dios los lleve de regreso con su paz y su bendición a sus hogares. Así que faltando ya 10 minutos para las 5 de la tarde, puedes aquí comunicarte con nosotros a través del 45 52 66 33, 45 52 66 33. 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
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Aunque a veces pues, los hermanos tienen que ubicarse para poder sintonizarnos y lo hacen, gracias al Señor lo hacen, hermanos. Hemos visto hermanos durante el tiempo de Radio Maratón, testimonios de hermanos de que allá nos vamos a sentar, dicen los hermanos, allá, ahí la señal pues entra, lo recibimos bien, dice, y ahí disfrutamos un rato de Radio Felicidad Estéreo, pero qué bueno, gracias al Señor. 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

Amén. Qué bueno, gracias al Señor. Usted está disfrutando de este programa Melodías en Guitarras en esta preciosa hora de la tarde. Bienvenido cada uno de ustedes que se están uniendo a este programa de Melodías en Guitarra. Pues muchos están llegando a casita después de una jornada de trabajo. Qué bueno, gracias al Señor. Otros están ya descansando ahí en su hamaca, disfrutando de un cafecito, disfrutando de un vaso de fresco, qué bueno, acompañado con un tostadito, un panito, ahí un bollito, qué bueno, gracias al Señor, qué bendición la manera en cómo pues los reciben en casita cada uno de ustedes después de esta jornada de trabajo de este día jueves. 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Cuénteme, llámame, cuéntame cómo está el tiempo allá con ustedes, allá si está lloviendo o no ha llovido o sigue el calor, pues coméntamelo. Coméntamelo a través del 45 52 66 33. 45 52 66 33. Escuchemos este tema.

0: 17 horas, 4 minutos.
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Así es, mis amados hermanos, cuando son las 5 de la tarde con 10 minutos, síguete comunicando acá con nosotros a través del 4552-6633, 4552-6633, que va a ser un gusto poderte complacer tu canto, tu alabanza en esta preciosa hora de la tarde de este día jueves. Muchos ya van de regreso a casita después de una jornada de trabajo y a otros ya están en casita. Qué bueno, disfrutando allá con la familia un momento antes de, pues, de la cena, porque muchos cenan temprano para poder descansar y recuperar fuerzas para el día de mañana. Así que una bendición especial a nuestros hermanos allá en la aldea, en el caserío, allá en la comunidad, allá en la finca, en la parcela, allá en la cooperativa, en el residencial, en el barrio, en la colonia. Que Dios les bendiga, mis amados hermanos. Gracias por estar en sintonía de Radio Felicidad Estéreo. Recuérdate que aquí esperamos que puedas comunicarte con nosotros y poderte complacer tu canto, tu alabanza en guitarras. Gloria sin fin. Pues el tema que deseo compartir con ustedes en esta hora de la tarde dice el tema: tú eliges soberbia versus humildad. ¿Pero qué significa soberbia? Pues podríamos dar una pequeña definición de la soberbia, que dice que es una forma de idolatría personal, donde pues el ser humano se pone a sí mismo en el centro, en lugar de a Dios, separándose de su gracia y protección. Creerse autosuficiente, creer que pues uno lo puede hacer uno mismo, sin tomar en cuenta a Dios, y si es una gran equivocación que muchos tienen, que al final pues terminan fracasando. En tanto que la humildad es aquello de reconocer que dependemos de Dios 100% y de podernos someter a la voluntad de Él. Totalmente lo contrario a lo que es la soberbia. Y pues voy a estar acá mencionando algunos versículos de la palabra del Señor en los cuales nos vamos a estar basando en este tema. Lamentablemente, pues he conocido personas dentro del mundo cristiano, desde el ámbito del cristiano que nos rodeamos, que están muy enamorados, que están muy enamorados de la posición y el título que tienen dentro de sus congregaciones, dentro de la iglesia. Ponen todo eso en lugar de poner a Dios en primer lugar. De ser unos buenos maestros, buenos teólogos, y se creen autosuficientes, no tienen dependencia de Dios. Lamentablemente eso lo podemos encontrar mucho en nuestras iglesias. Por eso, en esta hora de la tarde, pues quiero advertirles la forma en cómo Dios, Jesús, nuestro Señor Jesucristo, dio a conocer a sus discípulos de esta manera, los advertía a ellos. Y si vamos en el primer versículo, allá en Marcos, capítulo número 9, versículo 35, que dice: sentándose, llamó a los 12 y les dijo: si alguno desea ser el primero, será el último de todos y el servidor de todos. Nueva versión internacional.

Revestíos de humildad en vuestro trato mutuo, porque Dios resiste a los soberbios, pero da gracia a los humildes. Humillaos, pues, bajo la poderosa mano de Dios, para que Él os exalte a su debido tiempo. Primera de Pedro, capítulo número 5, versos 5 y 6, Reina Valera, 1960. La actitud que usted y yo debemos de tener debe ser como la de nuestro Señor Jesucristo, quien siendo por naturaleza Dios, no consideró el ser igual a Dios como algo a que aferrarse. Por el contrario, Él se rebajó voluntariamente, tomando la naturaleza de siervo y haciéndose semejante a los seres humanos. Mire qué maravillosos ejemplos que nos da nuestro Señor Jesucristo. Él mismo es nuestro mejor ejemplo, a Él lo debemos de imitar nosotros, lo debemos de seguir y depender de Él en un 100%.

Sigue diciendo Filipenses 2 del 5 al 10 en la versión internacional y al manifestarse como hombre, dice, se humilló a sí mismo y se hizo obediente hasta la muerte y muerte de cruz. Por eso, Dios lo exaltó hasta lo sumo y le otorgó el nombre que está sobre todo nombre, para que ante el nombre de Jesús se doble toda rodilla en el cielo y en la tierra y debajo de la tierra. Filipenses capítulo número 2, versículos del 5 al 10, en la nueva versión internacional. Con el orgullo viene el oprobio, con la humildad la sabiduría. Proverbios 11, 2. Al fracaso lo precede la sabiduría humana. A los honores los precede la humildad. Proverbios 18:12. Debemos lavarnos los pies los unos a los otros como lo indica Jesús en San Juan capítulo número 13. Esto implica que sirvamos a los demás haciendo lo que nadie quiere hacer.

Amén. Qué maravillosa es la palabra del Señor cuando nos enseña cómo debemos de poder reflejar el carácter de Dios en nosotros. La soberbia implica un corazón que no depende de Dios. Y espero que no sea ese su caso. Confiando en sí mismo y desobedeciendo sus mandamientos. Es el pecado de Satanás, la soberbia y la caída de Adán y Eva. La Biblia nos advierte que la soberbia precede a la destrucción. La soberbia precede a la destrucción, como dice Proverbios 16, 18. Y que Dios resiste a los soberbios, pero da gracia a los humildes. La humildad radica en reconocer nuestra dependencia completamente en Dios y que nos debemos someter a la voluntad de Él. Sí, y algunas manifestaciones que podemos ver en aquellas personas que son soberbias, aquellas que se creen superiores a otros dentro de nuestras congregaciones. Creerse superiores a otros dentro de nuestras congregaciones o creer que se tiene siempre, siempre la razón. Sí. Y no solamente podemos ver personas soberbias dentro de nuestras congregaciones, sino fuera también de las congregaciones, en el trabajo, en el negocio. Vemos que hay quienes, pues, no, en realidad, no se creen superiores a otros y que ellos siempre, siempre van a tener la razón de lo que ellos dicen. Negarse a reconocer límites o equivocaciones. Una persona soberbia, pues, nunca se equivoca, aunque se haya equivocado, y siempre tiene un pretexto. No reconoce sus límites. Él sigue sin depender de nadie, de él mismo. Su actitud de autosuficiencia, sintiendo que no necesita de Dios. ¡Ah, qué peligro ese el que aquellas personas tengan esa actitud! Y el mejor ejemplo que usted y yo podemos obtener es de nuestro Señor Jesucristo. Sí, Él vino a servir, dice, y no a ser servido. Y esa es la actitud que usted debe tener dentro de todo lugar donde se encuentra. Hay tareas, hay quehaceres dentro de nuestra congregación que no muchos lo quieren hacer. Tomar una escoba, barrer el templo, limpiar las bancas, asear los sanitarios. Hay cosas que muchos consideran que no son, pues, a ese nivel de poderse realizar esas tareas. Y el Señor lo que hizo fue lavarle los pies a sus discípulos, enseñándoles una actitud de humildad. Sí, Él los hizo. Hubo oposición, claro, hubo oposición. Pedro fue uno, ¿verdad? Si usted ha leído esa historia muy hermosa, puede usted leerla. Puede usted leerla allá en el libro de el Evangelio de San Juan, capítulo número 13. Y lo interesante de ello es de que les preguntó a ellos qué es lo que estaba tratando de enseñarles. Y
Hagan ustedes lo mismo, dijo él. Pues interesante que él no haya dicho que ahora yo les lavé los pies a ustedes, ahora ustedes tienen que lavarme mis pies. Eso no fue lo que les dijo él. No, que ahora ustedes deben de dar ese ejemplo a los demás. En ningún momento él dijo, pues ahora como yo lo hice, se los hice a ustedes, ustedes me lo tienen que hacer a mí, ahora tienen que lavarme los pies. No, él no dijo eso. No, que él dijo, ahora lo que tienen que hacer ustedes es hacer eso mismo con su prójimo.

0: 17 horas, 33 minutos.
1: Amo. 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Amo a la mujer que con tanto amor ha cuidado de mí. 10 de mayo, una fecha para felicitar a la mujer que más amamos. A ti, madrecita querida. 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

Qué bueno, gracias al Señor, cada uno de ustedes, mis amados hermanos que siguen en sintonía de Radio Felicidad Estéreo. Enviar un saludo muy especial a cada una de las iglesias Emanuel a nivel Petén. Que Dios bendiga a cada una de las congregaciones allá, pues en primero está allá en saludo muy especial a nuestros hermanos allá en San Francisco Mollejón. Dios les bendiga, mis amados hermanos. A nuestro pastor, hermano Adonai, a su esposa y a su hijo, que Dios bendiga el ministerio, siga respaldando el ministerio a nuestro hermano pastor allá, y que Dios bendiga a toda la congregación. Hoy día jueves hay actividad, así que acérquese, vaya usted, no permita que el diablo le quite esa bendición, y asista a la iglesia el día de hoy jueves. Una bendición especial también allá de Iglesia Emanuel de la Reinita, donde se encuentra nuestro hermano pastor Isaías y su esposa. Que Dios bendiga la vida de los pastores allá en la Reinita.

Amén. Ahí estábamos escuchando ese bonito tema a cargo del dúo Líbano, El Fin del Mundo, que nuestro hermano allá en el nacimiento Ishbobo nos está sintonizando, nuestro hermano Santiago Reyes. Que Dios le bendiga, mi amado hermano. Gracias, gracias por los saludos a cada uno de los locutores de Reto Felicidad. Saludos a la audiencia, ya está en sintonía nuestro hermano en esta hora de la tarde. Pues ahí estábamos complaciendo con su tema, gracias al Señor. Que Dios bendiga a toda la audiencia ya en el nacimiento Ishbobo. Allá tenemos bonita audiencia, gracias al Señor. Que Dios les bendiga en esta preciosa hora de la tarde. Una tarde bastante fresca, bastante pues nublada, y de repente por algún lado está lloviendo. Y pues por lo menos por aquí aún no hemos visto que caiga la lluvia, pero al menos yo no me he dado cuenta, pero no creo, ya hubiera escuchado también. Así que Dios les bendiga, mis amados hermanos. Dios bendiga la vida de cada uno de ustedes. Y para concluir con el tema que estábamos tocando acerca de la soberbia y la humildad, recuérdense que la soberbia es un pecado que ha sido pues la causa de una tremenda miseria a lo largo de toda la historia de la humanidad, a lo largo de toda la historia de la humanidad. Y pues todas las personas, sin importar su origen, su educación o su cultura, están llenas de ella. Pero sin embargo, hay algo muy interesante. Es posible ser transformado y poco a poco vencer la soberbia por completo en nuestras vidas. Pero eso no lo podemos hacer nosotros solos, sino que debemos de depender en un 100% de la ayuda del Señor. Confiar en Él, poner nuestra confianza completamente en Él y nuestra dependencia en Él. Y de esa manera, poco a poco iremos venciendo esta soberbia que nos hace, nos margina y nos hace ver mal delante de los ojos de nuestro Dios.

Así es que ánimo, mis amados hermanos, en esta preciosa hora de la tarde. Sigamos adelante confiando en nuestro buen Dios. Leamos la Biblia, oremos al Señor y testifiquemos lo que Cristo ha hecho en nuestras vidas. Un saludo muy especial allá a la iglesia Emanuel de la Reinita. Ahí nos habíamos quedado. Que Dios bendiga a nuestro hermano Pastor Isaías y a su esposa allá en... que el Señor los tiene al frente de la congregación. Que Dios les bendiga. Bueno, Isaías, seguimos orando junto con su esposa. Estamos orando por ustedes para que el Señor pues los pueda levantar y darles esa salud que necesitamos todos y poder seguir sirviéndole al Señor de una manera que a Él le agrada. Así que Dios les bendiga allá a la congregación de la iglesia Emanuel de la Reinita. Una bendición especial también para la congregación allá en el Nuevo Samaritano. Que Dios les bendiga, mis amados hermanos, allá toda la congregación, allá nuestro hermano Antonio Tech, la familia de nuestro hermano Selvin, la familia de nuestro hermano Antonio Che. Un saludo muy especial también a nuestro hermano Rómulo y a toda su familia. Allá también a nuestro hermano José y a su esposa allá en Nuevo Samaritano. Que Dios les bendiga. Pues muy pronto nos veremos por ahí, allá con ustedes. Este fin de semana pues no vamos a poder, tenemos algún compromiso. Y la siguiente semana pues tenemos la reunión de pastores. Tampoco vamos a poder estar por allá con ustedes. Pero primero Dios, en junio, el primer fin de semana, si el Señor así nos lo permite, por ahí vamos a estar. Pero mientras tanto, que Dios les bendiga, mis amados hermanos, y reúnanse los días domingo a las 9:30 allá en el caserío Nuevo Samaritano. Un saludo muy especial a todos allá. Que Dios les bendiga, que Dios los guarde, los cuide y los proteja, como hasta hoy lo ha hecho en cada uno de ustedes, mis amados hermanos. Una bendición especial también para la iglesia allá en Colonia Nueva Jerusalén. Ahorita están en reunión nuestros hermanos. Quizás pues no nos están sintonizando porque están en la iglesia. Que Dios bendiga a nuestro pastor hermano Mirraín, a su esposa y a sus hijas. Que Dios les bendiga de una manera muy especial y siga respaldando al Señor el ministerio de nuestro hermano pastor Mirraín. Que Dios les bendiga. Allá se encuentra también nuestro hermano pastor misionero Estuardo Ávila con ellos, compartiendo ahí en esta hora de la tarde. Y una bendición especial también para la iglesia Emanuel aquí del barrio El Porvenir, a nuestro pastor hermano Alberto Chu, a su esposa y a sus hijos. Que Dios les bendiga. No se les olvide, mis amados hermanos, si usted vive aquí a los alrededores del barrio El Porvenir, hoy a las 7 de la noche tenemos culto familiar. Y si en su corazón está el deseo de acompañarnos, pues venga, acérquese. Si usted no va a una iglesia, no está asistiendo a alguna, venga, acérquese acá. Las puertas de la iglesia de aquí del barrio El Porvenir están abiertas para todos aquellos que deseen pues congregarse en algún lugar, en una iglesia. Ahí está la iglesia. Estamos aquí a un costado, a un ladito de Radio Felicidad Estéreo, aquí en el barrio El Porvenir, a un costado de la colonia militar. Una bendición especial para toda la congregación que hoy en la tarde, no para tarde, noche, pues ahí estará el culto familiar. Así que acérquese, véngase a partir de las 7 de la noche. Pues ahí están todas las iglesias Emanuel. Que Dios les bendiga de una manera muy especial a nivel Petén, especialmente aquí en Pop.

Así es, mis amados hermanos, gracias por haberme acompañado en esta preciosa hora de la tarde. En mi corazón está el deseo de orar, ya que al principio no oramos. Tuve una llamada y en un ratito se me fue del aire, pero deseo en mi corazón orar en esta hora de la tarde para bendecir su vida, darle gracias al Señor por este día, por esta jornada de trabajo, por este día jueves y por todos aquellos que van a seguir en sintonía de Radio Felicidad Estéreo hasta las 9 de la noche. Padre nuestro que estás en el cielo, santificado sea tu nombre. Padre, en esta hora de la tarde, Señor, te estamos dando gracias, Señor, por todo lo que tú, Señor, pues nos permitiste hacer, Señor. Gracias porque tú nos has guardado, nos has cuidado y nos has protegido en este día, Señor. Nuestra salida de casa al trabajo y del trabajo a nuestra casa. Gracias, Padre, por guardarnos. Gracias por todo lo que tú, Señor, desde muy temprano nos permitiste hacer en nuestra jornada de trabajo, Señor. Gracias porque tú nos proveíste, Señor, de nuestras necesidades en este día, Señor. Gracias, Señor, te damos por la vida, la salud, Señor, porque tú eres grande y maravilloso, Señor. Gracias por cada uno de nuestros hermanos que desde muy temprano están en sintonía de Red de Felicidad, Señor, que tú bendigas su vida, su trabajo, su negocio, que tú bendigas a su familia, a sus hijos, sus hijas, nietos, a toda la familia. Bendice el lugar donde ellos se encuentran viviendo, Señor, bendícelos de una manera muy especial, Padre Santo. Allá en la finca, en la parcela, también a nuestros hermanos, Padre mío, bendícelos de una manera muy especial. Bendice el trabajo, el negocio, bendice el ganado, la tierra, la cosecha, Padre mío, los animalitos, Padre Santo, bendícelos de una manera muy especial. Toda fuente de ingreso que tienen nuestros hermanos para poder sostener a sus familias, Padre Santo, por favor, gracias por cada uno de ellos, mis amados hermanos, mi Señor amado. Que, Señor, pues a bien pudieron, Señor, pues está comunicándose con nosotros en este día hasta este momento, Padre. Por favor, Señor, gracias porque tú, Señor, es grande y maravilloso en la vida de cada uno de ellos, Señor. Suplicando, Señor, una bendición especial para nuestro hermano Mateo Pop, Señor, a su esposa Sofía y a su hijo Franklin Iván Pop, Señor, allá en Barrio Santa María, Señor. Bendice esta familia, Señor, pues que se dedican, Señor, a trabajar en su tuk-tuk, Señor, que tú los guardes, los cuides y los protejas, Señor, y que siempre, Señor, pues les puedas dar clientes, Señor, para poder, Señor, pues llevar el sustento diario a sus familias, Padre. Una bendición especial también para nuestro hermano José Alvarado, Señor, allá en el barrio Junowitz, que tú bendigas la vida de nuestro hermano, Señor, que tú lo guardes, lo cuides y lo protejas, Señor, también por el medio con el cual él va a su trabajo, Señor, a través de su moto, Padre mío. Bendice a su esposa, bendice a sus hijos, bendice el negocio, Señor, la venta de tayuyo, Señor, y también en el car wash. Que tú los bendigas de una manera muy especial, esta familia, Señor, que colaboran con este ministerio de Reto de Felicidad. Bendice también a nuestro hermano Gustavo Figueroa allá en San Luis, Señor, bendice su vida, su trabajo, su negocio, esperando, Señor, que pues ya esté mejor de su salud, Señor, de su pierna que la tenía golpeada y le dolía, esperando que ya se haya recuperado, Señor. Por favor, bendice a su esposa, a sus hijos, a toda su familia allá en San Luis, la familia de nuestro hermano Gustavo Figueroa. Tú bendigas, Señor, a nuestro hermano Oscar Tush, Señor, allá en Kingston, Nueva York, Señor, bendice su vida. Bendice a su familia, Señor, allá que está allá en Estados Unidos, Señor, y su familia también que está aquí en el barrio Los Pinos. Bendice su vida, Señor, por favor, Padre mío. Que tú, Señor, siempre le proveas de un trabajo, Señor, a nuestro hermano para poder que de esa manera sostener a su familia, tanto allá donde se encuentra en Kingston, Nueva York, y acá en el municipio de Poptún, Padre mío. Bendice también a nuestro hermano Waldo Morales, Señor, bendice su vida, Señor, allá en el barrio Ishobel. Que tú, Señor, pues lo guardes, lo cuides y lo protejas en sus actividades que pues todavía pueda que esté realizando, Señor. Si no, que sea en su casita, pues bendícelo de una manera muy especial.
a su hijo José, Señor, que tú lo guardes, lo cuides y lo protejas, Señor, en su trabajo, Señor, de que pues ya entra tarde, Señor, debido al trabajo que él tiene, Señor, que tú lo guardes a través de la moto, que él, pues ese es su medio con el cual él desarrolla su trabajo, Padre. Bendice a nuestra hermana Lidia Salguero, Señor, en Pusilá arriba, bendice su vida, Señor, y que tú, Señor, puedas dándole, Señor, esa salud necesaria a nuestra hermana allá en Pusilá arriba, por favor. A nuestro hermano Andrés Hernández, Señor, allá en Nuevo San Mateo, Varías, Huehuetenango, que tú bendigas su vida, su esposa, sus hijos, Señor, y que tú sigas, Señor, obrando de una manera muy especial en la salud de nuestro hermano, debido a que él fue, Señor, intervenido, pues, quirúrgicamente 2 veces, Señor, en el área de su cuerpo, pues que tú puedas poner tu mano de poder de sanación y puedas, Señor, pues, cicatrizar esa operación que le realizaron. Una bendición especial también a nuestro hermano Jorge Pau, Señor, allá en cerca de la colonia Nueva Jerusalén. Tu Señor bendigas a su esposa, a sus hijos, Señor, y que pues le ayudes también, Señor, en su recuperación de su operación que él tuvo, Señor, por favor. Bendice a nuestro hermano Ronnie, Señor, hermana Josefina, a sus hijos, Natanael y Juanito, allá en Tamarindo 1, que tú bendigas a la familia, Señor, que bendigas de una manera muy especial a cada uno de ellos allá en Tamarindo 1, a los padres de nuestro hermano Ronnie, Señor, allá en Caín, nuestro hermano Cruz y hermana María, Señor, allá se encuentran en Caín, Señor, que tú bendigas sus vidas y que se sigas proveyendo esa salud necesaria a nuestros hermanos, Padre Santo. Una bendición especial también para nuestra hermana Angelina allá en Chacté. Bendice su vida, su trabajo, a toda su familia, Señor, allá en Chacté. Nuestra hermana Mirna Guzmán, Señor, allá en Finca Sacol, que tú bendiga su vida, Padre mío, allá en Livingston y Zabal, Señor, y sigue obrando de una manera muy especial en la salud de nuestra hermana, por favor, Padre Santo. Bendice a sus hijos, Señor, allá, que trabajan también en la finca Sacor. Una bendición especial para nuestra hermana Josefa Bin, allá en el barrio La Amistad, Señor. Bendice su vida, su familia, Señor, ahí donde ella pues se encuentra en esta hora de la tarde, Señor, y obra de una manera muy especial, Señor, en el páncreas de nuestra hermana, Señor, para que pueda, Señor, crear suficiente insulina para todo su cuerpo y mantener un buen nivel de azúcar en su organismo, Padre mío, por favor. Que Dios bendiga también a nuestra hermana Elida Beatriz allá en Campur Alta, Verapaz, que tú bendiga su vida, Señor, en esta preciosa hora de la tarde. Gracias, Padre, por nuestra hermana Marilyn, Señor, que se comunicó con nosotros en esta hora de la tarde, Señor, allá en Piñal, San Luis, que tú bendiga su vida, Señor, a sus padres allá en el Piñal, y a nuestro hermano Santiago Reyes, que ahí nos también se comunicó con nosotros del nacimiento Ishbobo, que tú bendiga su vida, su trabajo, su familia allá en nacimiento Ishbobo, y así como ellos, Padre Santo, pues a todos aquellos hermanos que están pasando por alguna situación difícil, ya sea escasez de trabajo o de quebrantos de salud, Padre mío, o tienen algún problema en la familia, con los hijos, en el trabajo, que tú, Señor, puedas obrar de una manera muy especial en cada situación que nuestros hermanos estén atravesando en este día, Padre, por favor, Señor. Gracias, Padre. Gracias, Hijo. Gracias, Espíritu Santo, por mi vida, Señor, por este ministerio de Red de Felicidad, por cada uno de los hermanos que tuvieron su turno el día de hoy, Señor, que los bendigas de una manera muy especial, Señor, y el turno que aún falta también para cierre de programación, Padre. Gracias por la audiencia. Que Dios los bendiga a todos aquellos que han depositado su ofrenda, Señor, también, y tú bendiga su vida, su trabajo, su negocio, su familia, Señor. Gracias, Padre, porque de esta manera nosotros estamos agradecidos con ellos, Señor, pero sabemos de que tú los recompensarás de una manera muy especial por la ofrenda que ellos dan a este ministerio de Radio Felicidad. Por favor, Señor. Gracias, Padre. En el nombre de Cristo Jesús, alabamos y glorificamos tu santo nombre, Padre mío.
Amén, Señor, amén.

0: 18 horas, 2 minutos.
1: 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Amo a la mujer que me trajo al mundo, por sus cuidados y comprensión, por su ternura y amor. Amo a la mujer que con